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0: bienvenidos a esa nueva hora, bienvenidos a Vallenato Bonito, bien combinaditos.
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0: Señoras y señores, a partir de ese momento vamos a recibir sus notas de voz. Nota de voz a través del WhatsApp 321-5182-961.

0: ¿Quién anda por acá? Buena.
1: Buenas noches, Juli.
0: Háblamelo,
1: Dios,
0: papi.
1: Dios lo bendiga, hermano. Y para pedir un vallenatico, el parrandón, por favor. Dios lo bendiga. Yo escucho Olímpica porque me pone, estoy bien bueno.
0: El parrandón, si no soy mal, ese es de... El binomio de oro, ¿cierto? Que ya lo va a buscar. No le prometo nada. ¿Quién anda por acá? Buenas.
2: Juli, me faltó dos sintonía, soy guarda de seguridad. Me faltó dos sintonía con la mejor de todas. Una cancioncita y puede. Junto a tu corazón de Miguel Moli.
0: Listo, papi, de una papá esa. 7:07, bienvenidos a Vallenatos Bonitos, bien combinaditos. Van a dejar su nota de voz a través del WhatsApp. Me dice, háblamelo, Juli, quiero escuchar esta canción. Quiero escuchar este vallenato bonito, me dice el nombre de la canción. Y termina diciendo, yo escucho Olímpica porque me pone todo y bien bueno. Bienvenidos a Vallenatos Bonitos, bien combinados.

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0: 7 de la noche, 21 minutos. Es la noche, noche deliciosa del martes. Y aquí estamos presentando Vallenatos Bonitos. Bien combinaditos en la emisora que te pone y todo y bien bueno. ¿Quién anda por aquí? Ah, buenas noches, buenas noches, buenas noches, buenas noches, buenas noches.
1: Juli, Juli, desde la Tebaida, haciendo la comida y reportándome en Olímpica. Quiero escuchar, si no me falla el corazón,
0: ay, ay,
1: yo
0: ay.
1: Escuchando Olímpica porque me pone de todo y bien bueno.
0: Y así por curiosidad, ¿qué está haciendo de comida? Pues como que está haciendo, ¿cierto? A ver, está haciendo que el arrocito, está fritando tajadas, está fritando huevito, fritando carne. ¡Ah! Le hice un arroz recién hecho con huevito y tajada. Ay, es el manjar de los dioses, o yo. Un arroz recién hecho con papita, eso sí, con papita. Papita picada. Ya sea tajada y huevo o arroz recién hecho con sardina. ¡Uy! ¡Qué delicia! 7:22 minutos. Ya animos con esa buena canción, Si no me falla el corazón. Antes llegamos con artista del Olímpica de las Estrellas, el señorazo Luis Alfonso, este 29 de julio, Coliseo del Sur en la ciudad de Armenia, 1:00 p.m. Ya vamos a entregar entradas para que estén súper pendientes. Artista del Olímpica de las Estrellas.
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0: Ya llegamos a las 7 de la noche, 35 minutos. Estamos en Vallenatos Bonitos, bien combinaditos. Recuerde que ustedes son los encargados de programar esos buenos vallenatos a través del WhatsApp 321-51-8296-1. ¿Quién anda por acá? Buena.
1: Hola, Juli. Reportando sintonía desde La Rioja, Argentina.
0: Eso.
1: Para pedir un vallenato, regálame una noche de Los Inquietos del Vallenato.
0: Listo, de una va pa' esa. Buenas.
2: Háblamelo, Juli. Si fueras tan amable, quisiera escuchar el aguacero del Gran Combo. Yo escucho Olímpica porque se metió.
0: Listo, de una va pa' esa. Ya le suena. Antes de irnos con esas canciones, les voy a presentar a una que hace Ever Vargas. Se llama Cuando Más Te Amaba. Cuando Más Te Amaba en Olímpica.

0: combinadito. Cero Olímpica, la emisora que te pone todo y bien bueno. Noche de martes, 7:49. ¿Quién anda por acá? Buena, buena, buena, buena, buena, buena.
1: Háblamelo, Juli. Quiero escuchar la canción Tatuaje en el Alma de Romualdo Brito. Yo escuchando Olímpica porque me pone de todo y bien bueno.
0: Eso, papi, de una papá esa ya le suena. 7:49 minutos. Sigan enviando su nota de voz 321-5182-961. Me dice, háblamelo, Juli, quiero escuchar ese vallenato bonito. Me dice el nombre de la canción y termina diciendo, yo escucho Olímpica porque me pone de todo y bien bueno. ¡Bora!

0: Ya llegamos a las 8 en punto. 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

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Ahí está la buena salsa con Guayacán Orquesta. Bueno, seguimos recibiendo los mensajes a través del WhatsApp 321-51-8296-1.

0: ¿Quién anda por acá? Buena noche.
1: Juli, para que me complazca con una canción. Juli, yo lo resumo en tres palabras. Juli, yo escucho Olímpica porque me pone todo y bien bueno. Soy el 1194. Un saludo para todos los amarillitos.
0: Listo, papi. Un abrazo. ¿Quién anda por acá reportando sintonía? Buenas.
2: Juli, reportando sintonía desde La Rioja, Argentina. Saludos.
0: Ah, pues, un abrazo.

0: acá en Vallenatos Bonitos, bien combinaditos. Buenas, buenas.
1: Buenas noches, caballeros, tan amable, y me pone el distrito de Cada Día Te Quiero Más. Lo escucho olímpica porque me pone de todo y bien bueno.
0: Listo, de una. Estamos en Vallenatos Bonitos, bien combinaditos.

0: 18 minutos, la noche del martes, a través de la emisora que te pone todo y bien bueno, Olímpica 96.1 de la ciudad de Armenia. ¿Quién anda por acá en vallenatos bonitos, bien combinaditos?
1: Hola, Melo Julia, acá en el carro esperando trabajar para pedir una canción. Me vas a extrañar escuchando Olímpica porque me pone todo y bien bueno.
0: Listo, papi, ya en un ratico le suena, ¿ok? 8:19 minutos. 8:19. Si usted ya se registró para las entradas para el Olímpica de las Estrellas, ya vengo a llamar a uno de ustedes con celular en mano para que estén ahí súper pendientes y de una me contesten, ¿ok? Si no lo ha hecho, escríbame el mensaje de texto, por favor, mensaje de texto. Me deja el mensaje: Juli, yo quiero ir al partido de las Estrellas. Juli, yo quiero ir al partido de las Estrellas. Lo registro para que empiece a participar. Ya vengo con ganador. 8:19 minutos. Artista del Olímpica de las Estrellas. El que estará haciendo el saque de honor. El que estará haciendo el primer saque del partido. Porque no es concierto, es el Olímpica de las Estrellas. Es decir, un partido de fútbol. Un partido de fútbol, ¿ok? Así que aquí está el encargado del saque inicial, el saque de honor, el Charrito Negro.

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0: aquí estamos presentando vallenatos bonitos, bien combinaditos en esta noche de martes. Seguimos recibiendo los mensajes. ¿Quién anda por acá? Buena.
1: Hola, Juli.
0: Háblamelo, papi.
1: Escuchando Olímpica, la mejor. Juli, para que me ponga Rumores de Joan Sebastián.
0: Ay, ay, ay, de una, ya va para esa. Buenas.
2: Buenas noches, Olímpica, háblamelo, Juli. Juli, te estoy saludando por acá desde el municipio de Barbosa, en Medellín. Me encanta su emisora y para un saludito le habla Diana.
0: Vea, feliz un abrazo noche para Diana, para la gente en Medallo, a esta hora reportando sintonía con Olímpica, la emisora del primer lugar. Un abrazote. 8:37 minutos. A esta hora quiero invitarlos para que me sigan a través de las redes sociales. Me encuentran como Julián Aguirre Locutor. Vamos a hacer algo. Los que en este momento me empiecen a seguir, los primeros 5 que me empiecen a seguir y que le den me gusta a las 3 primeras publicaciones, lo empiezo a seguir también, ¿ok? Y los que de pronto me siguen ya, vaya, le da me gusta a las 3 primeras publicaciones, ¿sí o qué? Vamos a ver quién hace la tarea en este momento. Me va a ir a buscar en el Instagram. Me encuentra como Julián Aguirre Locutor. Julián Aguirre Locutor. Vamos a ver quién llega pues en ese momento, que me empiece a seguir y que le dé me gusta a las 3 primeras publicaciones. También lo empiezo a seguir. Los primeros 5 que hagan esa tareita, de una, los voy saludando y los voy siguiendo, ¿ok? Vamos a ver quién ha llegado. Omar, ¿quién ha llegado? Venga, yo veo, venga, yo refresco por acá, vengo por acá. Por acá vamos a ver. Gerhard Foronda Quintero, vea. Venga, yo a ver si le dio me gusta. Bueno, lo empezamos a seguir. ¿Quién más llega por allá? Que le dé me gusta también a las 3 primeras publicaciones. Vamos a ver. Vamos a ver si Juan Manuel Marulanda lo empezamos a seguir. Ahí lo estoy siguiendo, los que hagan la deja tareita. A ver, que me empiece a seguir y que le den me gusta a las 3 primeras publicaciones. Ya llegamos a las 8:39 minutos. Ahí sigo revisando el Instagram, Julián Aguirre Locutor. 8:39, la música en ese martes. Yo escucho Olímpica porque me pone todo y bien bueno.

En esa noche de martes, yo escucho Olímpica porque me pone ahí todo bien. Bueno, mi nombre es Julián Aguirre, el Juli, que nos sigue invitando para que nos sigan a través de las redes sociales. En Instagram nos encuentra como Olímpica Armenia, arroba Olímpica Armenia. En Facebook yo escucho Olímpica Armenia. Y en TikTok nos encuentra como Olímpica Armenia 96.1.

Esperamos también, si me quieren seguir a mí, allí lo espero. Me encuentra como Julián Aguirre Locutor. Julián Aguirre Locutor. Bueno, ya llegamos a las 8:51 minutos. Estamos llegando a la parte final de Vallenatos Bonitos, bien combinaditos. Aquí llega para combinar ese buen vallenato que acaba de pasar de los Chiches Vallenatos. Vamos a combinarlo con una buena salsa. Tito Rojas, ella se hizo deseo en Olímpica. ¡Oh!

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Ya son las 5:04 en Olímpica Estéreo. Bueno, temprano vamos acá con los buenos días. Una feliz mañana para todos. Aquí estamos arrancando esa mañana de miércoles. Ya ombliguito de la semana para todos. Un abrazo bien grande, bien grandote, señores. Listo para que arranquemos esta mañana con buenas noticias, información que te entrego Olímpica Estéreo de primera mano. Todo lo que usted debe saber para arrancar el día bien informado se lo entregaremos aquí en Olímpica Estéreo, en la emisora del primer lugar. Ya animos con bloque de noticias en esta mañana con Olímpica Estéreo. Buenos días. Cinco de la mañana, 5 minutos. Buenos días.

0: Ya son las 5 de la mañana, 8 minutos. Temprano Bobacano con Olímpica Cero, con los buenos días. Feliz mañana para todos ustedes. Temprano Bobacano con la emisora que te pone todo. Y bien bueno, señores, bien requete bueno, muchachones, ¿ah? Qué belleza, hombre, acompañarlos a todos ustedes con la información, las noticias que te entrega Olímpica Cero. Mañana de día en miércoles, y aquí están las noticias en Temprano Bobacano.
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0: Buenas noticias, en la lupa los carros de los del carro gris, ciudadanos reportan robos en serie a vehículos por parte de los ocupantes del mismo Nissan con placas de la ciudad de Bogotá. En Armenia, varios ciudadanos han denunciado a través de las redes sociales el actuar de lo que al parecer sería una banda de ladrones de autopartes proveniente de otra región del país y que en su modo superandi recorre varios puntos del Quindío cometiendo robos y se va. Las imágenes publicadas por los afectados deja ver cómo los ocupantes de un automóvil tipo Nissan Versa color gris con placas de Bogotá se estacionan junto al vehículo seleccionado para robar. Con disimulo, uno de los hombres se acerca, se agacha y desprende autopartes del automotor para luego emprender la huida. En esa misma actuación fue registrada al menos 3 puntos distintos de Armenia, entre ellos el sector de 60 casas, la carrera 19 y la urbanización Villa Juliana, donde al salir de los propietarios de los carros se percataron que habían sido víctimas de la delincuencia. Mientras entre los habitantes de la capital quindiana se encienden las alertas, se espera el pronunciamiento e investigación de la Policía Nacional y demás autoridades de seguridad para dar con el paradero de los facinerosos y evitar que esa situación se siga presentando. Olímpica Cero te informa en esta mañana con Olímpica Cero, con los buenos días, feliz mañana.
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0: Olímpica Cero te informa, buenos días, ¿cómo va todo, muchachones? ¿Qué ha pasado? ¿Qué ha sucedido? Todo lo que ustedes saben para arrancar el día bien informado, aquí se lo contamos en Temprano Bobacano. Recuerde que usted a esta hora de la mañana, si de pronto va transitando por las diferentes vías y ve algún accidente de tránsito, nos cuenta. Falleció Titán tras una valiente lucha de 34 días en una clínica de Armenia. En la mañana del pasado viernes 10 de julio, el personal médico de la clínica La Sagrada Familia de Armenia confirmó la muerte de William Bustamante Loaiza, con el reconocido comerciante de 66 años de edad, a quien todos llamaban cariñosamente como Titán. Su muerte puso fin a una agonía que se prolongó durante 34 días luego de ser víctima de un cobarde ataque que hoy tiene consternada la región. La tragedia que hoy enluta la familia Bustamante comenzó a gestarse la noche del 6 de junio. Eran las 11 de la noche y, como era de costumbre, William se disponía a cerrar las puertas de su negocio, la tienda Titán, ubicada en la esquina Carrera Décima con Calle 11, eso en Caicedonia, Valle del Cauca. En ese momento, mientras que el comerciante terminaba su jornada laboral, fue abordado por un sujeto que sin media palabra le atacó con arma cortopunzante. Las heridas fueron de gravedad que pusieron en riesgo su vida de inmediato. Fueron sus propios amigos y clientes habituales quienes, al percatarse lo sucedido, le brindaron los primeros auxilios y lo trasladaron de urgencia al Hospital Santander de la localidad Vallecaucana. Debido a la complejidad de las lesiones, los médicos de Caicedonia ordenaron su remisión inmediata hacia la ciudad de Armenia durante más de un mes. Bustamante Loaiza permaneció internado en el estado crítico en la clínica La Sagrada Familia, donde médicos y familiares mantuvieron la esperanza de un milagro, pero finalmente no llegó. A pesar de los esfuerzos científicos y de la fortaleza física que siempre lo caracterizó, el corazón de Titán lastimosamente dejó de latir. Hasta el momento no se han reportado capturas por este hecho, que hoy se califica como un homicidio. La comunidad de Caicedonia y los allegados de la víctima han sido enfáticos en exigir que la muerte de este reconocido ciudadano no quede en la impunidad y que se logre identificar y capturar al responsable de apagar la vida de un hombre que hasta su último aliento hizo honor a su apodo Titán. Olímpica Cero te informa en esta mañana con Olímpica Cero, con los buenos días. Una feliz mañana para todos.
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0: Ya son las 5 de la mañana, 12 minutos.

0: Pila de Medicó en la tarde, 5:19. Temprano vamos acá con Olímpica Stereo. Estamos en esa mañana con la emisora del primer lugar Olímpica Stereo. Una feliz mañana para todos. Toda la información en esa mañana. Recuerde que usted puede hacer nuestro WhatsApp por reportero. ¿Qué pasa en las diferentes vías de la ciudad de Armenia? Nos cuenta a través de el WhatsApp de Olímpica Stereo. Información, noticias a esta hora de la mañana. Aquí en Temprano Bobacano.
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0: En información, debatirán sobre las tarifas diferenciales en peaje de autopistas del eje cafetero, en el Quindío. Los municipios del departamento beneficiados con la tarifa diferencial de 700 pesos por trayecto en el peaje Circasia de la vía entre Armenia y Pereira son los municipios Filandia y Salinto. Precisamente la situación ha generado polémica por no quedar incluidos los municipios de injerencia, como es el de Circasia. El presidente de la Asamblea Departamental, César Londoño, afirmó que realizaron una proposición mucho antes que se emitiera la resolución con el fin de conocer el detalle, todo el proceso para la claridad de los conductores. Días atrás habíamos hecho una proposición, es más, mucho antes de que saliera en realidad el decreto oficial, donde anunciaba que dos municipios iban a beneficiar e iban a dejar por fuera el municipio de Circasia, que fue aprobada en plenaria en su totalidad por todos los honorables diputados. Y van a haber una sesión en la Duma, donde va a ser uno de los puntos importantes a tocar, porque si bien el peaje es más, tiene el nombre del municipio de Circasia, pues resulta muy extraño que no esté incluido el municipio, donde cuando en realidad el peaje está prácticamente muy cerca del municipio de Circasia. Mencionó que en 15 días habrá un debate con el objetivo de analizar la situación y que se brinden las explicaciones correspondientes en cuanto a la causa de que Circasia haya sido excluida del beneficio cuando es uno de los municipios de influencia del peaje, tanto que lleva el nombre de dicha localidad. Estaremos muy atentos entonces a ese tema. Vale notar que el correo habilitado para acceder al beneficio es circasiatarifadiferencial@autopistasdelcafe.com. Información, noticias en esta mañana con Olímpica Cero, lo que ustedes saben para arrancar el día bien informado a través de Olímpica Cero. Buenos días.
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0: Noticias, información, atención, porque en Armenia fueron rescatados 68 animales por casos de abandono y maltrato durante el primer semestre del año 2026. Un total de 68 perros y gatos fueron rescatados de situaciones de abandono y de maltrato en Armenia durante el primer semestre del 2026 como resultado de 187 operativos de inspección, vigilancia y control realizados por el Centro de Bienestar Animal, tras igualar un número de denuncias ciudadanas. Los animales fueron trasladados al Centro de Bienestar Animal, donde recibieron atención integral mientras se define su situación jurídica y cuando corresponde su proceso de adopción. Entre enero y junio también se brindaron 4.958 atenciones veterinarias, que incluyeron valoraciones médicas, tratamientos, procedimientos clínicos, alimentación, procesos de recuperación y seguimiento especializado. La ruta de atención se activa con la denuncia ciudadana, que debe incluir los datos de contacto del denunciante y una descripción de los hechos. Posteriormente, el área de bienestar animal evalúa cada caso para determinar si existen indicios de maltrato. Olímpica Cero te informa en esta mañana. Ya venimos a ampliar mucha más información en esta mañana con Olímpica Cero, la emisora de El Primer Lugar. Con los buenos días, una feliz mañana, feliz despertar. Yo escucho Olímpica, buenos días.
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0: Ya son las 5 de la mañana, 23 minutos.

0: Ya son las 5 de la mañana, 31 minutos. Estamos en esta mañana con Olímpica Cero, con los buenos días. Una feliz mañana para todos ustedes. Feliz despertar en este nuevo día con la emisora que te pone todo bien bueno. Dios los bendiga enormemente. Un placer, como siempre, acompañarlos con toda la información, las noticias. Recuerde que se viene mañana, estaremos con la celebración del Día de la Virgen del Carmen con todos los amigos Olímpica Conductores. Será a partir de las 9 de la mañana en Full Gas. ¿Listo? Para que lleguen a bendiciendo los vehículos con el padre César Castaño. Estaremos entregando escapulares, estaremos entregando energizante. No, mejor, estaremos entregando de todo para que caiga mañana entonces a partir de las 9 de la mañana a Full Gas. Ahí será Olímpica Cero, la emisora de El Primer Lugar, con todo, absolutamente todo. El acompañamiento a los mejores oyentes, a los mejores conductores, que son los de la emisora El Primer Lugar, Olímpica Cero Lizales. Y también se viene la fiesta del cumpleaños del gato. Estaremos el próximo viernes con Olímpica Cero, con el dueto Boritica, un evento que le entrega Olímpica Cero. Estamos llevando muchos oyentes totalmente gratis. Así que no, conectaditos con Olímpica Cero, la emisora del primer lugar. Y ya venimos a venir a entregar boletas para el Gol Olímpica de las Estrellas. Mejor dicho, mucha actividad para todos ustedes. Les reitero el pico y placa para hoy en la ciudad de Armenia. Hoy es 9 y 0. Motos y carros, último dígito de la placa 9 y 0 para hoy. Es el pico y placa en la ciudad de Armenia.
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0: Cinco de la mañana, 32 minutos, 5:32, buenos días.

0: 5 de la mañana, 42 minutos en Olímpica, 5:42. Temprano Bobacano con Olímpica Cero, con los buenos días. Feliz mañana para todos ustedes. Temprano Bobacano con la emisora que te pone todo. Y bien bueno, señores, bien requete bueno, muchachones, ¿ah? Qué belleza, hombre, acompañarlos a todos ustedes con la información, las noticias que te entrega Olímpica Cero. Mañana de día en miércoles, y aquí están las noticias en Temprano Bobacano.
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0: Buenas noticias, en la lupa los carros de los del carro gris, ciudadanos reportan robos en serie a vehículos por parte de los ocupantes del mismo Nissan con placas de la ciudad de Bogotá. En Armenia, varios ciudadanos han denunciado a través de las redes sociales el actuar de lo que al parecer sería una banda de ladrones de autopartes proveniente de otra región del país y que en su modo superandi recorre varios puntos del Quindío cometiendo robos y se va. Las imágenes publicadas por los afectados deja ver cómo los ocupantes de un automóvil tipo Nissan Versa color gris con placas de Bogotá se estacionan junto al vehículo seleccionado para robar. Con disimulo, uno de los hombres se acerca, se agacha y desprende autopartes del automotor para luego emprender la huida. En esa misma actuación fue registrada al menos 3 puntos distintos de Armenia, entre ellos el sector de 60 casas, la carrera 19 y la urbanización Villa Juliana, donde al salir de los propietarios de los carros se percataron que habían sido víctimas de la delincuencia. Mientras entre los habitantes de la capital quindiana se encienden las alertas, se espera el pronunciamiento e investigación de la Policía Nacional y demás autoridades de seguridad para dar con el paradero de los facinerosos y evitar que esa situación se siga presentando. Olímpica Cero te informa en esta mañana con Olímpica Cero, con los buenos días, feliz mañana.
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0: Olímpica Cero te informa, buenos días, ¿cómo va todo, muchachones? ¿Qué ha pasado? ¿Qué ha sucedido? Todo lo que ustedes saben para arrancar el día bien informado, aquí se lo contamos en Temprano Bobacano. Recuerde que usted a esta hora de la mañana, si de pronto va transitando por las diferentes vías y ve algún accidente de tránsito, nos cuenta. Falleció Titán tras una valiente lucha de 34 días en una clínica de Armenia. En la mañana del pasado viernes 10 de julio, el personal médico de la clínica La Sagrada Familia de Armenia confirmó la muerte de William Bustamante Loaiza, con el reconocido comerciante de 66 años de edad, a quien todos llamaban cariñosamente como Titán. Su muerte puso fin a una agonía que se prolongó durante 34 días luego de ser víctima de un cobarde ataque que hoy tiene consternada la región. La tragedia que hoy enluta la familia Bustamante comenzó a gestarse la noche del 6 de junio. Eran las 11 de la noche y, como era de costumbre, William se disponía a cerrar las puertas de su negocio, la tienda Titán, ubicada en la esquina Carrera Décima con Calle 11, eso en Caicedonia, Valle del Cauca. En ese momento, mientras que el comerciante terminaba su jornada laboral, fue abordado por un sujeto que sin media palabra le atacó con arma cortopunzante. Las heridas fueron de gravedad que pusieron en riesgo su vida de inmediato. Fueron sus propios amigos y clientes habituales quienes, al percatarse lo sucedido, le brindaron los primeros auxilios y lo trasladaron de urgencia al Hospital Santander de la localidad Vallecaucana. Debido a la complejidad de las lesiones, los médicos de Caicedonia ordenaron su remisión inmediata hacia la ciudad de Armenia durante más de un mes. Bustamante Loaiza permaneció internado en el estado crítico en la clínica La Sagrada Familia, donde médicos y familiares mantuvieron la esperanza de un milagro, pero finalmente no llegó. A pesar de los esfuerzos científicos y de la fortaleza física que siempre lo caracterizó, el corazón de Titán lastimosamente dejó de latir. Hasta el momento no se han reportado capturas por este hecho, que hoy se califica como un homicidio. La comunidad de Caicedonia y los allegados de la víctima han sido enfáticos en exigir que la muerte de este reconocido ciudadano no quede en la impunidad y que se logre identificar y capturar al responsable de apagar la vida de un hombre que hasta su último aliento hizo honor a su apodo Titán. Olímpica Cero te informa en esta mañana con Olímpica Cero, con los buenos días. Una feliz mañana para todos.
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0: Ya son las 5 de la mañana, 46 minutos.

0: Las 5 de la mañana, 54 minutos, 5:54. Esa mañana de miércoles, 15 de julio, ya señores, 15 de julio, con la emisora del primer lugar, Olímpico Stereo. Se metió, Olímpico Stereo se metió. Ya momento de escuchar la reflexión con el DJ Happy. DJ Happy, buenos días. Y el momento de reflexión para este día miércoles, ombliguito de la semana, buenos días. Reflexión que ya pueden encontrar en nuestras redes sociales, en Instagram, arroba Olímpica Armenia, y Facebook, yo escucho Olímpica Armenia.
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Palabra de Dios en Proverbios 14:30. La mente tranquila es vida para el cuerpo, pero la envidia corroe hasta los huesos. Mi amiga, mi amigo, la envidia es algo que todos conocemos. La envidia empieza con un simple pensamiento. Cuando vemos a alguien que tiene algo que a nosotros nos gustaría tener, pueden ser posesiones materiales, puede ser una cualidad, ministerios o talentos. Cuando eso sucede, se levanta una reacción natural humana que se llama envidia. Cuando la envidia surge y se le permite vivir y crecer en nuestros corazones, eso trae consigo terribles consecuencias. Detrás de un corazón envidioso, lo que se esconde es un problema de baja autoestima, de inferioridad. Hoy no envidies, mejor alégrate del éxito de los demás. Nunca aceptes la envidia, porque esta es la madre de la mediocridad. Una vez escuché a alguien decir: la envidia es una declaración de inferioridad. Que Dios te bendiga inmensamente y que tengas un hermoso día agarrado de la bendición de Dios. Recuerda que Dios es bueno. Dios es bueno.

Las 6 de la mañana ya 5 minutos en Isa Mañana con Olímpica Serio. 6 de la mañana 5 minutos. Estamos en Isa Mañana con Olímpica Serio. Bueno, otra hora más de Temprano Bobacano. Toda la información, toda la noticia, lo que ustedes saben para arrancar el día bien informado a través de Olímpica Serio, la emisora del primer lugar. Para cada uno de ustedes, Dios me los bendiga. Feliz mañana. Feliz día miércoles, ombliguito de la semana. Sí, señores. De Carlos Alberto Amasito para acá escuchándolo. Qué belleza, hombre, por Dios bendito. A todo el combo madrugador, qué belleza. Pilas, queremos entregar boletas para el Olímpica de las Estrellas. Próximo 29 de julio estaremos entregando, estaremos de Olímpica de las Estrellas, mejor. Listo, 6 de la mañana con 5 minutos para todos. Un abrazo bien grande, qué bueno acompañarlos en esta mañana. Ya venimos con los resultados de la lotería, ya venimos con el estado del tiempo, los indicadores económicos. Venimos también con el horóscopo, ¿no? Venimos con mucha información, muchas noticias y muchas invitaciones para el Olímpica de las Estrellas, 29 de julio. Pero antes, decirle que usted, nuestro WhatsApp reportero, mi amigo conductor, usted que va volviendo cabrilla, lo lindo, cuente pues, ¿ah? ¿Cómo va todo, muchachón? ¿Bien o no? ¿Qué quieres después del datico ahí? ¿Cómo va el tema de la movilidad? ¿Usted que será transitando por las calles? Vea Olímpica para informarle la movilidad a esta hora, despejado. Carramenta, accidente de tránsito. Lo que nos quiera contar, ahí a través del WhatsApp Olímpica, ¿cero listo? Hágale pues, muchachos. Ahí los voy a esperar en el WhatsApp Olímpica. Y me colaboran ahí con el tema de movilidad, listo. Usted que va saliendo de la casita, usted que de pronto está hace rato ya volteando la calle. Y eso sirve para que otros que van a salir de casita, pues tomen rutas alternas en caso tal de que haya pues algún accidente o carramenta o algo. Listo, hágale pues. Son las 6 de la mañana con 6 minutos en esta mañana con Olímpica. Ya venimos con noticias en esta mañana de temprano. Vamos bacano con Olímpica. Hacer una feliz mañana, feliz miércoles. El pico y placa para hoy es 9 y 0. Motos y carros, último dígito de la placa. Buenos días.

0: Las 6 de la mañana con 10 minutos en esta mañana con Olímpica Serio.
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0: En noticias, 6 de la mañana con 10 minutos, José Marroquín murió en la habitación de un hotel. Como José Sebas Marroquín Suárez, fue identificado el ciudadano que fue encontrado sin vida en el interior de una habitación de un hotel en el centro de Armenia que había alquilado para descansar. Por ahora no hay claridad sobre las causas del fallecimiento de este hombre que tenía 65 años de edad, aunque al parecer se habría tratado de algo natural, pues inicialmente las autoridades reportaron que el cuerpo no se le observaron señales de violencia. La situación fue descubierta por el personal del lugar el pasado domingo 12 de julio en horas de la tarde, a eso de la 1 de la tarde, luego de que el adulto no saliera del cuarto y no respondiera a los constantes llamados a la puerta. Debido a ello, los trabajadores del inmueble en la carrera 17 se pusieron en contacto con la Policía Nacional para ingresar a la habitación e infortunadamente se encontraron con el fatal hallazgo. Marroquín Suárez estaba tendido sobre la cama y ya no había nada que hacer por tratar de ayudarlo, pues ya no presentaba signos vitales. Ante ello, los uniformados allí presentes procedieron a acordonar el lugar y como acto seguido coordinaron con las unidades del Laboratorio Móvil de Criminalística de turno para que se encargaran de los debidos procedimientos. Del señor José Esteban se supo que era natural del municipio de Nilo, en Cundinamarca, pero que llevaba varios años radicado en Caicedonia, Valle del Cauca, donde incluso fue figura su última dirección residente en el sector de las Américas. Olímpica se lo informa en esta mañana con los buenos días, feliz mañana, feliz despertar, feliz miércoles.
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0: Olímpica se lo informa, cayó alias El Zarco con arma de fuego en Montenegro, en una ofensiva contra la criminalidad en el marco de las estrategias para el fortalecimiento de la seguridad y convivencia ciudadana. La Policía Nacional propinó un importante golpe en el municipio de Montenegro durante el despliegue de un comando situacional. Unidades del Grupo de Operaciones Especiales GOES lograron la captura de un hombre de 42 años de edad conocido en el mundo delictivo bajo el alias de El Zarco. El operativo se concentró en puntos críticos identificados mediante análisis de inteligencia y denuncias. Tuvo su epicentro en el barrio Santa Elena. Fue precisamente en el sector conocido como Las Escaleras donde los uniformados, mediante labores de patrullaje y registro preventivo personas, interceptaron al sospechoso. La pericia de los agentes permitió que tras un minucioso registro se hallara en su poder el ciudadano una arma de fuego tipo escopeta calibre 16 milímetros, la cual estaba acompañada de 2 cartuchos por la misma. La captura de alias El Zarco, este sujeto ya contaba con registros judiciales previos al delito de tráfico, fabricación o porte de estupefacientes. Este antecedente refuerza la hipótesis de las autoridades sobre la peligrosidad del individuo y su posible vinculación con estructuras dedicadas al control territorial para el expendio de drogas en la zona. Tras ser informado de los derechos, el capturado junto al arma de munición incautada fue trasladado y dejado a disposición de la Fiscalía General de la Nación. Así deberá responder a un proceso judicial por el delito de fabricación, tráfico, porte o tenencia de armas de fuego, accesorios, partes o municiones, donde se espera que se defina la situación intramural dada la reincidencia en conductas delictivas. Le echaron mano al Zarco en Montenegro. 6 de la mañana, 13 minutos.
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0: Oiga, ¿cómo les parece que en la lupa están los del carro gris? Ciudadanos reportan robos en serie a vehículos por parte de los ocupantes del mismo Nissan con placas de la ciudad de Bogotá. En Armenia, varios ciudadanos han denunciado a través de las redes sociales el actuar de lo que al parecer sería una banda de ladrones de autopartes proveniente de otra región del país y que en sus modus operandi recorre varios puntos del Quindío, comete los hurtos y se va. Las imágenes publicadas por los afectados dejan ver cómo los ocupantes de un automóvil tipo Nissan Versa, color gris, placas de Bogotá, se estacionan junto al vehículo seleccionado para robar con disimulo. Uno de los hombres se acerca, se agacha y desprende las autopartes del automotor para luego emprender la huida. Esta misma actuación fue registrada en al menos 3 puntos distintos de Armenia, entre ellos sectores de 60 casas, la carrera 19 y la urbanización Villa Juliana, donde al salir los propietarios de los carros se percataron que habían sido víctimas de la delincuencia. Mientras entre los habitantes de la capital quindiana se entienden las alertas, se espera el pronunciamiento e investigación de la Policía Nacional y demás autoridades de seguridad para dar con el paradero de los fascinerosos ladrones y evitar que esta situación se siga presentando. Llegan, parquean el carro ahí cerquita al que van a robar y se llevan las autopartes y especialmente las computadoras. Hágame el bendito favor, ojalá las autoridades le hagan seguimiento a ese vehículo a través de las cámaras para con el paradero de los ladrones que ya quedan están identificados sin cámaras. Son las 6 de la mañana, 15 minutos en esta mañana con Olímpica Cero. Con los buenos días, feliz mañana, feliz día miércoles. Pick Black para hoy, 9 y 0.
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0: 6 de la mañana, 15 minutos. Aquí está artista de Olímpica de las Estrellas, 29 de julio. 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

0: Bueno, ya saben que Luisito Muñoz va a estar ese próximo 29 de julio también en el Olímpica de las Estrellas, que llega a la ciudad de Armenia, 29 de julio, Colisol Café, Colisol Sur, abajo en el sur de la ciudad de Armenia. 15, hoy es 15 de julio, o sea que estamos a 19 días. 19 días de Olímpica de las Estrellas, muchachones, mejor dicho. Ya estamos listos para ese Olímpica de las Estrellas, estamos todos preparados ya para atender y recibir muchos artistas que les estaremos contando quiénes más van a estar ese día en el Olímpica de las Estrellas. ¿Listo? Son las 6 de la mañana con 19 minutos. ¿Qué dice por acá en el WhatsApp Olímpica? ¿Quién se reporta en esa mañana? Me van contando. ¿Listo? Además, si te voy a aportar sector Carramenta, semáforos dañados. O si pronto tiene algún como así, también a través del WhatsApp Olímpica, hacer el como así. ¿Listo? Bueno, resultado de la lotería en esa mañana, mostrará que cayó la lotería.
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0: Vamos a mirar por acá que cayó la lotería. Lotería Cruz Roja 3464 464 para Cruz Roja. Huila 5872872. Cundinamarca 1989980. Antioqueñita 14108. Antioqueñita 20600. Cafeterito Día 7272. Cafeterito Noche 8984. Caribeña Día 3817. Caribeña Noche 1684. Colona Día 5640. Colona Noche 5462. Chontico Millonario 4905. Chontico Noche 2205. Dorado Mañana 2165. Dorado Tarde 0465. Fantasica Días 9600. Fantasica Noche 0233. Motilón Tarde 2724. Motilón Noche 3223. Paisita 1 8956. Paisita 2 2974. El Pijado de Oro 4616. El Samán de la Suerte 3992. Sinuano Día 8298. Sinuano Noche 1910. Astrosol 1450 con Escorpión y Astroluna 5099 con Acuario. Principales resultados de la lotería en minutos. Estaremos con los resultados de la lotería en nuestras redes sociales. Ah, sí, ¿en dónde? ¿Cómo así? Dice por acá que la policía acaba de capturar a los del carro gris. ¿Sí, en dónde? Bueno, estaremos muy atentos a... al informe de la policía, ¿sí o qué también? Ah, bueno. Qué belleza, hombre, por Dios bendito. Además que con las cámaras de seguridad que colocaron acá en el departamento del Quindío. Hombre, eso es una belleza. Eso es una... Mire, la semana pasada fue que se robaron esas bicicletas en el norte. Papi, eso en cuestión de horas le echaron mano a esa gente. Qué belleza. Son las 6 de la mañana con 21 minutos en esta mañana con Olímpica en Calarcá. Ah, bueno. Estamos muy atentos ahí. Muchísimas gracias por la información, hombre, por Dios bendito, mi cocho hizo. 6 de la mañana, 22 minutos, pico y placa para hoy en la ciudad de Armenia, 9 y 0 para hoy, es el pico y placa en la ciudad de Armenia, 9 y 0 para hoy, pico y placa en la ciudad de Armenia, 9 y 0, motos y carros, último dígito de la placa. ¿Listo? A partir de las 7 de la mañana hasta las 7 de la noche, el pico y placa, recuerde, 7 de la mañana, 7 de la noche, en toda la ciudad de Armenia. ¿Listo? Acá le ves. Son las 6 de la mañana con 22 minutos, yo escucho Olímpica, buenos días.
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0: 622, yo escucho Olímpica, buenos días, feliz mañana, feliz día miércoles, 15 de julio con Olímpica Estéreo. ¡Oh!

0: Ya son las 6 de la mañana, 25 minutos. 6 de la mañana, 25 minutos en esa mañana con Olímpica Serio.
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0: En noticias, ¿qué ha pasado? ¿Qué ha sucedido? Atención. Toda la información, todas las noticias en esta mañana con la emisora del primer local, lo que ustedes saben para arrancar el día bien informado, aquí se lo contamos en esta mañana con Olímpica. Quiero reiterar que usted no es nuestro WhatsApp reportero, que pasa las diferentes vías, como el tema de la movilidad, listo, 321-51-8296, nos vamos a ver, portal sector Carramenta, portal sector semáforos dañados. De pronto hay un accidente de tránsito, algo que ocurra, nos cuenta a través de WhatsApp Olímpica. Listo, 321-51-8296-1. Atención, porque tras la rescate del presunto feminicida de la joven auxiliar de la policía aquí en la ciudad de Armenia.
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0: Información a esta hora: el departamento del Quindío, especialmente los habitantes del barrio Las Veraneras en Armenia, intentan asimilar la tragedia que cegó la vida de Laura Angélica González Canelo, una joven de 24 años de edad que servía como abnegación como auxiliar de la Policía Nacional. Lo que inicialmente se presentó como una confusa escena de madrugada el pasado viernes 10 de julio ha dado un giro definitivo hacia la justicia con la captura y posterior encarcelamiento de quien fuera su pareja sentimental. La respuesta de las autoridades fue calificada como un golpe contundente contra la violencia de género en la región. Gracias a la articulación entre la Fiscalía General de la Nación y la Policía Nacional, se logró presentar ante un juez de control de garantías un material probatorio técnico y científico irrefutable recaudado durante los actos urgentes o recaudado. Precisamente la teniente coronel Nelly Yolima Parada Pineda, comandante encargada del Departamento de la Policía del Quindío. Tras las audiencias preliminares, el togado dictó medidas de aseguramiento en el establecimiento carcelario contra el hombre a quien se le imputaron formalmente los delitos de feminicidio y fabricación, tráfico, porte o tenencias de armas de fuego. 6 de la mañana con 27 minutos. La fiscalía logró construir una inferencia razonable de autoría que vinculó penalmente al hoy detenido. Mientras el proceso judicial avanza con rigor dogmático y alineado en estándares internacionales de protección a la mujer, la familia y compañeros de Laura enfrentan el vacío de su partida. Laura, natural de Yopal, Casanare, pero radicaba hacía años en la capital quindiana, llevaba cerca de un año prestando servicio a la institución y ese fatídico viernes era esperada en las instalaciones de sanidad para cumplir su turno. El cuerpo de la joven uniformada fue trasladado inicialmente a la morgue del municipio de Calarcá para la necropsia de ley, procedimiento determinante para confirmar la causa de su muerte. Allí su señora madre reclamó el cuerpo para dar inicio a las exequias en medio de un profundo duelo institucional que ha contado con el acompañamiento psicosocial para sus allegados. Bueno, mal echaron y capturaron a este sujeto que presuntamente acabó con la vida de esa joven auxiliar de la policía. Son las 6 de la mañana con 28 minutos. ¿Qué ha pasado? ¿Qué ha sucedido? Usted, nuestro WhatsApp reportero, nos cuenta en esta mañana.
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0: Oiga, EPA reportó aumento de hasta el 20% en consumo de agua y advierte posibles afectaciones en las redes de distribución de agua potable. El consumo de líquido empezó a mostrar un comportamiento diferente al habitual durante los últimos fines de semana, cuando los niveles de demanda se mantuvieron altos, incluso en días en los que normalmente se presenta una reducción de servicio. Luis Fernando Gallego Martínez, director del Centro de Control Maestro de Empresas Públicas de Armenia, explicó que el monitoreo permanente que realiza la entidad permitió identificar incrementos de entre 15 y 20% frente a los registros habituales. Un cambio que está relacionado con el incremento de temperaturas y por el que entregó algunas recomendaciones. Cabe mencionar que mientras el domingo 28 de junio la demanda fue de 60.497 metros cúbicos, una semana después llegó a 66.505 metros cúbicos, una cifra cercana a la del sábado 4 de julio cuando alcanzó 68.041 metros cúbicos. Un panorama ante que la EPA reiteró el llamado a la ciudadanía para hacer uso responsable del agua, evitando desperdicios, reduciendo consumos innecesarios y aplicando prácticas como la reutilización de recursos cuando sea posible, con el propósito de mantener la estabilidad del servicio. Muchachos, el llamado nuevamente, hay que ahorrar agüita, no malgastemos el agua, viene una temporada seca, apenas está comenzando esta vaina, que no van a colocar a hacer, a cortar el agua por horas, ¿cierto? Entonces, entre todos tenemos que empujar el barco para el mismo lado. ¿Listo? Son las 6 de la mañana con 30 minutos. En esta mañana con Olímpica, a las 6:30. Yo escucho Olímpica. Buenos días.
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0: Olímpica, se lo te informan esta mañana con Olímpica. Buenos días, 6:30 minutos. Llega sentimiento vallenato. No te olvides de mí, los inquietos. 6:30, buenos días.

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5: Bueno, 6:36, 6:36, a las 7:00 a.m. en punto, inicia el pico y placa en la ciudad de Armenia. Para hoy es 9:00. Listo. Por ahora, un planchazo en esta mañana con Olímpica, 6:36. ¡Eso!

0: 6 de la mañana, 39 minutos. Ya en esa mañana con Olímpica 06 de la mañana, 39 minutos. Buenos días. ¿Cómo amanecieron? Cuente pues. Oiga, ¿cómo no vaya el partido, ah? ¿Cómo pierde Francia, hermano? Ah? 2-0 ahí le empacaron, pues tome para que lleve. Hoy el partido es Argentina contra Inglaterra. Buen picadito. Bueno, señores, a esta hora de la mañana, si tiene de pronto algún ¿cómo así? Los va a esperar en el WhatsApp Olímpica. ¿Cómo así? Olímpica, ¿cómo así? ¿Cómo así que? Y se reporta con su denuncia. Su queja, Liz, va. Olímpica, ¿cómo así que? De una me tira su queja, su denuncia. ¿Qué me le pasó? ¿Qué me le hicieron? ¿Qué le aconteció? ¿Qué no le pasó? ¿Qué me le pasó? ¿Qué no me le hicieron? Cuente pues a ver, Olímpica, ¿cómo así? Olímpica, ¿cómo así? Listo, en nota de voz. Me deja el cómo así, déjelo de una vez. No es cierto, por último, ahora muchachones, listo. Ah, Olímpica, ¿cómo así que? Y me cuenta su cómo así, que lo tiene con rabia, que lo tiene enojado, que lo tiene afectado. ¿Qué queja quiere poner a esta hora de la mañana a través de Olímpica Estéreo? Con el cómo así.
1: ¿Cómo así?
0: ¿Cómo así? Sí, señores. Ahí se fue para que deje su cómo así a través de Olímpica Estéreo. Mamá, saludos para las empresas de turismo, sector turismo y empresarial de Armenia, laborando para los visitantes del eje cafetero, vea. A las empresas del sector turismo y empresarial de Armenia, laborando para los visitantes del eje cafetero. Hay camellosos y escuchando Olímpica Estéreo, la emisora del primer lugar. Venga, ahora que habla de amigo conductor, mañana ya, 16 de julio, ya mañana ahí. ¡Eva! Estaremos en full gas desde las 9 de la mañana. Estaremos con la bendición de los vehículos, estaremos entregando escapularios, estaremos entregando mangas, estaremos entregando masgan energizante. No, mejor dicho, mañana estaremos consintiendo a los amigos Olímpica Conductores, entregando masgan energizante, entregándole la bendición, entregándole escapulario, entregándole refrigerio para todos los amarillitos, para todos los amigos Olímpica Conductores, amarillitos. Los esperamos mañana a partir de las 9 de la mañana en full gas para que lleguen allá, listo. Llegue tempranito, muchachón. La vez pasada, en menos de una hora, 500 conductores llegaron. Se fue eso en un momentico. Porque la vez pasada se entregaron, se iba contadito. Se llevaban las mangas y llevaba el masgan y todo se entregó. Así que llegue tempranito, sobre las 9 de la mañana arrancaremos. Estará el padre César Castaño con nosotros también. Con la bendición de los vehículos, mañana día la Virgencita del Carmen, patrona de los conductores. Mañana en Pulgas, la carrera 19 con calle 22 esquina. Ahí nos veremos entonces mañana de mediante con todos los amigos Olímpica Conductores para que lleguen 9 de la mañana. Se come su refrigerio, participa por las rifas. 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No, mejor dicho, qué belleza. Todo eso mañana con Olímpica, cero en la emisora del primer lugar. 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
0: 6 de la mañana, 43 minutos. Llega artista de Olímpica de las Estrellas. El Charrito Negro. El rey de las cantinas. 6:43.
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1: Bueno, ya son las 6 de la mañana, ya 46 minutos, 6:46, en 14 minutos empieza a regir el pico y placa en la ciudad de Armenia. Y mucha atención, amigo olímpica conductor. La alcaldía de Armenia, a través de la Secretaría de Infraestructura y la Secretaría de Tránsito y Transporte en Armenia, informa a la ciudadanía que a partir del miércoles 15 de julio entrará en operación un nuevo ajuste al plan de manejo de tránsito del intercambiador vial de la calle Segunda Norte con carrera 19. La principal novedad será la habilitación provisional de un carril en doble sentido para garantizar la circulación vehicular en sentido sur-norte mientras avanzan las obras en ese importante proyecto vial. Esta nueva configuración permitirá mantener el flujo vehicular en el sector del Coliseo del Café, facilitando la movilidad de quienes transitan por ese corredor. La medida responde a la ejecución de actividades como actividades de excavación y armado de aceros en la superestructura y descabece de los pilotes. Los pilotes, trabajo que requiere condiciones especiales de seguridad para su desarrollo. Como consecuencia de estas labores, continuará el cierre temporal del acceso a la salida a la calle Segunda Norte por la avenida 19 en inmediaciones del IDIME. Los vehículos que circulen desde la avenida Camillos en sentido sur-norte, con destino a la calle Segunda Norte, deberán continuar hasta la nueva glorieta virtual sobre la calle Quinta Norte para ingresar al barrio La Nueva Cecilia. Quienes salgan de ese sector podrán hacerlo por la carrera 14 o retornar por la misma calle Quinta Norte, según sea su destino. Ya lo saben, entonces, a partir de hoy, hay modificación en la calle Segunda Norte, carrera 19. Son las 6 de la mañana, 47 minutos. ¿Qué más ha pasado? Aquí se lo contamos en esta mañana con Olímpica Stereo. El olfato del canino pisca detectó estupefacientes en Montenegro. Atención.
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1: La policía de carabineros y protección ambiental lograron la captura de una persona por el delito de tráfico, fabricación o porte de estupefacientes en el occidente del departamento. La acción policial se ejecutó en la calle 12 con carrera Quinta Vía Pública Álvaro Gaitán, donde los uniformados realizaban actividades de registro, control y verificación de antecedentes a personas. Allí el canino pisca da señal de sentado junto a una persona que arrojó una bolsa plástica a zona boscosa. Posteriormente se realizó la verificación del área, hallando mencionado elemento que al verificar su interior contenía marihuana, y tras realizar la respectiva prueba preliminar y el pesaje se determinó que se trataba de 477 gramos de la sustancia. El capturado junto a la sustancia fueron dejados a disposición de la Fiscalía General de la Nación para su correspondiente judicialización. Son las noticias en esta mañana con Olímpica Stereo. Lo que pasa, lo que sucede, aquí se lo contamos en esta mañana con Olímpica Stereo.
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1: 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Buenos días. Ya son las 6 de la mañana, 49 minutos, 6:49 en esta mañana con Olímpica Stereo. Buenos días.

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1: Partidazo de las Estrellas que va a ser ese próximo 29 de julio aquí en la ciudad de Armenia. Vamos preparando porque llega el Olímpica de las Estrellas. 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Ave María, quiero reiterarles que no es un concierto, es un partido de fútbol, y que usted se puede ganar las boletas escuchando Olímpica Cero, colocando la palabra partido en el WhatsApp. Coloque la palabra partido porque ya dimos a entregar muchas más boletas, y pendiente porque hoy estaremos en los barrios también entregando mucha boletería para que disfrute del Olímpica las Estrellas. 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Listo, así que pendiente de la móvil Olímpica en su bar. Coloque la palabra partido en el WhatsApp, la palabra partido, escrito, escribe partido, bam bam partido, y ya de una vez, sí, que de una vez ya, tomamos unos daticos y de la vuelta que va participando, y espere la llamada ganadora de Olímpica Cero de Olímpica las Estrellas. Dice para acá, buenos días Olímpica, Armenia Quimbaya, compare y siga por Pantanillo, vea. A nuestros WhatsApp por reportero, muchísimas gracias. Vía Armenia Quimbaya con Parisica por el sector de Pantanillo. Son las 6 de la mañana con 54 minutos en esta mañana con Olímpica Estéreo.
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1: Por ejemplo, Yurani ya se registró. Me acuerdo, van partido, pero Yurani ayer se registró. Se registró el 7 de julio. Mi Yurani, vea qué belleza. Ahí le mandamos un mensajito con una fotico. Ahí ya está participando. María del Carmen también ya está participando. Se registró el 2 de julio. ¿Ah? Pendiente, pero espero que es una sola inscripción. Bueno, artista de Olímpica de las Estrellas, el Chico Jaramillo. 29 de julio con Olímpica Estéreo.
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Las 6:59, 6:59 en esa mañana con Olímpica Cero. Buenos días, 6:59, yo escucho Olímpica. En un minutico empecé a regir el pico y placa en Armenia, listo. Para hoy 9:0, pilas en la juega. ¡Oh!

9-0 para hoy. Motos y Carros, último dígito de la placa en la juega. Se gana su comparendoski, mijo. Lo arreglan a lo marrano. Que es que no sabía, no me acordaba. Ah, no me preocupe, aquí le dejo un recorderis. Hijo de mamá. Son las 7 de la mañana con 2 minutos. En esa mañana con Olímpica. Cero mañana. Estaremos celebrando el Día de la Virgen del Carmen. Estaremos con los amigos Olímpica Conductores de Fulgas. Desde Fulgas estaremos a partir de las 9 de la mañana con la bendición de los vehículos. Estaremos también entregándole escapularios, entregándole refrigerio a todos los amigos Olímpica Conductores mañana. Desde las 9 de la mañana estaremos además con el padre César Castaño, quien nos va a estar acompañando con la bendición de los vehículos. Son las 7 de la mañana, 3 minutos en esa mañana con Olímpica. Serio.

0: 7 de la mañana con 3 minutos en esa mañana con Olímpica Cerveza. Saludito para acá desde Australia. Haciendo turno de limpieza de 4 a 12. Una abrazo bien grande a la gente en Australia. Camellando fuertemente y escuchando Olímpica Cerveza. Un abrazo bien grande para mi gente en Australia. Dios me los bendiga enormemente. Bueno, señores. Resultado de la lotería para hoy: Cruz Roja 3464 464 para Cruz Roja, Huila 5872 872, Cundinamarca 1980 980, Antioqueñita 14108, Antioqueñita 20600, Cafeterito Día 7272, Cafeterito Noche 8984, Caribeña Día 3817, Caribeña Noche 1684, Colona Día 5640. Colona Noche 5462, Chontico Millonario 4905, Chontico Noche 2205, Dorado Mañana 2165, Dorado Tarde 0465, Fantástica Día 9600, Fantástica Noche 0233, Motilón Tarde 9724, Motilón Noche 3223, Paisita 1 8956, Paisita 2 2974, El Pijado de Oro 4616, El Samán de la Suerte 3992, Sinuano Día 8298, Sinuano Noche 1910, Astrosol 1450 con Escorpión y Astroluna 5099 con el signo Acuario. Son los principales resultados de la lotería en esta mañana con Olímpica Stereo. Loterías que minuticos pueden ustedes solicitar a través del WhatsApp de Olímpica Stereo colocando la palabra loterías. Ya les indicaré desde qué momento para que le lleguen entonces las loterías a su teléfono y las comparta en las diferentes redes sociales, la comparta con los familiares, con los amigos, con toda la gente. Listo, que le ves. 321-51-82-96-1. Es el WhatsApp de Olímpica Cero, colocando la palabra loterías. Se van a registrar. Listo, acá le ves. Y le va a llegar entre las loterías. Yo le digo e indico a partir de qué momento. Son las 7 de la mañana, 5 minutos. En esa mañana con Olímpica 07 de la mañana, 5 minutos. Con los buenos días. Feliz mañana, feliz día miércoles. Ombliguito de la semana con Olímpica Stereo.
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0: 7 de la mañana, 6 minutos. Buenos días. Yo escucho Olímpica. Feliz despertar. Ya venimos con bloque de noticias. En esa mañana con Olímpica Stereo.

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1: Ya son las 7 de la mañana con 11 minutos en esta mañana con Olímpica, 07 de la mañana con 11 minutos en noticias. José Marroquín murió en la habitación de un hotel. Atención, como José Esteban Marroquín Suárez, fue identificado el ciudadano que fue encontrado sin vida en el interior de una habitación en un hotel en el centro de Armenia que había alquilado para descansar. Por ahora no hay claridad sobre las causas del fallecimiento de este hombre que tenía 65 años de edad, aunque al parecer se habría tratado de algo natural, pues inicialmente las autoridades reportaron que al cuerpo no se le observaron señales de violencia. La situación fue descubierta por el personal del lugar el pasado domingo 12 de julio, en horas de la tarde, a eso de la 1 de la tarde, luego de que ese adulto no saliera del cuarto y no respondiera a los constantes llamados a la puerta. Debido a ello, los trabajadores del inmueble en la carrera 17, calles 17 y 18, se pusieron en contacto con agentes de la Policía Nacional en el Quindío para ingresar a la habitación e infortunadamente se encontraron con este fatal hallazgo. Marroquín Suárez estaba tendido sobre la cama y no había nada que hacer por tratar de ayudarlo, pues ya no presentaba signos vitales. Ante ello, los uniformados allí presentes procedieron a acordonar el lugar y, como acto seguido, coordinaron con las unidades del Laboratorio Móvil de Criminalística de turno para que se encargaran de los debidos procedimientos. Del señor José Esteban se supo que era natural del municipio de Nilo, en Cundinamarca, pero que llevaba varios años radicado en Caicedonia, Valle del Cauca, donde incluso le figura su última dirección residente en el sector de las Américas. Noticias a esta hora de la mañana, todo lo que ustedes saben para arrancar el día bien informado. Aquí se lo contamos en esta mañana con Olímpica Estéreo.
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1: Olímpica Estéreo te informa, aéreo de cuatro patas, un canino pisca. Detectó un importante cargamento de marihuana en el barrio Gaitán de Montenegro. Atención. En el marco de las estrategias y planes operativos diseñados para combatir con contundencia el tráfico local de estupefacientes en menores cantidades, la Policía Nacional en el departamento de Quindío propinó un nuevo golpe al microtráfico. La oportuna acción fue ejecutada por uniformados adscritos de la seccional de carabineros y protección ambiental en el occidente de la región, logrando la captura en flagrancia de un ciudadano por el delito de tráfico, fabricación o porte de estupefacientes en el municipio de Montenegro. El procedimiento de control y seguridad se registró en la calle 12 con carrera quinta, en plena vía pública del populoso barrio Gaitán de la localidad cafetera. En ese sector, las patrullas policiales realizaban actividades de registro corporal y solicitud de antecedentes cuando el canino, adiestrado con nombre de Pisca, dio una señal positiva de sentado junto a un sospechoso. Al verse involucrado por el agudo olfato del perro policía, el sujeto arrojó rápidamente una bolsa plástica hacia una zona boscosa contigua con el fin de evadir la acción de las autoridades. De manera inmediata, los uniformados aseguraron al ciudadano y procedieron a inspeccionar la maleza recuperando el paquete sospechoso. Tras realizar la respectiva prueba de identificación preliminar homologada, el pesaje técnico de la sustancia, los uniformados determinaron que el elemento incautado correspondía a un total de 477 gramos de marihuana de alta pureza. Tanto el capturado como el alucinógeno fueron dejados de forma inmediata a disposición de la Fiscalía General de la Nación para iniciar las audiencias de judicialización correspondientes. Son las 7 de la mañana con 14 minutos. En esta mañana con Olímpica 07:14 minutos.
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1: Liberan a los 39 secuestrados por el ELN tras una violenta ofensiva militar. Los 39 personas que habían sido secuestradas por integrantes del ELN en la vía rural del Chocó recuperaron la libertad luego de una operación adelantada por el Ejército Nacional. Entre los liberados se encontraba un menor de edad, quienes fueron detenidos mientras se movilizaban en dos vehículos de servicio público. Durante los operativos, las autoridades confirmaron que dos militares perdieron la vida y otros 5 resultaron heridos. Además, en medio del despliegue militar se registró la activación de una carga explosiva y nuevos enfrentamientos con el grupo armado. El Ejército rechazó esos hechos al considerar que representan una violación a los derechos humanos y al derecho internacional humanitario debido al riesgo al que fueron expuestos tanto los uniformados como la población civil durante la confrontación. Las operaciones militares continúan en ese corredor vial con el objetivo de evitar nuevos ataques, reforzar la seguridad de quienes transitan por la zona y restablecer la normalidad en el sector del departamento del Chocó. Son las 7 de la mañana, 15 minutos, las noticias. Toda la información en este día miércoles con Olímpica Estéreo, la emisora de El Primer Lugar. Buenos días.
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1: Bueno, señores, son las 7 de la mañana, 15 minutos en esa mañana con Olímpica. Se los saludito para acá para los amigos Olímpica Conductores. Saludo para la gente de la Ruta 22. Va para el norte y escuchando Olímpica Estéreo, el bus 335, vea. En la ruta del bus 335, la ruta 22, un abrazo bien grande escuchando Olímpica Estéreo en esa mañana con Olímpica Estéreo. Ahí el bus 335, mijo, ruta 22. Dios me los bendiga enormemente, mijito. 7:16 minutos. ¡Oh!

0: Rey Desechable. Oiga, 7 de la mañana, 19 minutos en esa mañana con Olímpica Serio. 7:19, buenos días, ¿cómo amanecieron? ¿Ya tomaron tintico, aguapanelita, traguitos? ¿Van para citas médicas? ¿Van a hacer fila en algún lado? ¿Van a reclamar medicamentos? ¿Están en casita? ¿Ya despacharon a todos? Bueno, pero conectados con la emisora del primer lugar Olímpica Serio. Son las 7 de la mañana con 20 minutos. A todos un abrazo bien grande, buenos días. Momento de escuchar la reflexión con el Padre César Castaño. Padre César Castaño, a propósito, nos va a estar acompañando mañana, Dios mediante. ¿En dónde? En Full Gas, a partir de las 9 de la mañana, que estaremos con la bendición de los vehículos. Padre César, buenos días. Y la reflexión para arrancar ese nuevo día. Y recordarles también que el Padre César Castaño está en la parroquia de El Barrio Granada. 7:20 minutos.
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3: Familia Olímpica, muy buenos días para todos. Temprano es más bacano, de la mano de Dios. Soy el Padre César. Reciban un saludo y una bendición muy especial. Seguimos en este homenaje especial que le estamos rindiendo a la Santísima Virgen María en la advocación de Nuestra Señora del Carmen. Así que les invito para que nos encomendemos a ella en esta mañana y le pidamos su fiel intercesión. Virgen María, abogada, intercesora y madre nuestra, vela por cada una de nuestras familias, cúbrenos bajo tu manto maternal. Enséñanos como tú a decir sí a la voluntad de nuestro Padre Celestial. Que podamos llevar también en el corazón la palabra que tú albergaste en el seno, enseñándonos que Jesús es el autor de la vida, el amado eterno. Enséñanos como tú, Madre buena, a acoger con humildad el amor de nuestro Padre y a entregarlo con generosidad a todos los demás. Virgen del Carmen, cúbrenos con tu manto maternal y portando el escapulario, ayúdanos siempre a librarnos de todo mal. Te pedimos que intercedas por nuestro trabajo, por la unidad de los hogares, por el bienestar de las familias. Bendícenos, Padre Celestial, y por intercesión de María Santísima, concede lo que hoy te pedimos con fe. Tú que vives y reinas por los siglos de los siglos. Amén. Antes de despedirme, quisiera que reflexionáramos en esta frase: María, refugio nuestro. La advocación de Nuestra Señora del Carmen tiene su origen en el Monte Carmelo. Allí el profeta Elías buscó refugio ante las persecuciones y encontró la ayuda y la asistencia de Dios Todopoderoso. Que también nosotros podamos descubrir que si nos confiamos en el Señor, tendremos refugio seguro, y María, nuestra madre, es modelo de aquella morada que el Señor tiene preparada para todos nosotros. Pidámosle pues en este día a la Santísima Virgen María que nos cubra con su manto y que derrame también sobre todos nosotros la fuerza para aprender a decir sí a la voluntad de Dios. Nuestra Señora del Carmen ruega por nosotros. Yo escucho Olímpica porque me pone de todo y bien bueno. Se metió. Bonito día para todos.
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2: Gracias, papá lindo, por esta oportunidad de poderme levantar.
0: Bueno, 7 de la mañana, 23 minutos en esa mañana con Olímpica 0723. Yo escucho Olímpica, buenos días.

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6: Gratiniano, hermano, pero con boleta en mano, muchachones. A las 7 de la mañana con 28 minutos, vamos preparando. Porque empieza la cuenta regresiva del Colímpica de las Estrellas, donde veremos en acción jugando fútbol a Luis Alfonso, el Charrito Negro, que hará el saque de honor. Estará Jonales Castaño, estarán los hermanos Medina, Luisito Muñoz, Osmar Pérez, el Chico Jaramillo, Arce, Johnny Rivera, Cumbia Calle, Jorgito Pabuena, el Agropecuario, André Franco, Cristian Pérez. Y ya le venimos a contar quiénes más van a estar en este Golímpica las Estrellas. 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Ese día el ingreso se abren puertas a partir de la 1 de la tarde. Menores de edad sí pueden ingresar, pero a partir de los 12 años, ¿listo? Niños a partir de los 12 años van a poder ingresar entonces a el Golímpica las Estrellas. No mujeres embarazadas, no correas, no comida, no botellas, ¿listo? Para que lo tenga presente este próximo 29 de julio, Coliseo del Sur de la Ciudad de Armenia. Las boletas las consigue únicamente aquí en Olímpica Estéreo, boletas que son totalmente gratis y boletas que se va a ganar escuchando la emisora del primer lugar, inscribiéndose a través de WhatsApp con la palabra partido, ¿listo? Colocando la palabra partido a través del WhatsApp Olímpica se van a registrar, ¿listo? Recuerde que solamente es válido un registro, solamente una vez se van a registrar y listo, listo. Una vez que se registren, ya. Ahí se les va a mandar a ustedes un mensajito que dice, listo, ya quedaste participando en la boleta, feliz día. Yo escucho Olímpica Estéreo y anexo a eso a una imagen que dice, ya viene Olímpica de las Estrellas. Si eso ya le llegó es porque está participando, ya estás participando por sus entradas, listo. Así que pendiente porque ya venimos a entregar más boletas para el Olímpica de las Estrellas, para hoy, para el 29 de julio, perdón. Pero hoy estaremos entregando muchas boletas, listo. 29 de julio, Coliseo del Sur de la Ciudad de Armenia. Evento totalmente gratis, pero con boletas. ¿Cómo le sé que tiene capas, ah? ¿Eh? Un evento para toda la familia. Hágale pues. Con la emisora en primer lugar. Bambán, a mí no me llegó nada, me dice Polvorín. Claro que sí le llegó. Desde el 2 de julio le llegó el mensajito, listo. Ya que estás participando en la boleta, feliz día. Mire por acá atrás de WhatsApp, está marcado como Polvorín. Claro, Polvorín, vea, del 2 de julio le llegó el mensaje, listo, ya que hace participando en las boletas y le llegó una foticuito que dice, ya está, ya viene el Olímpica de las Estrellas. Claro que sí, ya está registradito. Son las 7 de la mañana, 31 minutos, en esa mañana con Olímpica Estéreo. Coloque la palabra partido para que nos vamos de partido con Olímpica Estéreo, con esos grandes artistas, porque se viene, se llegó el Olímpica de las Estrellas.
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6: Aquí llega artista de Olímpica de las Estrellas, el rey del chupe. Sin sentimientos, 7:31 minutos.
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0: 4 minutos, ya pueden pedir las loterías a través del WhatsApp colocando la palabra loterías. Les va a llegar entonces los resultados de la lotería. Hágale feliz. Va a llegar entonces los resultados de la lotería. Colocando la palabra loterías a través de el WhatsApp de Olímpica Serio. 7 de la mañana, 34 minutos, muchachos. Les recibo a partir de ese momento su cómo así, su queja, su denuncia.
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0: El cómo así de Olímpica Serio. Olímpica, ¿cómo así qué? ¿Cómo así? Olímpica, ¿cómo así qué? ¿Cómo así qué? ¿Qué denuncia tiene? ¿Qué queja tiene? Cuente pues a ver. Vea Olímpica, ¿cómo así qué? Y se despacha con su queja, su denuncia, ¿qué me le pasó? ¿Qué no me le pasó? ¿Qué me le hicieron? ¿Qué no me le hicieron? ¿Qué denuncia tiene para hacer a través de Olímpica Estéreo? Ahí nos va contando, listo. Olímpica, ¿cómo así? Y se despacha con su denuncia, listo. Los espero en el WhatsApp Olímpica. No deje todo para última hora. Deje su quejita de una vez. Recuerde que es en nota de voz. Olímpica, ¿cómo así? Y se despacha con su denuncia, con su queja. ¿Qué problemita tiene? ¿Qué me le pasó? ¿Qué no me le pasó? ¿Qué me la tiene con rabia? ¿Qué lo tiene indignado? Cuéntenos a través del WhatsApp Olímpica 321-51-8296-1. Ahí es habilitado para todos ustedes. Pero también, si usted va transitando por las diferentes vías de la ciudad de Armenia, usted que es amigo Olímpica, conductor, usted que mañana va para Full Gas con Olímpica Cero a partir de las 9 de la mañana, tírese una paradita buena, una nota de voz. ¿Cómo está el tema de movilidad? Vea Olímpica para informar la movilidad por tal sector. Carramenta, trancón en las diferentes glorietas, las diferentes vías. Cuéntenos a través de el WhatsApp Olímpica 0321-51-8296-1. 321-51-8296-1. Ahí nos sirve el datico de cómo está el tema de la movilidad en la ciudad de Armenia y en las diferentes vías del departamento del Quindío. 7 de la mañana, 36 minutos. En esa mañana de día miércoles, ombliguito de la semana, 9 y 0 para hoy. Es el pico y placa en la ciudad de Armenia, 9 y 0. Yo escucho Olímpica, buenos días. ¡Oh!

0: Las 7 de la mañana, 39 minutos en esta mañana con Olímpica Serio.
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0: ¿Qué ha pasado? ¿Qué ha sucedido? Aquí se lo contamos en esta mañana con Olímpica Serio. Toda la información, todas las noticias, lo que ustedes saben para arrancar el día bien informado. Desde hoy miércoles cambia el tránsito en el intercambiador vía de la calle Segunda Norte con carrera 19. A partir del miércoles 15 de julio, entrará en operación un nuevo ajuste al plan del manejo de tránsito en el intercambiador vial de la calle Segunda Norte con carrera 19, aquí en Armenia. La principal modificación será la habilitación provisional de un carril en doble sentido para mantener la circulación vehicular sentido sur-norte mientras avanza las obras del proyecto. La medida permitirá conservar el flujo de vehículos en el sector del Coliseo del Café durante la ejecución de trabajos de excavación, armado de aceros de la superestructura y descabece de pilotes, labores que requieren condiciones especiales de seguridad. Como parte de este, continuará el cierre temporal del acceso a la salida a la calle Segunda Norte por la avenida 19 en inmediaciones del IDIME. Los conductores que transiten desde la avenida 14 de octubre en sentido sur-norte con destino a la calle Segunda Norte deberán continuar hacia la glorieta virtual ubicada sobre la calle Quinta Norte para ingresar al barrio La Nueva Cecilia. Los vehículos que salgan de ese sector podrán hacerlo por la carrera 14 o retornar por la calle Quinta Norte de acuerdo con su destino. La administración municipal recomendó atender la señalización instalada en la zona y las indicaciones de los agentes de tránsito y del personal para ser muy atento que no haya pasar alguna anomalía mientras los obreros trabajan con las obras en el intercambiador vial. Son las 7 de la mañana, 41 minutos, todas las noticias. En esta mañana con Olímpica, quiero reiterarle que usted es nuestro WhatsApp reportero. ¿Qué pasa en las diferentes vías? Cuéntenos a través del WhatsApp de Olímpica Serio.
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0: Olímpica Serio te informa en esta mañana, atención, porque EPA reporta aumento de hasta el 20% en consumo de agua y advierte posibles afectaciones a la red de distribución de agua potable. El consumo de líquido empezó a mostrar un comportamiento diferente al habitual durante los últimos fines de semana, cuando los niveles de demanda se mantuvieron altos, incluso en días en los que normalmente se presenta una reducción de servicio. Luis Fernando Gallego Martínez, director del Centro de Control Maestro de Empresas Públicas de Armenia, explicó que el monitoreo permanente que realiza la entidad permitió identificar incrementos entre 15% y 20% frente a los registros habituales. Un cambio que está relacionado con el incremento de temperaturas, por lo que entregó algunas recomendaciones. Un panorama ante la EPA que reiteró el llamo a la ciudadanía para hacer uso responsable del agua, evitando desperdicios, reduciendo consumos innecesarios y aplicando prácticas como la reutilización de recursos cuando sea posible, con el propósito de mantener la estabilidad del servicio. 7 de la mañana, 42 minutos.
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0: Olímpica Estéreo te informa en esta mañana qué ha pasado, qué ha sucedido. Toda la información, todas las noticias. Lo que ustedes saben para arrancar el día bien informado, aquí se lo contamos. En esta mañana con Olímpica Estéreo, buenos días, feliz mañana. Yo escucho Olímpica.
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0: 7 de la mañana, 43 minutos. Cambia el reloj, buenos días. Aquí está el compadrito Bel Vargas. Lo más reciente, 7:43. ¡Oh!

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2: Las 7 de la mañana, 46 minutos en ese día miércoles, con Olímpica 09 y 0 para hoy. Es el pique placa en la ciudad de Armenia. 7:46 minutos, yo escucho Olímpica.
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0: las 7 de la mañana, 49 minutos. Mañana es el día de la Virgen del Carmen, patrona de los conductores. Y mañana estaremos desde Fulgaz, desde las 9 de la mañana, con todos los amigos Olímpica Conductores, compartiendo con ustedes un refrigerio, compartiendo con ustedes escapulario, la bendición del vehículo, entregándole más gan. Señores, energizante y todo para que pasemos una mañana bien agradable. Llegue tempranito, sobre las 9 de la mañana. Venga, que levante la mano a través del WhatsApp los que van a ir mañana a partir de las 9 de la mañana a Fulgaz. Ahí lo vamos a esperar, listo, con Fulgaz. Mañana a partir de las 9 de la mañana, ahí estaremos con Olímpica Estéreo. A todos los amigos Olímpica Conductores, a todos los amarillitos, para que lleguen, para que caigan. Vea qué belleza. Se le va a entregar, sí o qué, el más grande, le va a entregar el escapulario, bendición de los vehículos, se le va a entregar también refrigerio. No, ¿qué más quiere, muchachos, Qué belleza. Y premios que serán entregando mañana ya, sobre las 9 de la mañana. Los vamos a esperar, ¿en dónde? En Fulgaz. Ahí los esperamos mañana para que lleguen con Olímpica Serio, a todos los amarillitos. Señores, hágale pues. Son las 7 de la mañana, 51 minutos. Mañana es el día de Virgen del Carmen y obviamente Olímpica Serio va a estar celebrándolo con todos los amigos Olímpica Conductores.
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0: Olímpica te informa a esta hora de la mañana. 7 de la mañana, 51 minutos. José Luis Perales, ¿me llamas? 751, yo escucho Olímpica.

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0: Bueno, señores, 8:02 en esa mañana con Olímpica Cero. Estamos en esa mañana de día miércoles, ombliguito de la semana, 9:00 para hoy, se pico y placa en la ciudad de Armenia. Y se viene Olímpica de las Estrellas, 29 de julio. Ya está todo listo, preparado para recibir a las estrellas. A todos los oyentes también que van a asistir al Olímpica de las Estrellas, 29 de julio, Coliseo del Sur. A partir de la 1:00 p.m, más que listo, ya estamos entregando la boletería, Gato, con los buenos días.
1: Buenos días, Bambán, así es. Ya estamos aquí en nuestras instalaciones, ya nos llegaron las boletas. Recuerden que estaremos en los barrios y también a través de nuestro WhatsApp Olímpica, ustedes pueden participar. Escriben la palabra partido, les va a llegar un link, ustedes diligencian los datos, si aún no lo han hecho, si ya lo han hecho, tranquilos, ahí están en el listado y ya estamos llamando oyentes. ¿Qué tal si empezamos a llamar de una vez oyentes para entregarles más invitaciones para el Olímpica? Mientras los oyentes desde casita van escribiendo la palabra partido, diligencian el link y ya venimos a llamarlos también para entregar sus boletas

0: a este Golímpica de las Estrellas, un evento que llega gracias a la Alcaldía de Armenia, gracias a Lindera. Un agradecimiento muy especial también al doctor Diego Tobón, secretario de Desarrollo Económico y Competitividad. Un fuerte abrazo para él y para todos nuestros patrocinadores. Vamos a estar con Aguardiente Blanco del Valle, con Penalco Quindío, El Indera, Betplay, Facilísimo, Alcaldía de Armenia, Droguería Municipal también estará con nosotros y muchos más patrocinadores que ya les estaremos contando de quiénes se tratan, acompañándonos en el Golímpica de las Estrellas.
1: Bueno, de una, ¿te llamamos de una vez?
0: De una vez, de una, Caleb.
1: Entregando boletas para el Golímpica de las Estrellas. Sí, señores, Emma, ¿ya inscribió? Venite porque estaremos en su barrio también, muchachones. Entregando muchas boletas para el Golímpica de la Estrella. Recuerden que pueden ingresar menores de edad a partir de los 12 años. ¿Listo? Pueden ingresar menores de edad a partir de los 12 años. Ahí ya está timbrando por acá. Vamos a traer de una vez. A ver si suena por ahí, nos contestan. Ahí se van registrando a través de Olímpica Serio. ¿Listo? Colocando la palabra partido a través del WhatsApp Olímpica. ¿Se van a registrar?
0: Estamos marcando para entregar boletas.
2: Hola, buenos días.
0: Hola, buenos días. ¿Con quién hablamos?
2: Con Marisela Betancourt.
0: Marisela, ¿qué estás haciendo?
2: Escuchando Olímpica.
1: ¡Vale!
0: Marisela. ¿En qué barrio vives, amor?
2: En Las Colinas.
0: En Las Colinas. ¿Y quieres ir al Olímpica de las Estrellas?
2: Sí, señor, claro.
0: ¿Con quién quieres ir?
2: Pues con mi esposo. No sé si se pueden llevar niños.
0: Desde los 12 añitos, sí. Si tienen menos de 12 años, no pueden asistir, mi
2: no,
0: amor.
2: No, ya son grandecitos.
0: ¿Cuántos años tienen?
2: El mayor tiene 19, la niña 17 y el pequeñito tiene 15.
1: Oye, ah, no, niños.
0: Con las cosas rayadas. Es
1: mejor,
0: ya está muy grande, mi amor.
1: Ya en padre de familia.
0: Bueno, mi vida, entonces eres ganadora de tus invitaciones para la Olímpica de las Estrellas, para que asistas en familia. Ya te vamos aquí a dar una información internamente para que vengas y reclames tus boletas en Olímpica Estéreo en horario de oficina. ¿Listo?
2: Bueno, muchísimas gracias.
0: Bueno, mi amor, un fuerte abrazo para ti. Gracias por escuchar Olímpica Estéreo, ganadora de boletas para el Golímpica.
1: ¡Eso!
2: Muchas gracias.
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1: 8 de la mañana, 5 minutos. Entregando boletas por montones para el Olímpica de las Estrellas. 8 de la mañana, 6 minutos. Buenos días.

0: Bueno, son las 8 de la mañana con 10 minutos. 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Inscripciones abiertas. 8 de la mañana con 10 minutos en esa mañana con Olímpica Estéreo.
1: 8 de la mañana, 10 minutos. Estamos en Temprano, es más bacano, con toda la información, noticias. Recuerden que si tienen WhatsApp por Reporteros Bambán, nos pueden contar a través del WhatsApp Olímpica cómo están las vías, cómo está la movilidad hoy en la ciudad de Armenia.
0: Ahí nos cuenta, vea, Olímpica, para informar tema de movilidad, carramenta, de pronto semáforos dañados, de pronto huecamenta, no sé, accidentes de tránsito. Lo que nos quiera contar las diferentes vías, se queda transitando hasta ahora Armenia, Montenegro, Quimbaya, los que van por Chagualá, los que van por Pueblo Tapao, los que van por Autopista del Café, los que van por la vía de la línea, por cualquier sector, centro de Armenia, los barrios de Armenia, lo que nos quiera contar, ahí se convierte en nuestro WhatsApp por reportero, facilito, ¿listo?
1: Perfecto, ya mismo 321-51-82-961 es el WhatsApp disponible, habilitado para todos nuestros amigos conductores, usted que está en las calles y nos quiere informar el estado de las vías. 8-11 minutos, buenos días, temprano es más bacano.
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0: 8 de la mañana con 11 minutos. Buenos días, feliz mañana. Recuerda el pique placa para hoy en la ciudad de Armenia, 9:00 y miércoles 15 de julio.

0: 8 de la mañana, 15 minutos en esa mañana con Olímpica Cero Gato. Sé que de cosa el tema de la aviación, ya sea papiloto y todo eso. Cuando uno va en un vuelo, ¿qué es lo más
1: peligroso?
0: Sí, lo que no diga que pueda ocurrir, pero que no diga, hijo de madre, es muy difícil que os suceda o algo en un vuelo.
1: De pronto, a ver, creería que uno de los momentos más complejos puede ser el aterrizaje.
0: Sí.
1: Digamos, en temas de turbulencia las personas se asustan muchísimo, pero los aviones están precisamente diseñados para que puedan soportar fuertes turbulencias. Eso. Entonces,
0: se
1: muchas personas
0: queda.
1: se asustan cuando dicen, ¡jue madre, van a salir las alas volando! No, esto mejor dicho, se va a abaratar en cuatro este avión. Sí. No, pero también hay estudios que revelan que uno de los medios de transporte más seguro
0: es el avión. Sí, claro, es verdad.
1: Es mucho más seguro que usted viajar en un carro incluso.
0: Corre más peligro el piloto del hotel al aeropuerto. Es que, ¿cómo le parece que iba una parejita entre Grecia y Alemania? En una aerolínea que se llama Ryanair. Es de bajo costo. Se montaron en el avión todo normalito cuando escucharon que hubo una explosión. Explotó el motor, pero debido a la explosión del motor, dañó una ventana del avión. ¿Y cómo le parece que el esposo de ella salió casi succión la mitad del cuerpo por la ventana? Ella la alcanzó a coger con las piernas. O sea, se parece una película de terror lo que vio esa familia, todo por esa falla mecánica. Mejor dicho, hubo terror ese momento en el avión, porque el pasajero quedó con medio cuerpo por fuera. Durante varios minutos, una ruta que cubría entre Salónica, Grecia y Alemania, según el testimonio de la mujer, se llama Lugivisa Karobi, 69 años, y se quedó con gran parte del cuerpo fuera del avión durante varios minutos. En declaraciones con una emisora, ella recordó que los momentos de angustia que vivió en plena emergencia. Sí, reaccioné de inmediato y le agarré las piernas. Pensé que si moríamos juntos. Y junto con ayuda de otros pasajeros, pues lograron introducirlo nuevamente a la cabina. Casi sale despegado por esa ventana.
1: Mira, la importancia también cuando a usted le dicen que utilice el cinturón de seguridad.
0: Eso decían ahí, que si no fuera por el cinturón de seguridad, ¿quién sabe dónde estaría?
1: No, estaríamos buscándolo todavía.
0: Sí, estaría cayendo el señor.
1: Dios santo.
0: Sí, señor.
1: La importancia de utilizar el cinturón de seguridad y obviamente seguir todas las recomendaciones de la tripulación al momento de hacerlas. No es por molestar, no es por joder la vida, sino que obviamente en el aire pueden pasar muchas situaciones y por eso la recomendación de abrochar el cinturón.
0: Sí, señor.
1: ¿Tenemos video?
0: No, mira que no hay video, solamente si por acá decir videitos de pronto, igual me voy a mirar así de pronto. Yo creo que tiene que haber video, sino que acá en la página de Pulso no aparece. Pero yo creo que va a haber video acá de lo que ocurrió. Ahí con ayuda de otros pasajeros lograron introducirlo nuevamente pues a la cabina, colocaron una maleta, pero igualmente fue succionada por esa presión que hay ahí, la velocidad que hace ese avión. Yo creo que es imposible colocar algo ahí. Finalmente aterrizaron y bueno, ya se pronunció entonces la aerolínea y está mirando si fue lo que produjo eso, fue la falla del motor que explotó y algún elemento del motor entonces hizo que reventara entonces el vidrio, la ventana del avión. Ah, qué susto eso, uy no.
1: Información a esta hora, que no le pase a usted, ande con el cinturón abrochado. 8:19 minutos en temprano en Bambacano. Ya venimos, Bamban, a invitar a los amigos conductores a una gran actividad que tendremos mañana para ellos, porque mañana 16 de julio se celebra el Día de la Virgen del Carmen. La Virgencita del Carmen es la protectora de todos los que conducimos. Así usted conduzca moto, carro particular, bus, buseta, colectivo, tractomula, lo que usted conduzca, mañana estaremos celebrando el Día de la Virgencita del Carmen y obviamente pues hay que darle muchas gracias y también obviamente pues enviarle a todos los amigos conductores la mejor energía para que mañana Diosito Santo y la Virgencita proteja mucho sus vehículos. Así que ya venimos con esa invitación. 8:19 minutos en Olímpica.
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0: 8:19, yo escucho Olímpica. Buenos días en este día miércoles, ombliguito de la semana. ¡Oh!

0: Fubigas, bam, bam. Queremos que a esta hora de la mañana los conductores se reporten de quiénes van a estar con nosotros mañana en Fulgas.
1: De una.
0: Porque a partir de las 9 de la mañana vamos a tener para ellos mangas coge carrera.
1: ¡Qué belleza!
0: Escapularios.
1: ¡Uy, qué belleza!
0: Refrigerio.
1: Uy, no, me gusta.
0: Más gampa que se le pare. Todo el día se le paren carreras a usted sin parar.
1: Eso sí.
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0: Es un cupo limitado. Pilas pues, ¿qué conductores van a estar? Que se reporten en el WhatsApp Olímpica, que nos cuenten quiénes van a ir mañana, quiénes van a estar con nosotros realizando la bendición de sus vehículos.
1: Hágale pues, que levante la manito en el WhatsApp, nota de voz, amigo Olímpica conductor, ¿quién va a llegar ahí, Ali? Nota, vea Olímpica, yo voy a ir, guárdeme refrigerio. Olímpica, yo les caigo allá, vea, de bolón ping-pong, voy llegando, listo. ¿Qué Olímpica conductor va a ir mañana a partir de las 9 de la mañana? La bendición de los vehículos con el padre César Castaño, entregándole el escapulario, mangas, más gan. No, ja, van a salir más premios mañana que un berraco. 9 de la mañana en Fulgas, celebrando el día de la Virgen de Carmen.
0: Mándenle notica de voz, muchachos, yo voy a estar ahí, aguárdeme cupito. Y mañana, muy temprano, 9 de la mañana, con todos los amigos conductores disfrutando la celebración de la Virgencita del Carmen. 8 de la mañana, 24 minutos, con el agradecimiento especial, obviamente, a nuestros amigos de Fulgas, que siempre está pensando en los amigos conductores para brindarles lo mejor. Así que mañana, 9 en punto de la mañana, con el padre César, a quien también extendemos el agradecimiento por sacar su tiempo y acompañar a todos los conductores. Allí estaremos disfrutando en la celebración de del Día de la Virgen del Carmen.
1: Por acá levantaron la manito, que nos dejen el móvil que va a llegar allá. Olímpica, yo voy a llegar de una, lleguen, dice por acá. Martica Libertadores, un abrazo bien grande. ¿Quién por acá más está a ver? Hola, buenos días.
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1: ¡Aló!
3: Olímpica, saludo cordial, bambán.
1: Mijo.
3: Compañero ahí, ¿cómo han estado?
1: Bien, ¿qué?
3: Okay.
1: Chucho, un abracito, me imagino que acá era, ha sido que buena.
4: Buen día, bambancito, gatico. Como siempre, John Henry, del móvil 1200.
1: Eso.
4: De la Contrafull.
1: Hágale, papi.
4: Siempre escucho Olímpica, siempre estoy con ustedes. Dios me los bendiga, papi. Y allá nos veremos mañana si Dios quiere. Yo escucho Olímpica porque me pone, estoy bien bueno.
1: Hágale pues, mijo. Van a llegar a no de pierna ni una puesta, mi niño María. Es que llegará bien tempranito. Llegue que es cupo limitado, ¿cierto, gato?
0: Es cupo limitado. Es refrigerio limitado.
1: Libre.
0: Es escapulario limitado. Así que pilas, los esperamos. Más oyentes a esta hora, buenos días.
1: Aquí de por acá está en el WhatsApp Olímpica. Chuchito ya reportó. Es que no le tiene caso a Chuchito. Chuchito, ahí nos mandan notica, listo. Queremos escucharlos, los que van a llegar ahí a mañana, a partir de las 9 de la mañana, para que celebremos juntos el Día de la Virgen de Carmen con Olímpica Stereo.
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0: Ya son las 8 de la mañana, 25 minutos. 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

0: Bueno, son las 8 de la mañana, 30 minutos en esa mañana con Olímpica 08 de la mañana, 30 minutos. Ayer, en lo que tiene que ver con el Mundial, ganó la selección de España, le ganó a la favorita que era Francia, un equipo que se veía que, mejor dicho, no hay quien le gane a Francia, decían. Y se paró bien entonces la selección de España, primer clasificado, hace 16 años no clasificaban a final. Pero que sea el cantante de gol que nos entregue toda la información deportiva en esa mañana, además con las tres noticias más importantes. Buenos días, cantante.
1: Aquí estamos, señoras y señores, para todos nuestros oyentes de Olímpica Estéreo. Deschamps, el técnico de Francia, ha elogiado, una vez terminado el compromiso frente a España, el comportamiento del equipo ibérico en su compromiso del día de ayer. Ha dicho que España es un merecedor absoluto de su clasificación porque superó futbolísticamente a la selección francesa. Recordemos que ayer España eliminó al gran favorito, al que nadie creía que lo iban a eliminar. Ese es el fútbol. 2-0 en una exposición de fútbol y de parte táctica excepcional de Luis de la Fuente, el técnico del equipo español, con dos anotaciones. Oyarzábal hizo una anotación de pena máxima, una pena máxima sobre Lamine Yamal, y después Pedro Porro definió el 2-0. Es el primer clasificado el conjunto español y hoy definirá el segundo clasificado para disputar esa primera posición el 19, el próximo domingo en New Jersey, aquí en territorio norteamericano, las selecciones de Inglaterra y la selección de Argentina. Hay premoniciones, hay brujitos que aparecen por aquí que dicen que el clasificado va a ser la selección de Inglaterra. Ahí continúa la polémica contra la selección de Argentina por todo lo que ha pasado en este campeonato del mundo, y dicen que a la FIFA le va a quedar difícil entregarle un título más, y merecido para muchos, a la selección argentina. La tercera noticia tiene que ver con el Tour de Francia. Ese Tour de Francia que tiene a Tadej Pogačar como el nuevo líder y que saca de los 10 primeros a Egan Bernal, que hasta antes de la etapa número 10, que se corrió el día anterior, estaba en la décima casilla. No ha sido un Tour muy afortunado, pero falta mucho todavía y esperamos que los colombianos tengan una mejor figuración. Noticias que se originan en el Campeonato del Mundo y en el mundo del deporte, y que entregamos para ustedes a través de Olímpica Estéreo. Soy Javier Fernández, el cantante del gol, y aquí estamos con ustedes presentes hasta el final.
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0: Bueno, 8 de la mañana, 33 minutos. En esa mañana con Olímpica Cero, buenos días. El cantante del gol con toda la información deportiva, 8:33. Yo escucho Olímpica, buenos días.

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6: 8:40, 8:40, quizá Jonales Castaño, mi tío. Artista del Golímpica de las Estrellas, buenos días.
0: 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Y

0: Ya son las 8 de la mañana, 43 minutos en esta mañana con Olímpica, 08 de la mañana, 43.
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0: En noticias, 8 de la mañana, 43 minutos, tras las rejas del presunto feminicida de la joven auxiliar de policía en Armenia. El lamentable crimen se presentó el pasado viernes 10 de julio en el interior de una vivienda en el barrio Las Veraneras de la capital quindiana. El departamento del Quindío y especialmente los habitantes del barrio Las Veraneras en Armenia intentan asimilar la tragedia que cegó la vida de Laura Angélica González Canelo, joven de 24 años de edad, que servía con abnegación como auxiliar de la Policía Nacional. Lo que inicialmente se presentó como una confusa escena de la madrugada del pasado viernes 10 de julio ha dado un giro definitivo hacia la justicia con la captura y posterior encarcelamiento de quien fuera su pareja sentimental. La respuesta de las autoridades fue calificada como un golpe contundente contra la violencia de género en la región. Gracias a la articulación entre la Fiscalía de la Nación y la Policía Nacional, se logró presentar ante un juez de control de garantías el material probatorio técnico y científico recaudado durante los procesos urgentes, precisó la teniente coronel Nelly Yolima Parada Pineda, comandante encargada del departamento de policía. Tras las audiencias preliminares, el togado dictó medida de aseguramiento en establecimiento carcelario contra el hombre a quien se le imputó formalmente los delitos de feminicidio, fabricación, tráfico, porte o tenencias de armas de fuego. Son las 8 de la mañana, 44 minutos.
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0: Olímpica Estéreo informa a esta hora, Calio Ayas El Zarco en Montenegro, Quindío. En una ofensiva contra la criminalidad en el marco de las estrategias para el fortalecimiento de la seguridad y la convivencia ciudadana, la Policía Nacional propinó un importante golpe en el municipio de Montenegro. Durante el despliegue de un comando situacional, unidad del grupo de operaciones GOES lograron la captura de un hombre de 42 años de edad, conocido en el mundo delictivo con el alias de El Zarco. El operativo se concentró en puntos críticos, identificados mediante análisis de inteligencia y denuncias. Tuvo su epicentro en el barrio Santa Elena. Fue precisamente en el sector conocido como Las Escaleras, donde los uniformados, mediante labores de patrullaje y registro preventivo a personas, interceptaron al sospechoso. La pericia de los agentes permitió que, tras un minucioso registro, se hallara en poder del ciudadano un arma de fuego tipo escopeta calibre 16 milímetros, la cual estaba acompañada por dos cartuchos para la misma. La captura de alias El Zarco, ese sujeto ya contaba con registros judiciales previos por el delito de tráfico, fabricación o porte de estupefacientes. Ese antecedente refuerza la hipótesis de las autoridades sobre la peligrosidad del individuo y su posible vinculación con estructuras dedicadas al control territorial para el expendio de drogas en la zona. Son las 8 de la mañana, 46 minutos, todas las noticias. Toda la información en esta mañana con Olímpica Estéreo. Buenos días.
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2: Aquí está la música y el sentimiento vallenato en esta mañana con Olímpica Estéreo. 8:46 minutos. Buenos días. ¡Oh!

0: Bueno, señores, 8 de la mañana, 51 minutos en esa mañana de miércoles. Reiterarles el pico y placa para hoy es 9 y 0.
1: Información, mucha atención para usted que trabaja en una empresa. A partir de hoy, 15 de julio, se reduce el horario laboral bambán.
0: Ay, verdad.
1: De 44 a 42 horas semanales.
0: Sí, señor.
1: La jornada laboral en Colombia 2026 de 42 horas ya inicia el día de hoy, 15 de julio, y hay cambios en nómina. La jornada laboral en Colombia del año 2026, como se los acabo de decir, pues a partir del día de hoy cambia de 44 a 42 horas semanales. Este cambio no reduce el salario del trabajador, pero sí modifica el divisor mensual para calcular la hora ordinaria, las horas extra y los recargos, para que lo tengan muy presente. Esta información es muy importante que la tengan en cuenta porque no aplica tampoco para todas las empresas, para todos los trabajadores, porque depende también del tipo de contrato que tengan, cuál es la vinculación laboral que usted tenga con la empresa, ¿sí? Para que tengan esa información muy presente. Esa información, ¿quién se las entrega? Directamente el empleador. Este 15 de julio de 2026 culmina el proceso de reducción de la jornada laboral en Colombia, que queda en 42 horas semanales. Es una medida que comenzó a implementarse en forma gradual bajo la ley 2101 de 2021, la cual modificó horario de los trabajadores sin afectar su salario ni las prestaciones sociales. Sin embargo, ¿qué debe hacer si su empleador no reduce el horario de trabajo semanal? Los trabajadores cuentan con mecanismos institucionales para defender sus derechos y es que las empresas que incumplan con la normatividad fijada se expondrán a millonarias sanciones, entre otras consecuencias legales. Cabe mencionar que esta norma coincide con la aplicación de varias disposiciones de la reforma laboral del presidente Gustavo Petro, que introdujo cambios relacionados con el trabajo diurno y nocturno, los recargos por laborar en días de descanso obligatorio, los contratos laborales y el manejo de trabajo suplementario.
0: Ahí está entonces la información, vea. Ya tiene que cuadrar con su empresa. La empresa le dirá, o sea, qué día puede descansar. Si día de descanso siempre lo cuadra la empresa. Y pues ya le manejo a las horas de recorte. A partir de hoy entonces 42 horas semanales, ¿cierto?
1: 42
0: semanales.
1: 42, sí señor.
0: 42 semanales. Hay que hacer cuenta entonces a ver cómo van a acomodar ese horario ahí para que lo tenga presente y no afecta su salario en la juega, mis muchachos.
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0: 8 de la mañana, 53. Hernán Gómez, La Cantina, buenos días.

0: 8:57 minutos. 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

0: artista y usted va poniendo un pedacito de la canción. ¿Listo?
1: Que yo, pues, esperen, que yo por acá me está. Dele a ver.
0: El Zarrito Negro, Luis Alfonso, Yanales Castaño, Los Medina.
2: Ah, no, no ha puesto ni una. No, pero tiene que ponerla en el orden que yo leo.
1: Ah, no, es verdad.
2: Ah, no. Ah, no.
1: Casi me saco yo un ojo acá.
2: Está muy lento.
1: Casi me desbarato yo.
2: Está muy lento. Camilo Méndez.
1: Camilo Méndez.
0: Bueno, va a estar con nosotros el Charrito Negro.
1: El Charrito.
0: Luis Alfonso. No hay necesidad de ponerlos a todos. Puede poner uno que otro ahí.
1: Dale, ya lo dijo.
0: Listo. El Charrito Negro, Luis Alfonso, John Alex Castaño, los hermanos Medina, Johnny Rivera, Freddy Montoya, el de Ángelo Demonio, Alvarito Ríos, Bachateame Mamá, Osmar Pérez, cantante vallenato, Marlon Arenas, Alex Bedoya, artista quindiano, Jorgito Pauén, artista de vallenato, Dani Cardona, artista de música popular, El Chico Jaramillo, Cumbia Calle, con su canción Rumores, Ángel Popular, La Real Banda, Arce Cumbia, otro talento quindiano, Alejo Matallana, Guille Marín, Cristian Pérez, Luisito Muñoz, los JR, Camilo Méndez, que está bien pegado a través de las plataformas digitales, y el agropecuario Andrés Franco.
1: ¡Épale, qué nómina!
0: Tenemos 25 artistas.
1: Uy, madre.
0: 25 artistas en el Olímpica de las Estrellas, gratis, con Olímpica Estéreo 96.1. 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Recuerden, el ingreso solamente para mayores de 12 años de edad.
1: Ahí está, bueno, no mujeres embarazadas, no pueden ingresar comida, no pueden ingresar tarros, no pueden ingresar absolutamente nada, ni correas, tampoco pueden ingresar, listo. Y niños, a partir de los 12 años, para que nos veamos entonces en el Olímpica de las Estrellas, 29 de julio, Coliseo del Sur, abajo en el sur, listo. A partir de la 1 de la tarde, las boletas las consigue con Olímpica Estéreo, y ya empezamos a entregar boletas, ¿sí? Okay, ahí en los barrios y todo.
0: Ya. Ya empezamos a entregar boletas aquí al aire. Los que ya ganaron pueden pasar a Olímpica Estéreo por sus boletas. Y pendientes, muy atentos en los barrios. Ahí estaremos también entregando las invitaciones para el Olímpica de las Estrellas.
1: Ya venimos a entregar boletas. ¿Quién dijo yo? Mejor dicho, coloqué la palabra partido en el WhatsApp, por la palabra partido, si no se ha registrado. Y quizá le devolvamos la llamada a uno de ustedes colocando la palabra partido a través del WhatsApp Olímpica Estéreo.
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0: ¡Se metió! 9 de la mañana, 6 minutos. Aquí está la música con Fernando Urbano. Temprano, es más bacano. Buenos días.

0: Bueno, le voy a leer, Bambán, ya tenemos el listado oficial de todos los artistas que estarán con nosotros en el Golímpica.
1: A ver.
0: Voy a leérselo completico, ¿listo?
1: Por favor, a ver, ¿quiénes van a ser en el Golímpica la estrella?
0: Bueno, yo le leo la...

Bueno, son las 9 de la mañana, 10 minutos en esta mañana con Olímpica Cero. 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

9 de la mañana, 11 minutos. Recuerde que en esta hora estaremos saludando a los que están de cumpleaños. Así que puedes dejarlo por escrito en el WhatsApp Olímpica. ¿Quién anda de cumpleaños? 9, 12 minutos. Yo escucho Olímpica.

0: Bueno, ha llegado el momento de entregar ganadores de boletas para el Olímpica de las Estrellas. Nos vamos, Bambán, a nuestro WhatsApp Olímpica, al listado de inscritos para entregar invitaciones.
1: Bueno, vamos a sacar por acá el revolver, a ver. A ver, a mover la colita. Aquí vamos a llamar en esta mañana que se han invitado por Olímpica Cero, el Olímpica de las Estrellas. Eso va a ser este próximo 29 de julio en el Coliseo del Sur. Estamos marcando por acá, maestra. A ver, gol. Olímpica. Está bueno, es picadito.
0: Está bueno.
1: Dígame, por Dios bendito. Además, está timbrando el teléfono, ¿eh? Hágale, pues. A ver si contestan. Uy, ¿cómo? A ver si contestan pues el teléfono, ¿eh? Ay, no van a contestar ahí, Dios mío. ¿O qué son así?
0: ¿Y del teléfono?
1: Sí, claro.
2: Mañana perder la marcación errada.
1: Ay, ¿cómo así? Espere.
0: Que mamá metió mal el dedo.
1: No, yo.
0: Pusieron mal el teléfono.
1: Opa, sí.
0: Vamos a intentar nuevamente, si no llamamos a otro oyente para entregar sus invitaciones al Olímpica de las Estrellas. 29 de julio con la Alcaldía de Armenia, Indera y Olímpica Estéreo.
1: A ver, por acá.
0: Ahí estamos marcando, muy pendientes ustedes. Si quieren participar, escriban la palabra partido, les enviamos el link, se inscriben, participan y ganan sus boletas para el Olímpica de las Estrellas.
1: Ya dice que marcación errada, tan raro es. A ver, tin. Sí, ok.
0: De pronto dejaron mal el teléfono.
1: Cierto, puede ser. Ajá. Ah, imposible, pues que lo han dejado mal. Increíblemente. Pero está timbrado varias veces. Quién sabe. Ahí está timbrando. Muestra. A ver, está timbrando el teléfono, ¿eh? Olímpica. Gol. Olímpica las Estrellas.
3: Aló.
1: Aló, buenos días.
3: Buenos días.
1: Carolice Cubillos.
3: Sí, señor, con ella.
1: Carol, ¿qué estás haciendo?
3: Yo, escuchando Olímpica.
1: ¡Eso!
3: Con eso, bien bueno.
1: ¡Eso! ¿Qué más, mi vida hermosa? Buenos días, ¿cómo va todo?
3: Muy bien, gracias, ¿usted?
1: Bien.
0: ¿En qué barrio está mi corazón?
3: Acá en la Grecia.
0: Bueno, ¿y quieres ir al Olímpica de las Estrellas?
3: Sí, señor.
0: ¿Con quién quieres ir?
3: Con mi hija.
0: Bueno, mi amor, ¿ya has escuchado a los artistas que van a estar?
3: Sí, señor.
0: A ver, dame dos artistas que tú vas a ir a ver.
1: Uy, muy fácil.
3: Luis Alfonso.
0: Sí, señor, hay sí. Otro.
3: El Agropecuario.
1: ¡Eso!
0: Dígame la verdad, ¿usted va a ir por ver piernas o por ver jugar?
3: Uy, por ver de todo y por ver piernas.
1: Oiga, bueno, Carol, ¿cuántos años tiene tu hija?
3: ¿Cómo?
1: ¿Cuántos años tiene tu hija?
3: Tiene 15.
1: Ah, bueno, sí, ya hemos dicho. Porque recuerde que la entrada es para mayores de 12 años. Lista, mi Carol. Ya puedes pasar por tus boletas aquí a Olímpica Serio. Bueno,
0: horario de oficina, mi amor, ¿vale?
3: Bueno, señor, muchas gracias.
0: Bueno, mi vida hermosa. Son las 9 de la mañana, 19 minutos. Así de fácil es ganar con Olímpica Estéreo. Aquí está la buena salsa en esta mañana de ombliguito de semana. 9:20 minutos.
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0: 9 de la mañana, 25 minutos. Mire, hay que tener conciencia vial. Hay que tener conciencia a la hora de conducir un vehículo. Hay que tener conciencia con el tema de la movilidad de Armenia, que sabemos que es uno de los puntos negros que tiene esta ciudad en cuanto al tema de movilidad, pero muchas veces es porque no hay donde parquear, por ejemplo, los carros.
1: Sí, señor.
0: O si hay, digamos, parqueaderos a la mano, la gente prefiere estacionar afuera, dejar mal parqueado, estorbarle al vecino, obstruir los parqueaderos de las personas que están en sus viviendas o en sus lugares de trabajo. Y en Armenia esto se ve bastante.
1: ¿Sabes qué están ahí tapando mucho? El acceso a los muchachos de movilidad reducida.
0: Sí,
1: se paran ahí, les tapan el acceso en los andenes. Y uno dice, o sea, la gente no tiene como... O sea, un poquito de cordura, decir, venga, no puedo parquear el carro en la moto porque les tapo el acceso a ellos.
0: O los parquear donde están, por ejemplo, las cebras.
1: Las cebras también.
0: Obstruyendo el paso peatonal, por ejemplo.
1: También.
0: Y uno de los puntos que más aqueja a la ciudad de Armenia es que la gente parquea en los andenes. O sea, usted llegó, no hay parqueadero, entonces lo que hace es que encarama el carro al andén y queda el paso mínimo para los peatones. ¡Ojo! Ojo, porque los que estén mal parqueados en andenes, la multa es de 650 mil pesos. Peatones denuncian que es frecuente encontrar vehículos estacionados sobre las aceras, una conducta prohibida que pone en riesgo a quienes deben transitar en el espacio público. Tras la denuncia realizada sobre los andenes en Armenia en el mal estado, fueron varios los ciudadanos que hicieron alusión a que el mal estado de las zonas peatonales se suma a práctica que, pese a estar prohibida por las normas de tránsito, continúa siendo recurrente y es el parqueo de vehículos sobre las aceras. Señalaron los usuarios que la problemática se observa en distintos sectores de la ciudad, tanto en zona residencial como comercial, donde automóviles y motocicletas ocupan total o parcialmente los andenes, desconociendo que estos espacios fueron construidos exclusivamente para la movilidad segura de los peatones. Recuerden, la multa, si llega un agente de tránsito, usted está parqueado, llámese moto, llámese carro, sobre un andén, es de 650 mil pesos.
1: Oiga, y es que mucha gente prefiere dejar el carro ahí atravesado y todo, en vez de ir a pagar el parqueadero o algo. Pero si quiere ganarse una multica de más de 600 mil pesos, ahí está, quedado se agarra, o mejor dicho ahí. Oiga, pero es que la gente, es difícil pelear con ese mal parqueo de la gente. Y usted les dice algo y se gana un madrazo.
0: Se enojan.
1: Oiga, se enojan, tras de cortos y chavos y con todos con papera.
0: Sí, señor.
1: No, les dice algo y se salen desenojando y sale uno perdiendo y diciendo, ¿será que yo no tengo la razón? Mal parqueados ahí, atravesados, ¿ah?
0: Entonces son mucho mal parqueados.
1: Mal parqueado lo que es. Y pues, después llega atrás y todavía los partes. Ay, pero agente, por favor.
0: Otro de los puntos que también hemos mencionado bastante a través de Olímpica Estéreo es el respeto por el paso peatonal
1: también,
0: en las cebras.
1: Sí.
0: O sea, dar el paso a las personas cuando van de un andén a otro, hacer el pare respectivo, ponga sus estacionarias. Yo, por ejemplo, he tenido ya 2-3 oportunidades que me ha parecido bastante peligroso. O sea, paro, pongo las estacionarias para que la gente pueda pasar por la cebra.
1: Sí.
0: Y por el lado derecho del vehículo viene una moto a toda velocidad. O sea, he estado a 2-3 ocasiones a punto de presenciar accidentes de tránsito por ese tipo de comportamientos que son irresponsables de algunos motociclistas que no se fijan, van a toda velocidad, se pasan por derecha, izquierda, por donde sea, no comen de paso peatonal, sino que van derecho como Dios sin ley.
1: Entonces uno dice, yo hago el pare y pasa la persona, lo levantan a moto y uno, qué problema, se metió uno ahí también, ¿no?
0: Sí, señor.
1: No, que entonces no sabe si parar o mejor seguir derecho.
0: Hay que tener conciencia, vean, señoras, señores. 9:28 minutos en Temprano Más Bacano. Ya venimos a continuar con la invitación. Mañana, Día de la Virgen del Carmen, estaremos con los conductores.
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1: Bueno, 9 de la mañana, 29 minutos. Vaya dejando también los saluditos de cumpleaños por escrito, que ya venimos a saludarlos en esta mañana con Olímpica Stereo. 9:29 minutos. ¡Oh!

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5: 9:33, artista del Golímpica de las Estrellas. Aquí están juntos ellos, Arce y los hermanos Medina, 29 de julio con Olímpica C.
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1: Llegue tempranito, madrugue, madrugue.
2: Todos. Evo. Mañana estaré con mi carro Willis fuera de Pulgas.
1: Hágale, hágale. Qué belleza, amigo. Hágale no caer. Buenas.
3: Listo, Ambancito, reportando sintonía por acá desde Estados Unidos, de parte de Julián Rincón.
1: Julián, papito.
3: Bambán.
1: ¿Qué pasó, mano?
3: Para mandar un saludito a mi gente en el Cantareto, en la Tebaida. Muchas gracias por la programación. ¿Me puede hacer el favor de poner Nadie es Eterno, el maestro Darío Gómez?
1: De una, parcerito, de una, mijo. ¿Quién va por acá en esta mañana con Olímpica? Se la muestra a ver. Hola, buenos días.
4: Muy buenos días, señores. ¿Cómo me les va? Espero que bien.
1: Chucho.
4: Cupito para estar allá.
1: Haga y no llegar, mijo, vea.
4: Claro que yo ando en moto.
1: Anda en moto. Ah, pero que llegue mañana a las 9 de la mañana, Olímpica Conductores, son los amarillitos. A partir de las 9 de la mañana, gato.
0: Allí los esperamos con Pulgas y Olímpica Estéreo. 9:38 minutos. Vayan preparando su saludo de cumpleaños. Ya venimos a felicitar a todos los que están de cumpleaños. Hoy, 10 y 15 de julio.
1: 9:39 minutos, ya escuchó Olímpica, buenos días, feliz mañana. Las saluditos de cumpleaños por escrito, porfa, listo, ¿verdad? Y escrito también. Mensajito de texto que ya animos a leernos.

Que hoy hay partido de Argentina contra Inglaterra a partir de las 2 de la tarde. Y se va a definir el finalista que va a disputar el título del mundial. 9:43 minutos. Ya vengo con la sección de cumpleaños. 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

0: Pregúnteme la tabla del 8, no me la sé, pero pregúnteme este trabalenguas, María, luego de una.
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0: Y que cumplan muchos años. Son las 9 de la mañana, 46 minutos en esta mañana con Olímpica Estéreo.
2: Estaban preguntando que cómo va la celebración del cumpleaños del gato y de los cumpleaños de julio. Ya las invitaciones bambán que vamos a entregar, ya sí, se entregaron.
0: Ya se entregaron, sí, listo, ya. Full HD.
2: Ya se entregaron, ya el que fue, fue. La que se fue, como dice la canción. Así que gracias a las personas que nos van a estar acompañando y los que ganaron su invitación, sus boletas.
0: Sí.
2: Los esperamos en Olímpica Estéreo, horario de oficina, para que la reclamen. ¿Listo?
0: Hágale, pues ahí está, para que hagan y reclamen sus boletas, porque se van a celebrar el día del cumpleaños con el de tu Britica.
2: ¿Quién está de cumpleaños el día de hoy, 15 de julio?
0: Para María Sofía en Talavera de la Reina, en España, 7 añitos de vida de parte de los papás y hermanos. Felicitaciones para María Sofía en Talavera de la Reina, en España. Un abrazo bien grande. Dice para acá, para Angie Tatuada López, Henao.
2: ¿Tatuada o Tatiana?
0: Dice tatuada.
2: Más que está, ¿cierto? Muy tatuada.
0: Está muy tatuada. 16 añitos en Córdoba. La papá y los hermanos, felicitaciones. Para el parcero del Taxi Gris, Germancho, del 1433. Anda de cumpleaños, felicitaciones. Para José Argenis y sus compañeros, el Negro y Hugo, un abrazo de Marina en el Valle, un abrazo bien grande. Para acá, no, felicitar a mi padre, no solamente celebró la vida, también el gran padre que es, el gran hombre y el gran amigo. Para Reinaldo Salcedo en San Vicente de Chucurí, un abrazo bien grande. Para Neries Franco, su cumpleaños, Dios lo bendiga, felicitaciones de parte de toda la familia. De Daniel y también un abrazo. Para el Gordo Caliche, que está trabajando en el Cantarito en la Tebaida, felicitaciones, Gordo Caliche. Para la abuelita Odilia Duque Ocampo, en Circasia, 69 añitos, de parte de toda la familia, felicitaciones. Kevin Muñetón, en Todo Maní, de parte de los compañeros, felicitaciones. Para Melba Castaño, en la Grecia, de parte de la hija Melvito, un abrazo. Para mi primo hermano Héctor Fabio Agudelo, el famoso costeño, en Sevilla Valle, que está de cumpleaños, un abrazo. Para Víctor Mario Osorio en Alcalá, dice por acá. Para Luz Elsi Benavides en Caicedonia, de parte de toda la familia, que los cumple muchos más. Y para todos los que están de cumpleaños, felicitaciones.

0: Para todos los cumpleaños, felicitaciones. Dios me los bendiga enormemente. A Dayana Barrera, también que está de cumpleaños. Para todos, felicitaciones. Como siempre, pegaditos Olímpica Cero con la emisora que se metió.
1: Minutos, 11 minutos faltan para que sean las 10 de la mañana en Olímpica Estéreo. ¡Buenos días! ¡Oh!

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1: Ya va a amanecer. Son las 9 de la mañana, 53 minutos. En esa mañana con Olímpica, serio, aquí está Samuel Pérez, al lado de Silvestre Dangón. Quiero que te quedes.

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0: cada uno de sus hogares por permitirnos estar acompañándolos durante las 24 horas del día. 10 de la mañana, 4 minutos, en las calles está el Juli. Ya tenemos información. Juli, buenos días. Bueno, ya venimos con el Juli con toda la información desde las calles. Antes, aquí está la buena salsa de Eddie Maldonado. Se llama ¿Para qué volver? Son las 10, 4 minutos. Bienvenidos.
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10 de la mañana, 4 minutos para todos. Buenos días, bienvenidos. Estamos iniciando nueva hora de música en Olímpica Estéreo, la emisora que te pone de todo y bien. Bueno, aquí estamos, gracias a Dios y al Espíritu Santo que nos ilumina todos los días. Gracias, papito Dios, por esta mañana hermosa, espectacular, que nos regalas hoy miércoles, hoy ombliguito de semana. Somos Olímpica Estéreo. Y bueno, a todos ustedes, gracias por permitirnos llegar

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1: 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Así es, estamos con toda la información desde las calles. Ahí está el Juli, buenos días.
2: Buenos días, Gato, buenos días para todos nuestros oyentes. Así es, llegamos hasta el pleno centro de la ciudad de Armenia. Estamos en la gobernación del Quindío. Estamos en la sala de diseño, el cuarto sala de diseño. Pero que sea Bernardo Buitrago, director de mercadeo de la EAM, quien nos acompaña exactamente en este lugar donde estamos, porque es muy hermoso además este lugar.
3: Hola, ¿cómo estás? Buenos días para ti y para todos nuestros oyentes. Hoy estamos en la sala Roberto Henao Buriticá de la Gobernación del Quindío, con una galería de nuestros estudiantes graduados y docentes del cuarto salón del diseño. Estamos acá para invitar a todas las personas que se quieran matricular el día de hoy, para que quieran estudiar marketing, diseño, publicidad, administración de empresas, negocios internacionales, ingeniería de software, en fin, tenemos demasiadas carreras. Y decirte que a todas las personas que nos están escuchando el día de hoy, les vamos a regalar, óigame bien, el pin de inscripción para que puedan cumplir sus sueños y más adelante poder tener su obra acá en esta galería. La idea es que a todas las personas que nos escriban al 318-851-6428, te lo repito, 318-851-6428, las personas que escriban ahí el día de hoy, para cualquiera de nuestras carreras, les vamos a regalar el pin de inscripción, que tiene un costo de 110,000 pesos, pero para ustedes el día de hoy va a ser completamente gratis a todos nuestros oyentes de Olímpica.
2: Listo, bueno, muy buena oferta, y además ya ahí mencionamos algunos de los programas en el cual usted puede participar, y usted también puede ser uno de los que exponga en esta sala espectacular aquí en la Gobernación del Quindío. ¿Pueden venir a ver las exposiciones?
3: Sí, señor, esto está abierto hasta el 4 de agosto, el horario es de oficina de 8 a 12 y de 2 a 6, está abierto al público, no solamente está este salón, sino que también está el Antonio Valencia Mejía y el Mogador. La asamblea departamental, ahí vamos a tener obras de todos nuestros estudiantes. Anímese, que el día de mañana usted va a ser la persona que va a exponer en estos espacios.
2: Ahí está la información con la institución universitaria EAM. Repitamos rápido el número para que desde ya escriban por los programas.
3: 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Ahí tenemos el pin de inscripción gratis para todos ustedes.
2: Desde la Gobernación del Quindío, institución universitaria EAM, yo escucho Olímpica porque me pone todo y bien bueno.

10 de la mañana, 18 minutos. Avanza esta mañana de miércoles, ombliguito de semana. Ya quita. Miércoles 15, hoy nos vamos de San Quincena, nos vamos de San Billete. Eso va entrando a la cuenta y derechito a pagar deuda, ¿sí o no? Derechito a pagar gota a gota. Derechito a pagar los servicios, la renta. ¿Ah? Eso va derechito, ¿sí o no? Son las 10 de la mañana, 18 minutos. Recuerden que si quieren participar por invitaciones para el Olímpica de las Estrellas, con la palabra partido, pueden participar en el 321-5182-961. Ahí los esperamos en el WhatsApp de Olímpica.

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1: 10 de la mañana, 26 minutos. En Olímpica Estéreo nos vamos a esta hora con el doctor Rodolfo Lara, del Centro de Terapias Alternativas José Celestino Mutis, que nos trae información muy importante. Buenos días.
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1: Excelente promoción, excelente información. Son las 10 de la mañana, 28 minutos. Aquí está el andariego.
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0: Oye, Rafa, ¿cómo dice parrandero?
1: Bueno, vamos a parrandear, pues. Hey. Parrandero como yo no he visto, y de buena en el amor tampoco, me la paso como el...
0: Aquí está Rafa Pérez, de su más reciente álbum, para todos los parranderos, que vamos a parrandear en este mes de cumpleaños de julio.
1: Sin compromiso, salgo a cualquier hora para la calle a parrandear, y tampoco tengo para qué pedir permiso, porque yo soy libre desde muy...
0: Parrandero con Rafa Pérez. Canta vallenato. Son las 10 de la mañana, 36 minutos, 10:36 en Olímpica Estéreo. A las 11 de la mañana estaremos en Olímpica. Te complace. Por el momento, aquí está la buena salsa. Si te gusta la salsa, te gusta Olímpica, 10:36 minutos. 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

0: ¿De qué manera? Vamos con información en las calles. El Julio, adelante.
1: Sí, señor, continuamos con toda la información. Estamos desde la Gobernación del Quindío con la institución universitaria EAM. Estamos desde el cuarto salón del diseño, espectacular cuarto donde ustedes pueden ir a disfrutar de grandes exposiciones. Pero que sea Jairo Mejía, el creador del cuarto salón del diseño, quien nos haga la invitación y nos cuente un poco de lo que vamos a vivir aquí en ese cuarto.
2: Vale, muchas gracias. El cuarto salón del diseño es la expresión de egresados, estudiantes, profesores que plasman en el arte lo que es la cultura de ser quindiano en este salón del diseño. Es un producto de 4 años ya de llevar el salón por varios escenarios y representa pues la esencia de nosotros, la creatividad, la innovación, el poder mostrar lo que realmente somos.
1: Porque eso estaba viendo que representa muy bien las tierras quindianas, ¿cierto? En cada expresión, en cada pintura, fotografía se ve reflejado el Quindío.
2: Sí, cuando nosotros iniciamos el proceso pensamos que ese proceso de creación e investigación se basaba en pensar qué somos como territorio, qué somos como personas, qué somos como quindianos realmente. Entonces por eso cada expresión, fotografía, video, animación, cada pintura digital o cada lienzo representa parte de esa cultura de nosotros.
1: Bueno, el profesor Jairo, a esta hora, ¿qué horarios tenemos? ¿Qué días podemos venir a disfrutar de las obras? Y además, ¿cómo nos podemos inscribir?
2: A ver, el salón está abierto al público en horario de oficina. Está tanto en la sala Roberto Nao, del primer piso, como en los mogadores de la asamblea, también hay disposición. Va a estar hasta el 4 de agosto y la entrada es gratuita, cualquier persona puede venir a ver.
1: Listo, a esta hora Jairo Mejía, creador, que lo saluda Bambam le envía saludos, ¿oyó? Entonces ahí está Jairo Mejía, creador de Cuarto Salón del Diseño. La información con la institución universitaria EAM desde la Gobernación del Quindío. 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
1: 10 de la mañana, 50 minutos, son las 10:50.
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0: Ay, qué dolor. Ayer y hoy, la voz de Giancarlo Centeno. Bueno, señores, 11 de la mañana, 4 minutos. Estamos arrancando Olímpica, te complace. Nada, feliz mañana para todos. Dios me los bendiga enormemente. Un placer, como siempre, acompañarlos. Y momento para que usted me programe y su canción favorita en esta mañana con Olímpica Estéreo. Los espero en el WhatsApp Olímpica.
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0: Y listo para que usted coja su teléfono celular, ahora WhatsApp, busque Olímpica Armenia, me mande una nota de voz y me diga qué canción se quiere escuchar. En nota de voz finaliza diciendo: y yo escucho Olímpica, facilito. Vea, Bam Bam, quiero que me programe tal canción. Una salsa, un merengue, un vallenato, una canción tropical, una popular. Mi Antonella, claro que sí, mi Antonella hermosa. Recuerde que es en nota de voz finaliza diciendo: y yo escucho Olímpica. Listo, arrancamos de una vez. Hola,

0: Buenos días.
1: Juanmancito, buenos días, ¿cómo amaneció?
0: Muy bien.
1: Juanmancito, usted me podría poner el disco Supera lo del Andariego.
0: Ya lo dijo.
1: Yo escuchando Límpica porque me pone todo y bien, güey. Bueno. Se metió.
0: Hola, buenas.
2: Buenos días, Olímpica.
0: Mi vida.
2: Una cancioncita dulce.
0: Dulce.
2: Yo escucho Olímpica porque me pone de todo y bien bueno.
0: Un besito, mi amor. Dios me los bendiga enormemente. Aquí estamos en esta mañana con Olímpica Stereo, la emisora del primer lugar. ¡Oh!

0: Bueno, 11 de la mañana con 12 minutos en esa mañana con Olímpica Serio. Muy por acá atrás de WhatsApp Olímpica que se van a pedir a ver. Hola, buenos días.
1: Bambam, muy buenos días.
0: Mijito, por Dios.
1: Bambam, para ver si me hace el favor y me programa la cancioncita Algo que se quede para siempre del grupo Neiche.
0: ¿Listo?
1: Y yo escuchando Olímpica. ¡Se metió!
2: ¡Se metió!

0: No, a mí también me encanta Naturalita, don Jorgito Celedón. Si lo digo, pues Naturalita es lo más máximo que hay. Son las 11 de la mañana, 19 minutos. Hola, buenos días.
1: Olímpica, buenos días.
0: Mi vida preciosa.
1: Pam, buenos días. Para que me haga el favor y me ponga sin medir distancias de Diomedes Díaz. Y un saludito para Miriam Tobón en Quimbaya, Quindío, sí, Barrio El Rocío. Y yo escucho Olímpica Estéreo porque me pone todo bien bueno. Gracias.
0: Hágale, mi amor hermoso. Hola, buenos días. ¿Aló?
2: Bam, bam, buenos días. Mi para vida. Pedir la canción Las 8 AM del Agropecuario. ¿Listo? Y yo escucho Olímpica Estéreo. ¿Por qué? Se metió
0: Artista de Olímpica de las Estrellas en Agropecuario, María. 11 de la mañana con 20 minutos. Yo escucho Olímpica. Buenos días.
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0: las 11 de la mañana, 29 minutos, artista del Gol Olímpico de las Estrellas. 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Si lo quieren boletas, colocando la palabra partido en el WhatsApp. Hola, buenas.
1: Bam, muy buenos días. Por favor, me puede colocar el perdedor de Romeo Santos. Yo escuchando Olímpica porque me pone todo y bien. Bueno, se metió.
0: Hola, buenos días. ¿Quién se reporta en esta mañana?
2: Bam, buenos días.
0: Mijito.
2: Que me ponga una cancioncita ahí, ¿cuál? El viejo del sombrerón. Eso. Para dedicársela a Jesús, que está en la finca trabajando.
0: ¿Ah, sí?
2: Yo escucho Olímpica porque me pone todo y bien bueno. Pere.
0: La dedicaré esa canción a Jesús. Ah, sí, pipi, ¿qué era el pipi? Ah, ¿sí? Ah, bueno, pues cada loco con su costal. ¡Ay, Jesús! ¡Escucho a Jesús! 11:30 minutos, ¡ay, Jesús! ¡Oh!

0: Señorita, ¿a la orden la llevo?
1: No, gracias. Estoy esperando al viejo del sombrerón.
0: ¡Uy, Yucuta! ¡No me diga! ¡Viejo tan oportuno!

0: me quedó pensativa esa canción que ese man le dijo al otro. Bueno, mamá, cálmate pues. 11 la mañana, 38 minutos, ya viene la tusa olímpica, serio. Ya viene la tusa olímpica. Déjeme saludar a unos grandes amigos míos. Andan por Antioquia. Por Antioquia, Girardota, Antioquia. Están por Aldo Reyes de Antioquia, hombre, por a mis grandes amigos del Circo Star. Un abrazo bien grande. Para Minoria, un abrazo bien grande. Para todos allá, ¿sí o qué? Para Pipiña, Pipiña, un abrazo bien grande a la familia escuchando Olímpica Estéreo y a toda la muchacha del combo escuchando la emisora del primer lugar. Ay, María, hágame el bendito favor, ¿sí o qué? En ese es el oriente antioqueño, ¿cierto? Por allá. Bueno, aquí por acá, hola, buenos días.
1: Hola, Bamba, muy buenos días.
0: Hola.
1: Por favor, una canción, Mi Locura, de Jorge Celedo.
0: Listo.
1: Yo, escuchando Olímpica, porque me pone todo y bien
0: bueno. Y bien requete bueno. Buenas.
1: Bamba, muy buenos días. Reportando sintonía desde Quimbaya, Ángel.
0: Quimbayor.
1: Sería tan amable de regalarme la canción de Lenita Vargas.
0: Listo.
1: No te pido más. No. Muchísimas gracias. Y yo, escuchando Olímpica, porque me pone todo y bien bueno.
0: 11 de la mañana, 39. Yo escucho Olímpica, bueno. Buenos días.

0: 11 de la mañana, 45 minutos de esa mañana con Olímpica Estéreo. No te pido más. A ver, ¿qué canciones te quieren escuchar por acá en esa mañana? Muestra ya para ir finalizando. Olímpica te complace y a las 12 estaremos en la Tusa y Olímpica Estéreo. Para que echemos chismecito bien rico, bien sabrosito con la emisora del primer lugar. Listo. Hola, buenas.
1: Buenas tardes, Olímpica. Bien, ¿qué onda? Dios le bendiga. Para escuchar una cancioncita, voy a conquistar tu amor. Por favor, escucha Olímpica porque me pone todo bien bueno.

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0: Bueno, señores, 12 de mediodía con 7 minutos en ese mediodía con Olímpica Cero. ¿Qué tal? Un abrazo para todos. Dios me los bendiga enormemente con la emisora del primer lugar. ¿Qué tal? Un abrazo bien grande para todos ustedes. Dios me los bendiga. Feliz almuerzo. Qué rico que estén escuchando Olímpica Stereo, la emisora del primer lugar. Con la emisora del primer lugar. 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En todas las redes tenemos, dice, grande partido de las estrellas, Olímpica de las estrellas. Le hemos dicho, van a jugar un partido de futbolito. Es un partido de fútbol, muchachos. Partido de futbolistas. No es un concierto, es un partido donde van a llegar ellos. Cantarán media cancioncita, un pedacitico. No todos van a cantar. Vamos a disfrutar un buen rato con los artistas de El Golín Vigaras. ¿Ese ya listo? Ya empezaron a venir por sus boletas los ganadores. Estamos en los diferentes barrios también con Olímpica Stereo, la emisora del primer lugar. Para todos un abrazo bien grande. Ya venimos con el chismecito para ver que sea más bueno de... Mejor dicho que sea más bueno. Aquí está artista del Golín Vigaras Estrellas, el Chico Jaramillo. Vea. Se llama Sin Ti, artista del Golín Vigaras Estrellas. 12, 9 minutos. ¿Qué tal? Buenas tardes. Arrancamos la tusa.
1: ¡Chao!

0: Bueno, señores, 12 mediodía con 11 minutos. Estamos en la Tusa de Olímpica Estéreo. Estamos en la Tusa de la emisora del primer lugar. Venga, yo antes de contar la historia, yo quiero hacer un sondeo. Yo creo que me levante la manito todos los oyentes de la Tusa de Olímpica Estéreo. Que me levante la manito los que opinan y los que no opinan. ¿Cierto? Los activos y los pasivos. Los búhos y los que no son búhos. Que me levante la manito. Cualquier lugar del mundo donde usted, levánteme la manito. Listo. ¿Desde qué lugar? Escúchale, solamente mándeme, así sea un montico, mándeme un sticker, un emoticón, lo que usted quiera, mándame, listo. Solamente manifiéstense. Listo, para saber que están ahí. Mientras tanto, les voy contando la historia. Mire, esta historia tiene que ver con algo que ha ocurrido últimamente. Muy viral en las redes sociales. Tacaños extremos, por decirlo así, o princesos que llaman muchas veces. Cierto. Les voy a contar la historia para que pongan cuidado. Eso, se empezaron a reportar a través del WhatsApp Olímpica, qué belleza. Bamban, por acá, la buena noche, Bamban. Dios lo bendiga. Bueno. ¿Qué dice acá? Ah, sí, yo no sabía. Vea usted. Oiga, entonces, dice por acá, dice que le quiero contar una historia, pero no es mía. Es de una primita que tengo. Porque le da pena a Masito, pues, que contarla de la cuenta de ella y no quiere que la persona se dé cuenta porque quiere un consejo. Usted vine a pedir esos consejos para ella porque yo tampoco sé qué decirle. Bamba, mire, mi prima tiene 23 años y está saliendo con un muchacho de 28 años. Apenas se están conociendo, todavía pues no son novios. Ella está bastante confundida. El muchacho, el man, tiene un buen trabajo. Gana bien, tiene carro, vive cómodo. Y va, vive tranquilo, se nota que no le falta la plata. El problema es que ella siente que es demasiado amarrado, tacaño. Me decía, vamos, mire, vea, por ejemplo, han salido a comer, busca el sitio donde todo esté, digamos, más barato o en promoción. Si de pronto el restaurante es un poquito más caro, ¿qué otro? Cambia de plan para ahorrarse plata. Cuando van por un café dice que mejor pidan el tamaño más pequeño o él pide el tamaño más pequeño. Si hay descuentos, prefiere esperar a que ese día para comprar. Baman hizo muchas cosas salidas de la realidad. Otra cosa que ella me ha contado es que cada quien que sale paga lo suyo. Y eso tampoco pues le molesta porque apenas se están conociendo, pero dice que él nunca tiene el detalle de decir, oiga, yo invito. Todo en mitad y mitad, hasta el último peso, Bambancito. Y dice, no, no tengo problema, apenas nos estamos conociendo. También dice que cuando hablan de salir un poquito más lejos, le dicen, por ejemplo, no sé, a otro lado. Ay, no, ese con la gasolina está muy cara. No, pero hay mucho peaje. Entonces ella hasta le da pena proponer planes porque siente que ahí siempre está pensando en lo que vale todo, ¿cierto? Ay, yo no esperaba porque no está muy lejos. Gastar es plata. Ahora, Mancito, lo que la tiene confundida es que, a pesar de todo, a mi prima la trata muy bien. Respetuoso, atento, trabajador, la escucha. Y cuando están juntos la pasan rico. Hasta que tocan tema de plata o alguna cosa, ¿cierto? Y me confesó algo que, mamá, me dio risa, pero pues me lo dijo. Me dijo, prima, yo no sé qué es, pero es que ese hombre me tiene, mejor dicho, agarraman. Hey, porque para el trivilín, eso es una maravilla, mejor dicho. Me tira, me baja, me trae, me sube, mejor dicho. Me hace la caída en la hoja, me hace el gallinazo, no, puro sello de banco, no, como triciclo en loma, no, mejor dicho, Bambancito. ¿Eh? No, y ni qué hablarle de su largo sentimiento. Me decía, vea, prima, yo nunca he sentido tanta química con alguien. Me hace sentir muy bien en todos los aspectos. Y por ese lado, no tengo ninguna queja. Entonces ya no sabe qué hacer. Por un lado piensa que ser ahorrador no tiene nada de malo. Pero por otro lado, si está así apenas conquistando, vamos, y tan amarrado con la plata, donde se den las cosas más adelante, ¿cómo iba a ser todo? Y, mamacito, pues le contamos la historia para que nos den opiniones. De pronto alguien que haya vivido eso. El consejo no es para mí, es para mi prima. ¿Qué le dirían a ella? ¿Cree que eso de ser amarrado trae problemas más adelante? ¿O qué? Bamancito, ahí estamos escuchando la emisora, Dios me lo bendiga. Excelente programa. Ok. ¿Ah?
1: No se vayan a tragar de cualesquiera.
0: ya mejor no digo nada.

0: Dito va or. Ah, din, din, din, din. Dun, dun. Bueno, señores, 12 mediodía, 16 minutos. ¿Quién dice por acá en este mediodía con Olímpica Stereo? Ay, Dolor Amayita, buenas.
1: Muy buenas tardes para participar en el programa.
0: No. Mamacita, bájale el volumen del equipo de sonido. Me repites el audio, por favor. Listo, hágale, ¿ves? ¿Ha salido usted con un mantecaño o así? No, paz. Eso sí, es como rabiecita, ¿no? Buenas.
2: Bambam, buenas tardes.
0: ¿Qué opinas, mija?
2: Para opinar. No, Bambam, qué pereza. Un hombre tan tacaño. Que lo invita a uno a tomarse un jugo. Y eso uno pensando.
0: Y dos pitillos.
2: Lo pago yo. ¿Ah? ¿No puede uno disfrutar el juguito en paz? No. Sí. Oh, ¿para qué?
0: Y un pitillo.
2: ¿Qué? ¿Por qué le hace rico en la cama?
0: María. No. Y un pitillo.
2: No, es una persona como machista, masoquista, no sé qué será eso.
0: Sí.
2: Nada más piensa en eso, en el bolero, no más. ¿Para qué? No, ¿será que ahí sí, como dice el dicho, a punta de tribilín la va a mantener y de todo? Ah, no, qué pereza, yo creo que no le da ni con los calzones, hombre.
1: Dígalo usted, Bambancito, dígalo usted, ¿qué?
0: ¿Qué?
1: Hombre.
0: ¿Qué?
1: No, mami, ahí no es, ahí no es, porque desde el principio le está mostrando qué tipo es. No, mami, eso no lo es todo. No, mami, el tipo es amarrado, ¿no?
0: No, qué pereza.
1: Si apenas están conociendo, si una persona cuando se está conociendo con uno, lo lleva a uno a los mejores sitios, pida lo que quiera, pues a mí me pasaba eso.
0: Sí, claro.
1: Pero no. No, mami, ya le demostró lo que es desde el principio, no, mami. Ya usted mirará, y le gusta trivilinear, pero ahí está mal.
0: Ahora,
3: necesitaba.
0: Parce, hay manes. ¿Cómo se llama eso? Chicaneros no. Que hablan más de la cuenta. Chicanean con lo que no tienen y con lo que no les pertenece. Entonces dicen, es que yo tengo, yo soy dueño de ese. Y mentiras.
3: Yo sé que ya tiene.
0: Aparentar. Por aparentar cosas que no son. Entonces, sea sincero desde el principio. Si no tiene plata para gastarle bien, dígale, mire, salgamos, pero la verdad ando corto de dinero y podemos ir. Parce, si la vieja está interesada, seguro que le va a decir, ok, dale, no hay ningún problema. Más adelante usted va a tener, ya se van a tirar el chorro alto, ¿sí me entiende? Pero ¿para qué ponerse usted a decir sino, y invitar a la gente que no, cuando no tiene plata para pagar? Apretando usted nalga ahí para que no pida lo más caro o alguna cosa, no se pase. Ah, no, entonces yo no quiero eso, no. Sea sincero desde el principio. Pero hay gente, chicaneros. Chicaneros, pato agropecuarios. No, es que yo tengo un negocio, yo también soy dueño de ese negocio, yo sé el negocio es mío, eso es mío, es que mejor yo tengo mejor yo conexiones con el presidente y nada. Y las mujeres, yo no sé por qué es que caen redonditas. Ella lo que pasa es que ya sabe que el man está caño, pero la tiene enredada a punta de tribilín. No quiere soltar ese tribilín, es pana y güey mama. Ese tribilín es pa' mí y nadie más, ya lo dije. ¿Sí o qué? ¿Ah? Buenas.
4: No, hermano, si uno al principio que está en botalata, hermano, que uno hasta consigue plata prestada con gota a gotas.
0: Eso es.
4: Pasa ese notar, para mejor dicho.
0: Uy, par, y le voy a decir una cosa.
4: Y entonces, dígame, ¿qué haces después? A lo que ya la conquista viene de toda, tenga en la palma de la mano, que no. La pone a aguantar hambre, la pone a trabajar para él. No, ahí no es. Desde el desayuno se sabe lo que hace el almuerzo. Yo escuchando Olímpica porque me pone de todo. ¡Te metió!
0: Y ahora lo que dice él es verdad, mire. Muchas veces, uno de hombre, parce, se endeuda, pide plata prestada y mire, para brindarles algo bonito a las mujeres. Y muchas veces las mujeres ni por enteradas se le mandan de acá la plata, o que tuvo que vender, o que tuvo que alquilar, o que donde tuvo prestado. ¿Sí o qué? Pero no. Te ha liado que no manda caño, ¿ah? Bamacita, ya le pasó lo mismo. Hágame el bendito favor, ¿ah? Hágame el bendito favor. 12 mediodía, 21 minutos.
5: Estamos en la tusa.
0: Me coge la tarde para conectarme por el TikTok. Ya voy para allá. 12:21.

0: ¿Dónde estás, vida mía? ¿Dónde estás? Que te busco, no te encuentro. ¿Dónde estás? Señores, 12 mediodía, 24 minutos. Hola, buenas tardes.
1: No, con razón, Bambán es... El man es bueno para montar trivilín, Bambán. El man es tan amarrado que se demora para echarlo, Bambán, para venirse.
0: ¿Qué dice por acá atrás de Guasapoli, mica buenas?
2: Sí, pero ahí gana mucho, sí, que ahí no hay nada.
0: Sí.
2: Que eso de solo montar trivilín, eso no sirve.
0: Sí.
2: Uno necesita un hombre al lado de uno.
0: ¿Dónde estás, vida mía? ¿Dónde estás? Que te busco, no te encuentro. ¿Dónde estás? Señores, 12 mediodía, 24 minutos. Hola, buenas tardes.
1: No, con razón, Bambán es... El man es bueno para montar trivilín, Bambán. El man es tan amarrado que se demora para echarlo, Bambán, para venirse.
0: ¿Qué dice por acá atrás de Guasapoli, mica buenas?
2: Sí, pero ahí gana mucho, sí, que ahí no hay nada.
0: Sí.
2: Que eso de solo montar trivilín, eso no sirve.
0: Sí.
2: Uno necesita un hombre al lado de uno, debe valorarse y ser lo que es. Una mujer tiene que tener dignidad. Saber, sí, que si uno está con un hombre es porque el hombre le va a colaborar a uno. Para eso, no, pues para eso es lo que sobra, hombres con quien se revuelca uno y vamos para allá y ya y no más. Pero no, si uno tiene una pareja al lado, es para poderla disfrutar, para que disfrute con uno, para que vamos allí, vamos a comer, vamos a hacer muchas cosas. Pero no, eso nomás que camine para la cama y ya, y que porque me hace rico, entonces yo lo voy a tener ahí. No,
0: no.
2: No, Bambán, eso no sirve.
0: Cambia de trivilín.
2: Para hacerle rico a uno, pues cualquier hombre ahí le hace rico a uno y ya.
0: No, señor, eso es mentira, mija. No, señor, ahí lo que me imagino. No, yo hacía una cosa que iba a sonar muy salida y todo. Pero yo me imagino. ¿Qué es que? Ay, ¿cómo le explico yo esa parte? Que me embalé. No, que me digan las mujeres. No todo el mundo le hace rico a mi hija. Oiga, pues, si hay mujeres, por ejemplo, decir que no, hasta las mujeres no hacen rico, porque hay muchas vacas muertas. Yo qué. Ay, no.
2: Pero no, entonces... una pareja es para que le colabore, sí, a uno y no para que solamente montar trivilín y ya, no, sí, mamacito.
0: Bueno,
2: eso ahí no hay nada, eso no sirve. Y bien tacaño apenas.
0: Bueno, cochocho, no. Un besito, pues. Buenas. Aló.
3: Bambán, yo escuchando Olímpica porque me pone de todo y bien bueno.
0: Sí.
3: Vea, un consejito para la muchacha y gratis.
0: ¿Cuál?
3: Esos gusticos se los puede dar ella.
0: Sí.
3: Una salidita, bien rico, a bailar, a tomarse unos guaritos.
0: Eso.
3: O a comerse algo rico.
0: Ajá.
3: Y si es por trivilín, que coja la plática con la que se va a hacer esos gustos, se, ajá, va a dar esos gustos.
0: Sí.
3: Se la envuelva en el dedo y se la haga. Y luego vaya y se lo gaste. Que deje de ser boita y que deje de estar mendigándole, sí, a un miserable de esos tacaño amarrado que no caga en falta.
0: Bueno,
3: por no,
0: bueno, oiga, bueno, bájele.
4: Pero no será.
0: Bamancito, buenas. No dicen pues que las mujeres ya no necesitan de un hombre porque ya facturan. Entonces, ¿qué quiere?
4: En tu corazón, de mi soledad. Yo me repongo.
0: Buenas.
5: Estoy de acuerdo con la señora, eso. Para bolear trivilín, eso resultan muchos, papi,
0: ah, sí,
5: pero es verdad. Tiene que darle
0: cuenta. Pero que le haga rico, no cualquiera, mija.
5: Para lavarle los cucos que se le cuenta. Ay, Bambán. Estoy de acuerdo con la señora, mami. Feliz día, señorita. Así es.
0: Besito, pues. Hola, buenas.
6: Hombre, Bambancito. Ah. Agregale otro poquito. Conozco muchos así, muchos así.
0: ¿Cómo?
6: Hablan fafarachosos. Y la mujer son los que los mantienen.
0: ¿Ah, sí?
6: Y eso no es nada. Las cachonean y todo, y ya les gusta eso así. Ay, hombre, Bambán. La gente no se entiende hoy.
0: Eso, mío.
7: Hola, Bambancito, buenas tardes para participar en el programa.
0: ¿Qué,
7: no, pero yo le diría a la chica que era así un poquito, mami.
0: Quiere hacer mi hijo bailar este.
7: No, todo tiene que ser cama. No, eso para qué amana chichipatos, para qué. Qué gana con que tenga casa y mantenga un buen trabajo si es bien amarrado, para qué uno sirve. No, se le sale el disco del corbata gastador.
0: El corbata.
7: Nas, así es un. Suerte de chichipato, no, o pa' qué.
0: Es que el corbata gastador. No, a ti te quiero.
8: Yo a ti
0: te quiero. Salud para San Matute. Yo, mamacito, tengo un amigo así. Momento, ¿qué Matute será?
8: Todo el sentido.
0: Mamacito, saludos. Estoy viendo desde el Tigre. Un abrazo muy grande. Saludos desde Denver. Tú, mi adorada. Buenas.
9: Buenas tardes para participar en la Tusa. No, esa muchacha está en el sitio equivocado.
0: Sí.
9: Vale, apenas conociéndose ni tan infeliz, tan amarrado.
0: Sí.
9: Y que habla de que tiene, yo creo que ni tiene nada.
0: Sí.
9: La invita a salir y la pone a pagar a ella lo de ella, pues para uno salir con un hombre. si uno pagar lo que uno se toma o se come, mejor sale uno solo y se queda solo.
0: Pues sí.
9: O la otra es que el hombre sí tenga, pero no quiera invertir en ella, porque como he dicho, no hay hombre amarrado, sino que hay muchos hombres que no les gusta invertir en una mujer y en otra sí.
0: Sí.
9: Eso es todo, Bambán.
10: Que van a ver un corbata bien bueno para comprar.
0: Buenas.
11: ¿Qué pasó, Bambán? ¿Qué pasó? ¿Qué pasó? ¿Lo estabas cagando, mamá?
0: Bueno. Buenas. Aló. Buenas. Amandita, no le escucha nada, mi amor. ¿Ah? Sentarme en ella. Oiga, venga, pues yo sí quiero escuchar historias de... Aparte de esta, de mujeres que le hayan pasado con un tacaño. Cuénteme, pues yo las quiero escuchar hoy. Yo quiero escuchar a varias mujeres hoy. ¿Ah? Mamacita, porque una vez salí con un man tacaño y me cuenta la historia. Cuénteme, pues hágale. Vamos a desahogarnos, pues hoy, muchachas. Eso sí, no los vayan a tirar al agua, no, ni por el berraco. Guiño, guiño. Vaya a decir el nombre del man, no, ni por el berraco. No. ¡Opa! Buena.
12: Buenas tardes, Olímpica.
0: Mi vida hermosa, opina.
12: Que ese hombre no le sirve para nada, sí, sin estar. Tener una relación seria sí. Es tan tacaño, ¿cómo será? Le toca mantenerlo, mija, ¿no? Mi adora, eso no. Desde el desayuno se ve que va a ser el almuerzo,
0: sí, mío.
12: No se ponga allá del tribilín, no vive nadie.
0: No.
12: Si fuera eso, entonces todas las mujeres tuvieran sus maridos y no ella lo estuviera manteniendo.
0: Sí.
12: Deja el boguita. No, nada de eso.
0: Listo, mi amor. Buena.
11: No, Bambancito, Matute no. Matute es Gastón.
0: Ah, sí, sí.
11: Matute me gastó a mí y a mi esposa una vez. Pacto, perro caliente. Que para que le ayudara con la hijastra, Bambancito, pero hace muchos años atrás.
0: La ciencia
11: contará eso.
0: Gastando plata. ¡Ay, mamá! ¡Ay, no! Buenas.
13: Bam, lo que pasa es que a uno ya no le alcanza el sueldo, papi. Ya no le alcanza el sueldo. Entonces, como la mujer también gana platica,
0: sí.
13: Entonces, amor, vamos a salir a comernos algo bien rico. Vamos.
0: Sí.
13: Y la mujer le ayuda a uno con cualquier maraña, papi.
0: Tapo. Tacho, ¿cómo dicen? Tacho. Si yo invito, yo pago. ¿Ok? Vamos a ir a este lado, yo pago. Otra es diferente. Ey, ¿será que salimos a tomar alguna cosita que mitimiti o qué? Diferente. Todo de principio. ¿Sí o qué? Pero si yo invito, yo pago. Y si no gana bueno, no tiene plata, no invite. Ya. O va uno y se compra algo que le alcance para comprar. Pero si yo invito, yo pago. Imagina yo siendo una mujer, ¿qué mamá? ¿Salí para la noche a tomar algo? Hágale pues. Si yo le digo eso a ella, salimos esa noche a tomar algo, es porque yo voy a correr con todos los gastos. Todo. Ya no tener que sacar ni 100 pesos de su bolsillo para comprarse algo. Pero qué feo yo decirle, venga, vamos a tomar algo una noche, que sí, hágale pues. Y ahora diga, bueno, pague por lo suyo, mitimiti. No, papi, ahí sí digo una cosa que no, perdón. No, positivo pa' princesa. Bueno, a mí no me crearon así, menos mal.
14: Bambancito, a mí me pasó.
0: ¿Qué le pasó,
14: mija? Una vez salí con un man tacaño.
0: Sí.
14: Y me puso a pagar lo que yo me comí. Y él creyó que no, que yo había quedado matada con él.
0: No.
14: A la próxima salida volvimos a salir y pedí lo más caro, mejor dicho.
0: Sí.
14: La comida más cara, la bebida más cara. Y después que me la comí, me paré de ahí y lo dejé ahí sentado. Y le dije, yo con usted no vuelvo a salir tacaño. Y lo puse a pagar.
0: ¿Verdad?
14: No le quedaron ganas ni de volverme a hablar. Me bloqueé de todos lados.
0: ¿Verdad?
14: Por tacaño, para que respete.
0: Ay, ¿cómo así que eso le pasó a usted, ah? ¿Eh? Ay, güey, mamá, pero bueno, ¿eh? Ahí se las cobro, ¿eh?
10: Ayer me gasté 1.20 y hoy domingo.
0: Hola, buenas.
15: A ver, Bambam, buenas tardes. Vamos a opinar en el programa.
0: Dale, pues, mijo, que yo por
15: hablar. Yo pregunto, ¿por qué se alarman tanto de que el tipo no les da, que no les gasta? Es que esa era ya se acabó. Ya los hombres llegamos a un punto en que ya no...
0: Llegamos,
15: ¿no? Pueden,
0: ¿no?
15: Ser, pues, mantener
0: el resto de la vida. ¿Sí que llegamos,
15: ¿eh? El hombre para sacar una mujer tiene que tener dinero en el bolsillo.
0: Total, sí, verdad, sí.
15: Casa, carro,
0: no,
15: todo para poder salir con una mujer de esas. ¿Sí me entiendes? Pregunto. ¿qué tiene una mujer para ofrecerle a un tipo? Para ofrecerle un ejemplo a usted, Bambán, que a digamos ver. Que le diga a una chavita por ahí, mamá, mis, camine a ver qué. Pregunte usted, ¿qué tiene usted para ofrecerme mía? ¿Sí, sí me entiende? ¿Ah? Lo único que tienen es un ¿cómo le digo yo? Un arrodilladero ya repasado por todos y no tienen más. Entonces pregunto, ¿qué le ofrecen a uno? Pero ellas sí exigen, pues que es mantenida la de María.
0: Bueno,
15: todo este poco de gallina.
0: Bueno. Ay, que se man como que le ha ido mal, ¿no? Los marraneó como un berraco. 12:35 minutos.

0: porno. Yo me he reído mucho hoy, hágame el bendito porno, muchacho. Oiga, y sabe que lo que estaba hablando por la gente, con la gente de TikTok, que es que da eso, que más de un hombre se indigna. Positivo pa amarrado. Positivo pa tacaño, digo, ¿sí? Okay. Buenas.
1: Hola, bambana. Ay, no. Entonces ya lo llenamos pues de princesos, que nadie invita, que nada. Es que el hecho de que una mujer trabaje no quiere decir pues que tiene que ir a pagar todo o que tiene que ir a pagar. No, no. ¿Desde cuándo? Mi papá fue un hombre que toda la vida invitó a mi mamá y nos invitó a nosotros, nos sí, pagaba claro. todo. Entonces, pues, ¿en qué momento cambió todo eso? Como yo, una mujer que fue creada por un hombre que pagaba todo, que llevaba toda la casa, todo, va a ir a pagar la mitad de una comida. No, papá,
0: pero
1: no.
0: Mire que eso va muchas veces también. Por eso se ha logrado para mí, siento que es por el tema de la igualdad femenina, que esto, que el feminismo, que esta vaina, que es. Entonces yo creo que muchas veces se ha perdido eso. Entonces, como ya, parce, y reitero, las mujeres solas pueden con todo, las mujeres son muy empoderadas y todo eso. Entonces creo que muchas veces eso se ha logrado, es por esa vaina, no es que ya las cosas han cambiado mucho. Ya hay manes que no dan las nuevas generaciones no dan la silla, no son tan atentos como era antes, ¿sí o qué? Ahora todos miti-miti, pague usted y todo eso, como la española, ¿sí o qué? Como para en Europa. Pero yo a veces pienso, puede que sea equivocado, que es por lo mismo que la mujer, es que, porque hay, pienso que muchas veces el tema del feminismo es como dependiendo, ¿sí me entiendes? Desde siempre y cuando a muchas las, no sé cómo es la palabra, se sientan, se me olvidó la palabra, hombre, ¿ya?
2: Te va.
0: Que a ella les vaya bien. Si ella, o sea, si a mí me va bien, entonces feminismo. Si no me va mal, entonces no. A eso voy. Pero yo he dicho que esas costumbres no se pueden perder. Del hombre invitar, del hombre gastar, y todo eso. ¿Qué? Pero tampoco le digo así que cuando la mujer invita se siente súper bien. Que, yo voy a pagar. Uf, ¿cómo yo? O hay mujeres que le pasan la plata a unos que para que no pague. Yo, no, pague usted. Oiga, yo vengo, ella me invitó y vea. Ella gastó y normal. ¿Sí o qué? Pero no puede ser recurrente. ¿Sí o qué?
3: Bueno. Muy buenas tardes para participar en el programa.
0: Dele, mijo.
3: Bueno, claro, cuando uno sale con una mujer y disfruta de su compañía,
0: sí.
3: Claro, salen a pasear, a comer bueno, a pasear, pero ya, a darle estudio, apoyarla en ese sentido, darle estudio, no, eso no se hace. Un hombre no debe hacer eso con una mujer.
0: No.
3: Darle estudio, que el bachiller, que la universidad, eso no se hace, porque ya nos ha pasado, a mí ya me pasó hace mucho tiempo. Apenas ellas terminan sus carreras, ¿qué hacen ellas? Se van con el gerente de la empresa.
0: Así con el gerente le pasó.
3: Y baila, uno lo dejan es viendo un chispero. Claro que sí, disfrute una cadenita, un sí. relojito, un paseito a termales, hasta ahí, pero estudio no. Eso es mi consejo a todos los hombres.
0: Listo, pues. Igual las mujeres saben y los hombres sabemos cuándo es una persona para algo serio y cuándo es una persona para el momento. O van a decir mentiroso. Uno dice, esa muchacha no, esa muchacha es de momento. Uno sabe, no, esa muchacha es para agarrarla en serio. Entonces uno sabe, entonces dependiendo de eso, uno dice ya. Ya no mira como que gasto, que no invierto o esa vaina. Igual las mujeres saben también, este muchacho va para serio, entonces le copio, ese muchacho no, entonces, que eso es de parte y parte ya. Buenas.
4: Bambancito, muy buenas tardes, para opinar aquí desde España.
0: ¿Qué pasó, mijo? ¿Cómo estás?
5: Hola, Bambancito, bueno, para opinar.
0: Pues ya la pasé, ¿cierto? ¿Qué pasó? Hola, buenas.
6: Hola, Bambancito, buenas tardes.
0: Mi vida.
6: ¿Será que ese esquizofrénico le ha ido mal en la vida con las mujeres o qué? ¿Cómo será entonces de machucho? Por eso es que está ofendido.
0: No, pero es que si al man le pasó, tiene toda la razón. El perro no lo capa dos veces, pues. ¿Sí o qué? Buenas.
7: Bambancito, a mí me pasó algo igual. Salí una vez con un hombre, me invitó que es que a comer y pidió una presa de pollo que es que para los dos.
0: Una presa.
7: Póngale pues cuidado. Y yo me quedé mirándolo Y entonces pues, llamó a la mesera y le dijo que él tenía otro plato, que para partir la presa para los dos.
0: ¿Qué presa era?
7: Y yo qué hice, yo le dije, no, no quiero, yo ya estoy llena. Y me paré y ahí lo dejé plantado.
0: ¿Qué? Pero el man no tendría, pues, parce, si no tiene plata, dígale, mira, no, compramos salchichón, 2000 de salchichón y ya, y no sé, manchatripas y ya, alguna vaina así, ¿o qué? ¿Mm? Ay, ¿cómo así que eso le pasó con Chochoy? ¿Ah? No. Mamacita, también me pasó con un man tacañísimo. Cuando salíamos con mis compañeros de trabajo, me tocaba pasarle la plata por debajo de la mesa para que él pusiera y creyera que era él. Pero mentira, era mi plata. Y yo lo hacía para no pasar penas, porque siempre decían que no tenía, en serio. No. Este tema está muy bueno, me pone bendito. Este tema está muy bueno, carajo. Hola, buenas. Aló, buenas.
8: Papancito, buenas tardes.
0: ¿Qué fue, mija?
8: Uy, este está como el de la hamburguesa triple. Ay, ay, ay. Yo escuchando Olímpica porque me pone, estoy bien bueno.
0: Ay. Bueno, hace la hamburguesa sí le han dado duro, ¿no? Pero duro, pobre muchacho. Y eso pasó hace como 4 años, idea. ¿Ah? Ay, Dios mío. Buenas.
9: Buenas tardes, Bambán. Para opinar sobre el tema de la tusa.
0: Dele, mi amor.
9: Ya, me he reído. A mí me pasó algo igualito.
0: Vean, chiquito, como le llora a mí.
9: Pero él estaba en España. Y entonces, él me mandaba, o sea, me mandaba pues plata, pero para cada 2 meses. Duramos 7 meses de novios. Y, o sea, me mandaba para cada. Me mandó como en 3 ocasiones.
0: Sí, sí.
9: Pero yo vi que él era muy tacaño y entonces lo mandé a volar.
0: Ah,
9: a
0: sí.
9: Para ir a espárragos porque. Un hombre tacaño no sirve para nada. Uh-huh. Para nada, sí. El consejo para la muchacha es que lo deje, eso para que eso no sirve. Un hombre tacaño no sirve. No, qué pereza, uno salir con un hombre tacaño que todo tenga que uno gastar de uno y buscar lo más económico. No.
0: Venga, tal. Tengo pregunta.
9: Dile a la muchacha que mejor se aleje de ahí de esa relación. Porque tengo a mí pregunta. Me pasó algo igualito.
0: Tengo pregunta.
9: Yo escuchando Olímpica porque me pone de todo y muy bueno.
0: Entonces, por ejemplo, a uno de hombre lo catalogan como tacaño, ¿cierto? ¿Y uno cómo puede decir que una mujer es tacaña?
10: Cuando esté ausente.
0: O sea, como yo, no, es que esa vieja es más tacaña. ¿Cómo puede decir uno eso? De hombre. O sea, a uno de hombre, es que ese man es tacaño porque no pagó, es tacaño por este y por este motivo. Pero ¿cómo puedo decir yo si salgo con una mujer decir, no, es que esa vieja es más tacaña, más amarra que un berraco? ¿Hay formas de identificar o no? ¡O son tacañas! Y claro, como todo el agua se la tiran al hombre, entonces claro, ya refugian, ¿o qué? ¿Ah? ¿O ustedes qué dicen? Pues una pregunta que me acaba de surgir, ¿sí me entiende? ¿Cómo identifican a una mujer tacaña también? Buenas.
11: Ay, tan ridículo ese idiota que habló ahí.
0: Bueno.
11: Segundo, nunca ha tenido mujer.
0: Bueno.
11: Más tacaño que un carajo, hey.
0: Bueno. Mamacita, ¿una mujer tacaña qué? Porque no. Yo no leo eso. Buenas.
12: Y esos tacaños son buenos para pedir, oiga, si no entienden.
0: Sí, buenos para pedir los tacaños, mejor. Ponen la cara de ternero degollado, de perrito en venta. Buenas.
13: Bambán, ¿usted cree que esa que opinó ahí, la que dice que el de España le mandó como 3 veces y que le está ya llorando el chiquito? ¿Usted cree que el chiquito es de él?
0: Ahí es más de fondo. Hay más de fondo, buenas.
14: Ay, no, Bambam, pues la verdad es que habemos mujeres empoderadas que trabajamos, que somos independientes, berracas, echadas para adelante, y no necesariamente estamos buscando un man que nos mantenga, porque pues precisamente para eso uno trabaja, para uno tener la libertad de decir que es independiente. Pero si uno va a estar con un hombre y el hombre no se tira de pronto sus detallitos de invitarla a comer, de que vea, tenga, vi esta cremita, este perfumito, vi esta lengua sería y se la compré, o sea, tampoco es que uno, como te digo, no es que uno necesite que lo mantengan, porque no, pero sí que se tiren sus detalles, porque muy duro pues también, no, y tampoco pues dar uno con el que quiere que uno todo le dé, porque todo sí debe ser recíproco, uno puede dar y recibir,
0: sí, claro.
14: uno como mujer también puede dar sus detallitos y toda la cosa,
0: obvio.
14: Pero pues ya, que no lo inviten a uno a nada, que sea uno la que tenga que pagar todo, que porque uno es la que trabaja, la independiente, y de remate también, no, ahí sí estamos llevadas, pues la que se deje.
0: Pero cálmese.
14: Eso de pronto
0: respire, el 50-50. Respire, mía, cálmese, respire.
14: Digo, yo más que todos los detallitos. La que se ponga algo por ahí, a estar con un man, y solo por escucharlo traquear, como decía mi abuela, no, estamos llevados, estamos
0: Dios.
14: Trapeando con la escoba. No, grave.
0: Me dice por acá, es que oiga, man. A mí me pasó un día. Estaba yo solterita y me fui a motelear con un noviecito. ¿Sí o qué? Parce, me dio una sed y le dije, tengo sed. Cuando me va diciendo, en tu casa tienes bastante gaseosa. Es que tenía unos aromas de gaseosa que me habían donado para entregar. Mamá, yo me dañé y me fui. ¿Cómo le va a decir eso? Tengo hambre, no, que va en la casa y sopa. Ay, no, parce, no, estoy pasando muy bueno hoy con ropa y güey, mamá. Buenas.
15: Buenas tardes, Bambancito.
0: ¿Qué te dice?
15: Para opinar en el programa.
0: Dele, mijo.
15: Bambancito. Ah. ¿Cuál es más interesante? ¿Los tacaños o las interesadas?
0: ¿Qué por acá? Hola, buenas.
16: Escucho Olímpica porque me pone todo muy bueno.
0: Gracias, mamacita hermosa. Oyentes por lado y lado, muchachos.
17: Y perdóneme la rasca, pero es para que no digan.
0: Ahí sí nos responden la pregunta que les hice. Ahí llegan calladitas, buenas.
18: Buenas tardes, Bambancito. Bambancito, es que hoy en día por eso los dos trabajan, uh-huh, para ayudarse, para salir a comer, porque la comida es cara. Entre los dos se ayudan, y si no, entonces les toca que seguir. La mujer está en la casa y no la invitan a comer. Pero mire, si es la verdad, una vez una peladita vivía con la tía. Sí. Y la tía tenía un marido. Uh-huh. Y el marido, entonces ella mandaba que llevara a la sobrina, el que la llevara, el que la trajera. Sí. Y la pelada se quedó con el marido de la tía.
0: ¿Ah, sí?
18: Y después ese señor le dio estudio, la dio estudio de enfermería, le puso hasta senos y de todo. Y después ella se separó, la botó. Y por eso él quería ya, estaba metiendo, ya estaba que verdad que hubo un problema ahí grave él con ella por eso. Porque es que ya lo iba a botar cuando le dio todo eso. Imagínense, no, es que de verdad que son jodidas hoy en día las mujeres. Sí. Yo escucho Olímpica porque me pone de todo y bien bueno.
0: Ay, qué parchesote.
18: Buenas. Mancito, buena tarde.
0: Mi vida.
18: Mamacito, a mí me pasó que me invitaron a almorzar.
0: Sí.
18: Póngale cuidado.
0: A ver. Cuente.
18: Cuando yo estaba pues soltera, me invitaban a almorzar. Sí. Y el tipo pidió sopa. Y dijo que el seco me lo dieran a mí.
0: ¡No! ¿En serio?
18: Y me dijo que la vez que tomara, yo pidió una buchona.
0: No.
18: Es que de ahí tomamos los dos.
0: No.
18: Y digo yo que me gastara un cigarrillo, yo tenía plata.
0: Ajá.
18: Pero cuando yo vi con lo del almuerzo, yo le dije, pues no, yo lo del almuerzo, no, yo ya almorcé, no, no quiero. Para que se comiera eso. Y yo pues.
0: No.
18: Cuando le digo yo que quiero un cigarrillo, me dices que, ah, pídalo. Y me fumé el cigarrillo y me dices que apáguelo para que vuelva y lo prenda.
17: Un corbata bien bueno.
0: No, en serio. No, parce, no.
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0: Increíble a la vez. Y uno no sabe, y uno no tiene historias de mujeres tacañas. O sea, yo no puedo decir, va, yo no voy a salir con una vieja. Y me pasó eso porque es tacaña. No, pues yo no tengo que decir.
17: Quise saludarla.
0: Cierto. Ahí sí se salvan las mujeres, ahí sí, pero se salvan las mujeres.

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Bueno, señores, 1:03 con Olímpica Stereo. Oiga, señores, entonces, ¿cómo vamos, pues? No, parce, yo me he reído mucho hoy, ¿eh? Hágame el bendito favor. Ahí estamos a través del TikTok Olímpica Armenia 96.1 para que nos sigan. Ahí a través del TikTok Olímpica Armenia 96.1, síganos a través del TikTok, estamos transmitiendo en vivo. Ahí estamos echando chisme también bien bueno, ¿sí o qué? ¿Ah? Con la emisora del primer lugar Olímpica Stereo. 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Para que no se lo pierda, ahí estaremos con Olímpica Stereo, la emisora del primer lugar. Ya empezamos a entregar boletas. Venid porque vamos a estar en su barrio entregando muchas boletas. Y también a través del WhatsApp Olímpica Stereo. Los que se han registrado, pendiente porque ya se registraron, entonces esperen la llamada ganadora de Olímpica Stereo. Señores, 1:04, bienvenidos y bienvenidas. Estamos echando chismecito bien rico, bien sabroso. No, parce, nos hemos reído, pero impresionante. A la gente que está en el TikTok Olímpica Armenia 96.1, un abrazo a la gente en el TikTok Olímpica Armenia 96.1. Ahí conectaditos, pendiente porque próximamente estaré entregando boletas también a través del TikTok, así que la invitación es para que nos sigan en TikTok Olímpica Armenia 96.1, a quien se conecte a las transmisiones en vivo de Olímpica Stereo. Estamos entregando boletas para el Olímpica de las Estrellas. Y a mí me pueden seguir como Bam Bam Oficial, o si me quieren seguir en mi Instagram y en mi TikTok como Bam Bam Oficial, o con Bebo Royeme, Bam Bam Oficial, o listo. Si quieren boletas, pendiente de Olímpica Cero, les decimos cómo pueden ganar. Listo, hágale pues. Señores, 1:05. No, la historia para hoy está más buena que de mil engomitas, ¿eh? Bam Bam, Bam Bam, Bam Bam, Bam Bam, Bam Bam, Bam Bam. Bam, mire, pues le quiero contar una historia. Me dice, hola, buenas noches, ta, ta, ta, ta, ta, ta, ta, ta. Ya, bueno. Lo que pasa es que yo ya sé que más o menos yo ya sé quién es la persona. Ay, pues la muchacha que está pasando por esto. Mamancito, es que la historia de mi prima, ella me pidió el favor de publicarla porque le da pena hacer los de la cuenta de ella y no quiere que el muchacho se dé cuenta demasiado. Entonces, mamá, vamos a pedir consejos para ella porque yo tampoco sé qué decirle. Mamá, mire, mi prima tiene 23 añitos, está saliendo con un muchacho de 28 años, un pelado ya, grande. Apenas se están conociendo, todavía están, no son novios, ¿no? Salen, pasan ricos, ¿sí o qué? Pero ella está bastante confundida. El muchacho tiene buen trabajo, sí. Gana bien, sí. Tiene carro, bien. Vive cómodamente, a mancito. Se nota que vive tranquilo, sí o qué. El problema es que ella siente que es demasiado tacaño, amarrado, miserable. Por ejemplo, cuando sale a comer, siempre busca el sitio donde todo esté en promoción.

0: Sí, Ambancito. Un restaurante que sea menos costoso. Y si vale mucha plata, no, vamos a dar una vueltica y ya venimos. Cuando va por un café o algo, siempre pide lo más pequeño. No es que es la misma cosa. Si hay descuentos por ciertos días, prefiere esperar hasta ese día para pues comprar. Cierto. Otra cosa, man, que ella me contó, es que casi siempre que salen, cada uno paga lo suyo. Y eso, pues ella dice, vea, no me molesta, porque apenas digamos que nos estamos conociendo, estamos saliendo. Pero si él dice que nunca tiene el detalle de decir, venga, yo invito hoy, o siempre es mitad y mitad.
1: Yo le di
0: hasta el último peso, mamacito. También dice que cuando hablan de salir un poquito más lejos, por ejemplo, dicen a un vueltoncito, enseguida dice, no, eso para tan lejos, no, eso consume mucha gasolina, no, no, esos peajes como están de caros. Entonces a ella hasta le da pena proponer planes porque siente que él siempre está pensando en lo que vale todo. Y mamá, lo que la tiene más confundida, mi primita, es que el man la trata bien. Respetuoso, atento, trabajador. ¿Ah? Y cuando están juntos, mamacito, la pasan demasiado rico. Y me confesó algo, me decía, y me confesó algo a un fan que me causó risa. Y me dijo, prima, ese hombre, me tiene pero enredada, prima. Porque es que para el tribilín, eso es una maravilla. Eso, mejor dicho, me coge, me tira, me hace la caída de la hoja, el salto del armario, me hace la del gallinazo, la del repollo. Nunca he tenido tanta química con alguien. Eso, mejor dicho, me sube las estrellas, me baja, me hace sentir muy bien. O sea que por ese lado, no tengo ninguna queja. Mejor dicho, eso, como a triciclo en loma, como a puerta Renault 4, como hace Giovanni, como tapete en poste. Bambancito, ¿no? Y que eso tienes que un largo cariño. ¡Ah! La tienes pero entribilineada. Entonces ya no sabe qué hacer. Por un lado piensa que ser ahorrador no tiene nada de malo, pero por otro lado le preocupa que pues, apenas la están conquistando y ya están medio con la plata. ¿Cómo se dan de lleguen a formalizar algo? No. Yo le dije que mejor escucháramos opiniones de las personas que de pronto han vivido algo parecido. Tengo pregunta. Espero me la respondan ellas. Si dicen que que han montado tribilín, si dicen que, mejor dicho, la coge, la lleva, la trae, la suelta, mejor dicho, le hace el 8, el 9, el 34, el 4x2. ¿Dónde? Pues quiero saber. ¿Dónde? ¿En la casa de él? ¿O se van de pronto a motelear? ¿Y si se van a motelear, quién paga el motel?
1: Si mi presencia.
0: ¡Ah! Pues preguntas que me surgen, ¿sí o qué? Mamancito, aquí el consejo no es para mí, es para mi prima. ¿Ustedes qué le dirían? ¿Creen que eso de ser amarrado se le pueda quitar o traer problemas más adelante? Yo quiero leerlos, escucharlos a todos, mamancito. Bamba conectada por el Tito. Un abrazo. Ahí está por el Tito conectada, María. ¿En dónde montarán la patica? ¿Ah? Saludos desde Jardín Antioquia, Bambancito. No como cierta persona que trivilió con una mujer y ni agua le ofreció. Me por Dios bendito. Qué mal tipo. Ay, no. Buenas. Aló, papita, no le escucha nada. ¿Qué por acá? Hola, buenas. Aló.
2: Hola, Olímpico, buenas tardes.
0: ¿Qué, mija?
2: Hombre, está caño de lo que abundan. Me pasó algo con un mancito que yo salía, sí. Yo trabajaba de noche, ¿no? Y me invitó a desayunar, que me esperaba al frente de donde yo trabajaba, que desayunáramos.
0: Sí, sí, sí.
2: Y llegué yo allá y es que a que me invitara a desayunar y me dio fue un café tinto pequeño.
0: Sí.
2: Y ya, según él, ese era el desayuno.
0: No más, sin nada.
2: Bueno, eso se quedó así yo.
0: Sin buñuelo duro.
2: Se la pasé al otro día, bueno, como a los 2 días me volvió a invitar a salir que fuéramos a almorzar.
0: Sí.
2: Bueno, yo no almorcé ese día en mi casa, no. Me fui con hambre pues por allá para pues almorzar, porque él me había invitado a almorzar.
0: Sí, sí, sí.
2: Y llegué y no, me llevé es que una panadería. Y hoy pide es que un jugo hitejos de cajita pequeño y un croissant. Y parte el croissant en la mitad, como que bueno. Y yo como que bueno, que yo no. Y tras eso tiene el descaro de escogerme el sabor del jugo. Le dije, no señor, muchas gracias, no quiero nada. Y Me paré cuando me diciendo, es que ay, tienes que me preste para pagar. Oiga,
0: ¿qué?
2: Falta fue que me cobrara la gasolina con lo que me había llevado a esa panadería. Que los hombres son muy sinvergüenzas, pero ¿por qué? ¿Por qué son así? Porque nosotros mismos nos hemos encargado de volverlos así, chichipatos. De pero volverlos así tacaños.
0: Mal dijo que le invitaba a almorzar a un cocho de vitrina. ¿No le dijo qué?
3: No te va.
0: Ay, en serio. No, no, no. No, muchachos, a lo bien, venga. Qué vergüenza. Y eso se las dan, mejor dicho, de buenas, ¿eh? Hágame el bendito favor. ¿Qué hay de por acá, Master? Hola, buenas.
4: ¿Qué va? No, lo que pasa es que hay mujeres muy exigentes. Yo tenía una amiguita que estaba conquistándola y se puso exigente, que es que porque no la invité a comer dos combitos de salchichón con...
0: Uy, melo.
4: Con pataconcito y arepa.
0: Qué rico, en serio.
4: Y masatico. Y que no, que ella no le gusta comer eso. Entonces, no es el hombre, sino ya la mujer, que es muy exigente. Y de repente estaban vendiendo el combo a 7000 con gaseosita. No. Entonces, no soy muy exigente. Lo que pasa es que es muy exigente.
0: 7000, muy caro. ¿Será gaseosa qué? No, mentira. No, pero no de primera salida de gastar eso. Ay, no. No, papi, es que también.
3: No te vayas.
0: Compito ahí. Ay, bueno.
5: Hola, mamacito, mi cochoy. ¿Cómo estás? Mamacito, para peinar en la tusa. Así le pasa a una amiguita mía.
0: Ah, una amiguita
5: igual
0: suya. Una amiga.
5: El man no mete la mano en el bolsillo para nada. Ella es la que compra todo.
0: Sí.
5: Ella es la que compra todo. Si le presta 2000 pesos, 3000 pesos, se los cobra. Si le presta 10, también.
0: Ay, hijo de madre.
5: Todo se los cobra a ella.
0: Verdad.
5: Entonces le gusta que lo mantenga. Entonces, hay personas tacañas que no. Que no valen una persona buena.
0: Listo, ¿eh? Ese malo va a que los moteles ponen promociones, ¿sí? Yo no sabía. Pues la promoción es para los taxistas, como mantienen nada metidos. ¿Quién ha dicho que la única? Los moteles tienen promociones para los taxistas. ¿Por qué? Pues hombre, ¿eh? Mantienen allá haciendo carreras, llevando a la gente, no sean mal pensados.
6: Bam, de por aquí de Bolívar, Antioquia. Para participar en la tusa,
0: van
6: las mujeres porque le dicen tacaño a uno y ellas que le ofrecen a uno nada.
0: ¿Cómo
6: no le ofrecen
0: que no?
6: Es nada, pero nada.
0: Cantaleta.
6: Todo tiene que ser uno. No, las mujeres también deben de aportar algo. Porque uno no puede ser de todo tampoco. Para uno tenerlas contentas, tienes que darles pues todo lo que necesitan. No, las mujeres también deben de aportar. ¿Qué le ofrecen ellas a uno? Nada. Nada, no tiene nada que ofrecerle a uno. Pues.
0: Nada.
6: Nada es nada. Entonces, las mujeres también son tacañas y no sirven para nada también.
0: Uf, no sirven para nada.
6: Hablándolo de esa manera.
0: Buenas.
7: Bam, ¿cómo le parece que un man se dio cuenta que yo vivía sola y era con la joda y con la joda de que lo invitara a almorzar, Entonces yo le dije, no, yo a mi casa no lo invito a almorzar. Más bien dígame que escoja un restaurante y vamos a almorzar los dos y me invitas a almorzar.
0: Sí,
7: el tipo me va contestando como muchas cosas que es que sí, ah, bueno, y de postre hacemos el amor. Vea, Bambán, le pegué una insultada.
0: ¿Pero usted
7: es de los hombres de las basuras que piensan que las mujeres la tora la tienen en la mano para que la coma cualquier perro asqueroso? Le pegué una insultada, Bambán.
0: ¿Pero
7: los
0: por qué?
7: No sirven para nada.
0: Pero antes tan tiernito, después de eso hacemos el amor, ¿no? Muy tiernito, ¿eh?
3: El dinero que traigo aquí
0: lo hubiera hecho, ¿no? Después de eso, mejor dicho, reposamos el almuerzo y la caída de la hoja. Jugamos al gallinazo cochoy.
8: Digo, Bambancito, buena tarde. Aquí la mancha amarilla, no, Bambancito. Eso ya no era como antes.
0: ¿Qué
8: pasa? Eso ya en los motel ya toca pagar precio full HD.
0: Ah, sí, ya sí.
8: 60 barritas, ya hay.
0: Verdad, ya les cobran los taxistas, ¿sí? ¿Eh? Hágame el bendito favor. ¿Cómo han cambiado las cosas, hombre? Buenas.
9: Hola, Bambam, buenas tardes. No, yo ya pasé por eso.
0: Eso, cuente.
9: Y fui la migajera más grande del mundo.
0: ¿Verdad?
9: 5 años.
0: No.
9: Tacaño.
0: ¿En serio?
9: Olé. Guardaba en la guantera del carro los chicles.
0: Sí.
9: De cajas grandes, traídos de la USA.
0: Sí.
9: Y cuando yo le decía, regáleme un chicle, me regalaba medio.
0: ¿Medio?
9: ¡Ah! Ay, no, papayita. Yo ya viví eso, pero fui migajera, pero ya ahora...
0: ¿Verdad?
9: Nada, hombres proveedores es lo que necesito en mi vida. Bam.
10: Bam, buenas tardes para opinar sobre la tusa. Bam, llega la muchacha que más amarrado que tripe salchichón. Yo lo bendiga, Bam, yo me quiero ganar la boletica. Yo escucho Olímpica porque me pone de todo y bien buena. Luz desde la calle 50. Gracias, mamá. Dios lo bendiga.
0: Mamacita de Bucaramanga. Ahí donde está a través del Tito, muestra que le ande la mano a la gente a través del Tito, muestra. Que conecten a través del Tito, muestra, ¿verdad? Vamos a premiar a los que se conecten a través del Tito. Sí, claro, hombre, por Dios bendito.
11: Escuché un consejo como amigo.
0: No, pero a mí sí ya me está yendo. Yo quiero cancelar el programa ya. Yo sí quiero como no seguir con el programa. No, estos manes amarrando, está yendo quedar muy mal a lo bien. Yo sí gasto, yo gasto salchichoncito con pan y toda vaina, pero tampoco así. Es que son los que son muy extremos, ¿ah? No, no, no, qué vergüenza, hombre, por Dios.
10: Bam, bam, bam, bam. Esa que acabo de hablar, que María está en España.
0: Sí.
10: Ella lo que quería era un magano que lo mantuviera, imagínese.
0: Imagínate vos, ¿ah? ¿Qué hizo doña Gloria por acá? Buenas.
12: Buenas tardes, bam, bam, papi, no sobre la tusa. No, para decirle sí. A la muchacha que ahí no es que lo deje, creo que es un machucho ahí.
0: Bueno.
12: Es un machucho.
0: Bueno.
12: O no la quiere porque no le gasta, quién sabe, será un macho. Es un machucho ahí. Que deje ese machucho.
0: Machucho. Desde el conjunto Arreboles, un abrazo desde Quimbayita. Yo no soy amarrado ni para uno ni para el otro, vea. Desde Houston, Texas. No, esto es una mantica tendida. John Jairo, papito, vea. Se petaqueó este WhatsApp, se petaqueó el Tito.
13: Estamos en la tusa de
0: una 17 minutos. Artista de Olímpica de las Estrellas. 29 de julio con Olímpica, cero Coliseo del Sur, totalmente gratis, pero con boleta en mano, hermano. Añaña y don Luis Alfonso. ¡Oh!

0: No, y por acá por el Tito echando chisme, mejor dicho, y güey, mamá, vaya, ajá. Saludos para la mujer manguera conectada a través del Tito también, vea. Parándoles ahí echando chisme. Bueno, mamacito, se ve uno que chicanea con los carros del jefe y toda mujer que, que conquista desde la trivialidad en el carro a orilla de carretera. ¿Qué? ¿En serio? No, que no sea así, olé.
1: Mi presencia.
0: ¿Quién los entiende? Unos por amarranos y otros por amarrados, dice por acá. Hola, buenas.
2: Buenas tardes.
0: Yo, mijo.
2: Estando sintonía de aquí, de la finca Las Carmelitas.
0: Eso.
2: Más amarrado que chancla de faraón, mamá.

0: Buenas.
1: Bam, bam, bam, bam, para opinar en la tusa.
0: Cuente,
1: no,
0: pues.
1: Ese man es muy tacaño, bam, bam. ¿Cómo así que 50-50?
0: Sí.
1: No, eso no se ve.
0: Nada.
1: O gasta todo o nada. No, así no.
0: Sí.
1: No importa que haga bien el trivilín, pero no, tienes que gastar también, bam, bam. Claro. Así como nosotros gastamos, ellos también gasten. Desde la Tebaida.
0: De la Tebaida, eso. Hola, buenas.
2: Bam, bam, también para aquí, para opinar, pues ya el tema. Mire, a mí me pasó una vez algo de cacharro.
0: ¿Qué le pasó?
2: Cosa especial que nunca me ha pasado. Yo soy enfermo por la escucha y me encanta la escucha. Un día, en mi trabajo me conquisté una, me la chardé, ella vieja, pues supuestamente estaba haciendo mi ojito, enamorada.
0: Sí. Sí.
2: Y la invité a salir y me dijo, hágale. Nos fuimos a, la invité a tomar cervecita.
0: Sí.
2: Luego nos fuimos a pegarle, pues, a eso. No, papá, eso me salió, mejor dicho, una teacher, la berraca.
0: Sí.
2: Eso me hizo, me deshizo, eso mejor dicho, me hizo de todo, cosas ricas. Y ya cuando estábamos acabando y me estaba yo cambiando, me dice, bueno, y se ve ye, y yo, se ve ye, yo nunca había escuchado eso, y yo, ¿cómo que se ve ye? ¿Qué pasó? ¿Cómo voy yo? Y yo le dije, ¿con qué? Y yo, sí, yo no vengo gratis, usted me tiene que dar algo.
0: ¿Ah, sí?
2: Y güey, pucha, yo con solamente el motel, y yo, no, madre. Llórelo porque...
0: Yo no le digo, si se crédito. Tengo
2: sin olor del motel.
0: ¿En serio?
2: Y me abrió y me bloqueó. No, man.
0: ¿Verdad?
2: Es que para todo hay interés, para todo, ah, para
0: papi.
2: Todo. Yo, no, bicho.
0: Papi,
2: yo
0: se la...
2: Olímpica porque me pone todo y bien bueno.
0: Se la tribilineó, destribilineada. No hay papi, ya. Llórelo. Buenas.
3: Bambán, gásteles. Almuerzo de vitrina.
0: Ya lo dijo.
3: Salchichón, pan y boli.
0: Una colombiana.
3: Refresco, Dios lo bendiga.
0: Una colombiana con un pan bien grande, qué rico. Hola, buenas.
4: Hola, bambán. Dejando a un lado los tacaños es que no hacen quedar mal a los hombres.
0: Oiga,
4: sí. Escúcheme esta, pues.
0: A ver.
4: Yo tengo mi pareja actual, ya llevamos 10 años, tenemos una niña, ¿no?
0: Sí.
4: Antes años. De eso, pues, antes de que naciera la niña,
0: sí.
4: Un día yo estaba viendo fotos con ella en el Google Fotos, recordando, ¿no? Ay. Ella se para al baño y yo sigo viendo normal.
0: Sí, sí.
4: Y vi una foto que no debía ver, de la cuñada, semidesnuda, ¿sí? Se sí. Le veían los pechos.
0: Ajá.
4: Oiga, usted era qué cosa tan hermosa, ¿o yo?
0: Olé. No. ¿Y qué tiene que ver con la tacañería?
4: Me una obsesión a mí. Por esa mujer, o yo,
0: se veía
4: la obsesión tan grande. Obviamente yo respetando y todo, yo le dije, ve amor, yo vi tal foto. Ella me dijo, je burlo, y la borró, me dijo, no pasa nada, pero no. Yo seguí obsesionado y yo le hice par de lances a la cuñada.
0: Sí.
4: Pero la cuñada en sí no me mochó de raíz, pero tampoco me dio alas, ¿para qué? Nos hemos prevenido como mucho.
0: Sí.
4: Pero es una obsesión, o yo, ay, apá, qué olor.
0: Mm.
4: Ay, qué bambam, yo escucho Olímpica porque me pone todo y bien bueno, hágame el favor, ¿qué hago ahí, bambam?
0: Ya, pues, espere que usted tiene mujer, hermano, ¿Cómo que qué hace? No pedí. Buenas.
5: Bambam, para opinar en la tusa.
0: Cuente, pues.
5: Oiga, bambam, de pronto, un hombre, una mujer, bien tacaños. Y
0: sí.
5: Enseguida invitan a las personas y de pronto con un hambre bien tremenda.
0: Sí.
5: Qué cosa tan seria es esa, ¿no?
0: Sí.
5: Yo escucho Olímpica porque me pone de todo y bien bueno.
0: ¿O no les ha pasado? No sé, me decía, hombre, ¿se le han pasado que os invita a salir a una cochois? Ama, ali, pa, toma, listo, ok. Y se van a encontrarse en el sitio por X o Y motivo, ¿sí o qué? Porque están cerca o alguna cosa. Y le llega con... Ay, no, es que viene mi amiga, viene mi mejor amiga, o viene mi la familia. Papi, ¿no? ¿Qué hacía ahí?
6: Maldita fiebre la que me dio.
0: Ay, Diosito lindo, La invité a ella, se trajo a... Como cuando le invitan a fiestas a... Y uno llega con acompañante. Ay, no.
6: ¿Qué tal?
0: Ay, ¿qué hace uno? Uno dice, pago, no pago, me vuelo. Me va el dolor de estómago. ¿Ah? ¿O qué hago? Buenas. ¿Qué dice por acá atrás de WhatsApp? ¿Cómo está? Buenas.
7: Muy buenas tardes, hermano. Para que me haga el favor de saludar ahí por Olímpica Estéreo. Se metió al amigo Raúl.
0: ¿Raúl?
7: Raulito.
0: Raulito.
7: El popular Leomico. Hágame el grande favor ahí.
0: De
7: desde amiga. El Nula, estaba por Venezuela. Full sintonía. Con Olímpica Estéreo. Se eso. Metió.
0: ¡Se metió! Buenas.
8: Hola, mancito de Barcelona.
0: Yo, Calvito.
8: Para opinar en la tusa.
0: Cuente.
8: Uy, no, qué pena, pues estos manes están amarrados, Dios
0: no,
8: mío.
0: Sí.
8: No, a mí, vea, a mí no me gusta es que me gasten, por Dios que no me gusta.
0: No.
8: Yo salgo con una pareja y yo sé que si yo invito, yo pago.
0: Claro.
8: Pero estos manes amarrados, ¿ustedes creen, papi, que ellas van a dejar que uno les peine esa muñeca gratis? Es mentira. ¡Ay! Yo escucho limpio, me pone todo.
0: Bien, pues. Alfo.
9: Todo el
0: tinte. Saludos para Irma Lucía desde Circasia, de parte de la nieta. Vea.
9: Plata, no se vayan a...
0: Buenas.
10: Buenas tardes, ya cae Crozal. Tiene muchacho que es muy amarrado.
0: Y que es muy amarrado ese muchacho. De Corozal le mandan a decir, buenas.
5: Bambacito, mijo. El man le está pagando con un buen trivilín.
0: Será.
5: Las mujeres de hoy en día son muy interesadas.
0: Uy, ¿cómo?
5: No quieren nada gratis.
0: Sí.
5: Ah, pero el día de la separación, si quieren todo, 50-50.
0: ¡Uy! ¡Uy! ¡No, pere! ¡Uy! ¡Uy, no, pere, pere, pere! ¡Me ahogué! ¿Cómo? ¡Pere, pere! ¿Cómo, cómo, cómo, cómo, cómo?
5: No quieren nada gratis. Ah, sí. Pero el día de la separación, si quieren todo, 50-50.
0: ¡Uy! ¡No, no, pere! ¡No, no, ya! ¡No, peinada! ¡No, no, no! ¡Acabemos el programa ya! ¡Acabemos el programa! ¡Qué señora peinada les acaban de meter! ¡Repetime eso! ¿Cómo?
5: ¿Ah? No quieren nada gratis.
0: Sí.
5: Ah, pero el día de la separación, si quieren todo, 50-50.
0: Uy, no, ya. No, peinas como Cuegorila con gel, con Babyliss. Con lo que vende pa' Colombia y todo. No, güey, mamá. Uy, no, no, ya. No, apague y vámonos. No, ya. No, es que qué buenas.
5: Bambacito, ¿ah? Mijo. ¿Qué? El man le está pagando con un buen trivilín.
0: Sí.
5: Las mujeres de hoy en día son muy interesadas.
0: Interesadas, sí.
5: No quieren nada gratis.
0: Ajá.
5: Ah, pero el día de la separación, si quieren todo, 50-50.
0: No, no, ya, no, no, ya, no, apa, no, ya.
11: Vamos,
0: qué peina como Cuegolil. No. No, ya, apague y vámonos. No, ya, ya. No, pensionado ya. Muchachas, las peinaron.

0: No, mejor dicho, eso con queratina de pa' Colombia y todo, güey, mamá. No, yo no voy a decir nada más, porque después me caliento el parche.
1: Mamacito, buenas tardes.
0: Cuénteme, pues.
1: Ya nada en este mundo es gratis, ya no hay nada gratis en este mundo. Yo no sé de dónde sacan que van a salir con alguien y otros van a tener que manifestar con alguna cosita. No es que sean tacaños, sino que, hey, es que ya no, la plata no está para ganarla a cualquiera.
0: Salud para la
1: Olímpica, porque me pone de todo y bien bueno.
0: Salud para Sofía Gómez. Sofía, es que esos hombres de esa tusa están locos. ¿Por qué? ¿Pero por qué están locos? ¿Quién te ves? Oiga, los voy a invitar para que entren a mi Instagram, arroba Bambam, en Bambam Oficial, en mi Instagram, Bambam Oficial, solamente lo tengo ahí el videito en las historias, Bambam Oficial. Va, mire que me metieron una robada, pero al menos fue una robada internacional. Va, miren, ahí acá tengo la historia, métase en Bambam Oficial en Instagram, ahí me pueden seguir en Instagram, Bambam Oficial, y se dan cuenta una robada que me metieron. Saludos para mi abuelita Dolly, que está escuchando la tusa. Un abracito, vea. ¡Abuela Dolly! Buenas.
2: Bambam, peinada, la que le va a pegar a ese viejo por hablar tantas ridículas. Le apuesto que ni mujer tiene, ni bienes tiene para faltadito, repartir. Entonces, tiene que hablar. Eso es lo que más hablan ese
0: le dolió. Le dolió. Le dolió. Puras pataditas de ahogado. Lero, lero. Échese pomada. Lero, lero.
3: Bambam, para participar en la tusa, las mujeres son tan interesadas que para uno hacer trivilín con ellas toca darles plata, mercado y que todo. Son interesadas.
0: Interesadas.
3: Tengo una amiguita que hay que darles que mercadito y que darle platica.
0: ¿Y usted qué quiere
3: como
0: entonces?
3: Como lo hace rico. Toca, porque uno no debe ser tacaño. Uno no debe ser tan tacaño.
0: Es que toca, no es tan tacaño y colocando la quejan. Positivo para tacaño.
4: Claro, como dice el señor.
0: Cuente.
4: Que el día de la separación, las mujeres queremos el 50-50, ahí claro. Sí. Y si no, ¿quién le sirvió durante todos esos años? ¿Su mamá o qué?
0: Lelo, lero.
4: Al otro.
0: Pataditas de ahogado. Buenas.
5: Hola, Bambam, buenas tardes, ¿cómo está? Bambam, para opinar en la tuya, al señor que acabó de hablar, sí, que las mujeres de hoy en día son interesadas.
0: Se calentó el parche.
5: Las mujeres de hoy en día somos interesadas, y los hombres son unos machuchos.
0: Bueno.
5: Que no dan ni del cuerpo, porque no dan ni siquiera, más amarrados que rabo de salchichón.
0: Bueno.
5: Y el señor ese de la muchacha, sí, de pronto él es ahorrativo, pero demasiado, sí, no es demasiado, pero... Para el tribilín sin los ahorrativos.
0: Renuncio a ser. Ay, güey, mamá, qué les
6: bueno. Hola, Bambam, buenas tardes para opinar sobre la historia de hoy.
0: Cuénteme.
6: Ay, no. Definitivamente un hombre miserable, infeliz, eso da mucho asco. O a mí me da mucho asco. Vale, pues, Bambam, cuidado. Yo charlaba hace por ahí unos 9 años, charlaba con un señor.
0: Sí.
6: Y sabe que él me invitaba a comer. Y una vez nos fuimos para allá a comer, que es que huevo de corne. Y yo pensé que iba a pedir uno para él y uno para mí, no. Pidió cornis, un vaso de cornis y no para los dos. Y sí, yo, bueno. Otro día me invitó a comer hamburguesa y nos comimos una hamburguesa entre los dos. Entonces le dije yo que por qué no pedía una para él. Dijo que no, que él estaba lleno, que me comió casi toda la hamburguesa a mí. Bueno. Otro día nos fuimos a. Me invitó que se comer sancocho de espinazo.
0: Y se lo comió el espinazo.
6: De espinazo y todo. Yo tengo una perra que la adoro acá en la casa.
0: Sí.
6: Entonces el hueso grande que me dieron allá en el sancocho, entonces le dije yo que iba a traer pues el hueso para acá, pues para mi perra, para acá, para la casa. Bamba, le cuento que cuando llegamos a la casa, dijo que no, que el hueso estaba muy carnudo, que cómo le iba a dar yo el hueso tan carnudo a la perra.
0: ¿En serio?
6: Y si usted viera, Bamba, que lo ruñó, que lo comió, me dejó esos huesos pelados para mi perra. Ay, a mí me dio una ira que yo andaba por el techo. ¿Sabe qué, Bamba? Lo mandé a comer la que ya sabemos.
0: ¿De
6: y
0: verdad?
6: Santo remedio. Santo. Qué hombre tan miserable.
0: No, por Dios.
7: Hola, Bambam, buenas tardes.
0: Hijo.
7: Para opinar en la tusa. No, sí, las mujeres en ese tiempo, ellas quieren el tipo de separación 50 y 50, pero en ese momento no se dan cuenta porque hasta la cama y las cobillas se las llevan.
0: ¡Ay, María! ¡Buenas!
8: Oiga, Bambam, oiga, se enojaron las loras maiceras, las loras maiceras se enojaron, vea. Es que el señor que habló del 50-50 cuando se separa uno del,
9: sí,
8: del esposo, es porque es el esposo. El esposo.
9: Y uno de hombre no puede pedir el 50-50 y que le toque algo de la mujer a uno.
8: O sea, pues uno pienso yo. En un hogar, los bienes se separan por partes iguales.
9: Sí.
8: Pero si usted tiene una amiguita en la calle, pues obvio que tiene que darle.
9: Sí.
8: Porque ustedes, los hombres, son más.
9: ¿Qué?
8: Amplios en la calle que en la casa.
9: ¿Qué? Buenas.
10: Un momentito, mijo. Saludándolo, pues, mijo, reportando sintonía, ando perdida. Mija. Oiga, no, vea, los hombres no son tacaños, ni las mujeres somos tacañas.
9: Entonces,
10: si uno invierte donde no le gusta.
9: Uh-huh.
10: O diga si no van, van. ¿Usted qué
9: verdad
10: dice?
9: Ale,
10: a ver, saludos, pues, mijo, ¿cuándo va a subir?
9: Es que a la mujer le digo, voy bajo, mija. Venga, no, la confianza más perdida con mi Andreita. Es que sepan y entiendan que uno le resuelve a la mujer que le gusta.
11: Comprar.
9: Ya. Es que ese man no me resuelve porque no le gusta. No le resuelve normalmente a la mujer que le gusta. Buenas. O la mujer se le porta bien al hombre que le gusta.
8: Sí, que cuando se va uno a separar es 50-50.
9: Sí, ahí les
8: pero
9: cayó.
8: Es que oiga, pero les tocó el ego. Es que hay que aguantarle.
9: Les tocó el ego.
8: A un perro canequero.
9: Oiga, les tocó el ego.
8: Y si es bien resabiado, bien jodido, mal geniado.
9: Les
8: no,
9: tocó
8: no,
9: el
8: no,
9: ego.
8: Es que justo. A nosotros las mujeres nos toca aguantarnos muchas cosas.
9: Sí.
8: Y para aguantarnos un tacaño.
9: Sí.
8: No, ese es bien miserable.
9: Les tocó el ego.
8: Bien miserable. Come cabulla para cagar a
9: mamá. Bueno. Vida de raca. Saludos a mi nieta Aileen Naomi. Un abrazo para ella, vea.

0: mis 12, 1:45. Salud de divisa. Qué belleza, vea. Esto es una mantica tendida. A él de gente de mi Instagram. El robo que me hicieron, parce, no, qué inseguridad. En mi Instagram se las dejé listo. Bam bam oficial. En bam bam oficial. Con Bebo Rime, bam bam oficial. Y les dejé, parce, me atracaron. Me atracaron. Estaba de viaje y me atracaron. Ahí, si quiere, me robaron. Si quiere, entre ya a nuestras redes sociales, a mi Instagram, bam bam oficial. Y miren y verá. Ahí les dejé mi historia, hombre. ¿Eh? Para ir finalizando la tusa, ¿qué consejo le dan entonces al muchachón? Cuente para ver, buenas.
1: Bam bam, buenas tardes para opinar sobre la tusa. Bam bam, yo no pelearía el 50%, porque mientras yo me tenga con vida y salud y los pies y las manos buenas para conseguirme lo mío, le dejo todo para que lo haga la otra.
0: Epa, uy, ¿cómo, María? Esa es, buenas.
2: Bam bam, entonces que no nos toreen la lengua. Porque no respondemos.
0: ¡No! ¡Oh, cálmese, cálmese, mija! ¡Tómese el losartán! Buenas.
3: Bam, bam, bam, bam. Ese señor que dijo que las mujeres no eran sino interesadas, que sí, nos gustaba el 50-50, está muy equivocada, porque a nosotras nos gusta todo. Nosotros queremos todo, ya que cuento de 50-50. Yo.
0: Buenas.
1: Bambancito, señora, el 50-50 no es de gratis. Ese 50-50 es más que merecido. Ese es un retroactivo,
0: sí,
1: una bonificación.
0: Ajá.
1: Es más, es como un abono de los servicios que se le prestaron en esa unión marital.
0: O sea que es que el movimiento de cintura no vale, ¿o qué?
1: Porque pongas en hacer la cuenta.
0: A ver.
1: ¿Cuánto se les va pagando las trilineadas por fuera?
0: Sí.
1: ¿Cuánto se les va pagando quién les organice la casa, quién les organice la ropa, quién les haga de comer? No, bambancito. Lo que pasa es que no hay hombre tacaño, sino mujer resignada. Soy alérgica a los tacaños.
0: Ay, no, parce, yo me he pasado tan bueno hoy. Yo he pasado muy bueno hoy con ropa, hijo de madre, ¿eh? Buenas.
4: Eso es una estupidez, porque es que acaso uno se muere y no lleva las pendejadas, sí. Uno se muere y no lleva nada.
0: Sí, verdad. Buenas.
5: Bambán, yo conozco un man tan amarrado, sí, que cuando una vieja lo invita a almorzar, las mujeres acostumbran que cuando invitan a almorzar, pues ellas son las que pagan, sí, pero mandan al man a pagar, ¿cierto? Van allá hasta la caja y pague, y le dan la plata para que pague. Sí. Y el man es tan amarrado que cogen, le dan menta para los dos. Y el hombre queda con las mentas. Se queda con la menta para los dos. Así y no le da ni la de vuelta a la vecina.
0: Yo.
5: Así que miren, pues, qué calidad de amarrados son estos manes que están llamando a Olímpica 96.1.
0: ¡Se metió!
5: ¡Amarrados estéreo!
0: Yo me quedo con las mentas. Cuando dan menticas, sí. Y hay negocios muy amarrados que ni mentas dan. Salió uno con ese olor a. Con la boca toda sucia. Buena.
6: Bam, bam, bam. Uno sí es amarrado, pero es que hay unos que se pasan. Bam, sí, bam. Y hay unas muy conchudas también. Güey, para que un día bam, bam, y metí una por allá, salí que sí a comer y todo. Cuando sí estábamos comiendo y dice que es que, ay, no, yo vengo sin desayunar, sin almorzar, pa, mejor dicho, que me quepas, pero de todo, ¿no? Mierda, es que sí, muy descarada, mamá. Ay, ay, ay.
0: Es que descarada. Yo le embuto comida hasta que le pare el ombligo, eso sí. No me deja nada en ese plato, hijo de mamá.
7: Ay, bambancito, si le contara mi historia.
0: ¿Qué pasó?
7: Yo salí con un fulanito y una vez, ¿cómo le parece?
0: Sí.
7: Que yo quería un...
0: ¿Qué?
7: Una bandejita con pollito asado,
0: sí,
7: y consomé, y el hijo de perra pidió un cuarto de pollo para los dos. ¿Te puede creer eso? No, es que los hombres son muy, muy tacaños. No todos, pero ese que me tocó a mí, bendito, cree que me cogí la cocho en el basurero.
0: Un cuarto de pollo para dos, hijo de mamá. Y después si la mujer que andan bien, va a decir algo, pero no lo tomen a mal. No. No, lo va a cambiar. De por sí las mujeres mantienen con hambre. Porque es el. Porque es que son ellas, o sea, mantienen con hambre. Les gusta comer. Y las que son afortunadas que comen y no engordan, ¿cierto?
8: Bambancito, buenas tardes, bambancito. Me he gozado la tusa de hoy, más que usted, yo creo.
0: Sí.
8: Y hablando de los tacaños. Gracias a Dios no conozco. Pues de las pocas personas que yo distingo a mi alrededor, no distingo, sí, tacaños.
0: Imagínate.
8: Yo escucho Olímpica por poner de todo y bien, bueno, gracias.
0: Es que yo también salí con uno que no, ¿qué? No le gastaron, ¿qué? Señores, 1:50. Feliz resto de tarde para todos. Dios me los bendiga. con la emisora del primer lugar olímpica. Se los Dios me los bendiga. Feliz resto de tarde para todos. ¿Y quién se por acá va a estar?
9: No quieren nada gratis.
0: Sí.
9: Ah, pero el día de la separación, si quieren todos 50-50.
0: ¡Otra vez usted! ¡Ole! Para todos un abrazo bien grande, Dios me los bendiga, feliz tarde. Vea, eso como dicen las abuelitas, desde el almuerzo se sabe qué hace la comida. Y si el man está caña amarrado ya, o el man está primero tanteando cómo va a ser usted, si es una mujer que va a querer para serio o para pasar el rato. Usted siente hablar con él y dígale eso, y si no, pues mamacita, pues no, uy, no salí con gente tacaña o amarrada, qué pereza. Qué vergüenza, ¿no? ¿Sí o qué? Digamos que gracias no tiene plática para gastar, ¿sí o qué? Ahora, y pagase sus cositas. Señores, 1:51 p.m. Feliz resto de tarde. Y como dijo mi tío, el aguardiente es nutritivo. ¡Ay, María! ¡Ay, ay, ay! 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

Aquí estamos presentando la buena programación a través de la emisora que te pone de todo y bien. Bueno, hoy se define quién pasa a la final. Argentina, Inglaterra. ¿Quién se enfrenta contra España? A ver. Ya inició ese compromiso, 5 minutos de este compromiso, Argentina-Inglaterra, 0-0. Cualquier cosa, cualquier novedad, yo les voy contando, ¿ok? 2:05 p.m, mi nombre es Julián Aguirre, el Juli, ya vengo con información, con invitación, porque tenemos diferentes actividades que usted no se puede perder, así que pendientes. 2:05 p.m, yo escucho Olímpica porque me pone de todo y bien bueno.

Puerto Rico, la Universidad de la Salsa en esa hora se me fue. Ya llegamos a las 2 de la tarde, 14 minutos, 2 de la tarde, 14. Recuerden que a las 3 de la tarde ustedes tienen la oportunidad de solicitar esa canción que tanto les gusta, esa canción que a usted le encanta. A las 3 de la tarde la puede solicitar, así que pendientes. 2 de la tarde, 14 minutos, es miércoles, mitad de semana, yo escucho Olimpia.

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2 de la tarde, 32 minutos. Canciones que ya nos van diciendo, hey, parale bolas, vamos calentando motores para el fincho. Ya jueves, ya después viernes, ¿no? Ya prácticamente feliz año. ¡Feliz año! 2 de la tarde, 32 minutos. A las 3 de la tarde se puede programar su canción favorita en Olímpica Te Complace. Por ahora.

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0: esa hora. Esa canción se llama Algo que se quede. 2:41 PM. Le pregunto, ¿quién quiere ir al Olímpica de las Estrellas? Que me levante la mano a través del WhatsApp, ¿ok? Vamos a ver quiénes y cuántos andan activos, quiénes y cuántos quieren ir al Olímpica de las Estrellas, que cada vez se va acercando un poco más. Y si usted no tiene su entrada, pues no va a poder disfrutar. Y la entregamos exclusivamente aquí en Olímpica, la emisora del primer lugar.
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0: ¡Olímpica! ¡Se metió! Me va a levantar la mano a través del WhatsApp 321-51-82-96-1. ¿Quién quiere ir al Olímpica de las Estrellas? Ya vengo con llamada, ya vengo a entregar entradas, boletas para lo que será el Olímpica de las Estrellas este 29 de julio, Coliseo del Sur, en la ciudad de Armenia, a partir de la 1:00 PM. Ya hemos mencionado todos los artistas, porque van a ser más de 20 artistas que estarán allí en el Olímpica de las Estrellas. Seguramente ya hemos mencionado a su artista preferido, a su artista que usted es fanático de ese artista, y si no se quiere perder esta oportunidad de verlo jugar un partido allí en el Olímpica de las Estrellas, lo puede hacer. Así que ya vengo con llamada. ¿Quién quiere entradas? A ver, levánteme la mano a través del WhatsApp. Miramos a ver quiénes y cuántos andan activos y ya venimos a llamar pues a uno de ustedes que se inscribió a través del WhatsApp por boletas para el Olímpica de las Estrellas este 29 de julio. 2:42 PM. Es totalmente gratis el Olímpica de las Estrellas, pero con boleta en mano.
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Argentina. Bueno, el primer tiempo 0-0. 2:50, 50 minutos. Desde ya voy a empezar a recibir las notas de voz a través del WhatsApp 321-51-8296-1, porque ya vamos a iniciar Olímpica te complace. Así que desde ya envíe su nota de voz, qué canción se desea escuchar. Ya les vengo a programar esas buenas canciones. Yo escucho Olímpica porque me pone de todo y bien bueno.

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1: Bueno, muchachos.

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0: Roberto Roena es ahora iniciando Olímpica te complace. La canción se llama ¿Cómo te hago entender? 3 de la tarde, 6 minutos. Bienvenidos a Olímpica te complace. ¿Qué canción se desean escuchar?
1: ¡Aló, DJ!
0: A través del WhatsApp 321-51-82-96-1 se puede programar su canción favorita. Me dice, háblamelo, Juli, quiero escuchar esa canción. Me dice el nombre de la canción y termina diciendo, yo escucho Olímpica porque me pone de todo y bien bueno. ¿Quién anda por acá? Buenas, buenas. Muy
2: buenas tardes, Juli. Un gusto saludar de parte de Jairo Rivel aquí en el barrio de Catá. Quiero escuchar el tema Vida de Guinda. Y que no mejor.
0: Listo, mi hermanito. Un abrazo. Claro que sí, con mucho gusto.

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2: Buenas, buenas tardes. Para pedir una canción, Ódiame, Ódiame. No sé si es de Julio Jaramillo, de quién será, o no estoy correctamente con el nombre de la canción. Yo escucho Olímpica porque me pone todo y muy bueno.
1: Dale, con mucho gusto. Sí, se llama Ódiame, la hace Julio Jaramillo. 3 de la tarde, 7 minutos. Bienvenido.

0: Ese momento, en el minuto 54, gol de Inglaterra. Inglaterra 1, Argentina 0. Así va este compromiso. Inglaterra 1, Argentina 0. 3 de la tarde, 16. Estamos en Olímpica, te complace. ¿Quién anda por acá? Buena, buena, buena, buena, buena, buena, buena, buena, buena, buena, buena, buena, buena, buena, buena, buena, buena, buena, buena, buena.
1: Hola, soy Luis Fernando González del barrio Bosques de Pinares. Quiero escuchar la canción Cuarto de Hotel del Boni Cepeda. Yo escucho Olímpica porque me pone todo y bien bueno. Muchísimas gracias.
0: Listo, mi hermanito. Claro que sí. Anda por acá, buenas.
2: Dámelo, Juli, para que me haga el favor con Jesús María, reportando sintonía de Alcalá Valle, para que me haga el favor y me regale el tema. Te llevaré en un rincón de mi alma de Miguel Moly. Muchas gracias. Yo escucho Olímpica porque me pone de todo y bien bueno. Y Olímpica Estéreo se metió.

canción de Ever Vargas, Cuando Más Te Amaba. Es el más reciente lanzamiento de ese señor. Tremenda canción, le cuento, pues se está volviendo la favorita de muchos de nuestros oyentes. Ahí estaba sonando Ever Vargas, Cuando Más Te Amaba. Bueno, 3 de la tarde, 24 minutos. Ya vengo con más mensajes que nos envían nuestros oyentes a través de el WhatsApp.

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0: artista que estará con nosotros en el Golímpica de las Estrellas. Luisito Muñoz está más que confirmado, está convocado para lo que será el Golímpica de las Estrellas. 3:33 3:33 Bueno, ¿quién anda por acá a través de el WhatsApp en Olímpica? Te complace. Buenas, buenas.
1: Julio, muy buenas tardes. ¿Será que me puede complacer con Noche de Fantasía? Muchísimas gracias.
0: Dale, con mucho gusto. Recuerda terminar la nota de voz diciendo: yo escucho Olímpica porque me pone de todo y bien bueno. 3:34 Ya vengo con más mensajes antes de irnos con esa canción. Aquí llega Los Inquietos y Pancho Uresti. Esa canción se llama El Recuerdo que Dejó. Muy buena canción. Esta canción me gustó mucho. Me gusta mucho esa canción, El Recuerdo que Dejó, en Olímpica.

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0: minutos en Olímpica te complace. ¿Quién anda por acá? Buena, buena, buena, buena, buena, buena, buena, buena.
1: Háblamelo, Juli. Una cancioncita, por favor, de los Tigres del Norte, La Carta. Yo voy escuchando Olímpica porque me pone todo y bien, bueno.
0: Uy, La Carta de una, papá, esa. ¿Quién anda por acá? Buenas.
2: Hola, Juli.
0: Hola.
2: Me complaces con una canción.
0: Sí.
2: Amor Prestado de...
0: De Arce.
2: Medina y Arce.
0: Listo.
2: Yo escucho Olímpica porque me pone de todo y bien bueno.
0: Los hermanos Medina y Arce, cumbia. Les cuento que estos dos, bueno, la agrupación, los hermanos Medina y Arce Cumbia, estarán con nosotros en el Olímpica de las Estrellas. Allí estarán con nosotros compartiendo, se ponen la camiseta para disfrutar de una tarde con todos nuestros oyentes. Un partido de fútbol que usted no se puede perder. El Olímpica de las Estrellas. En la próxima hora vengo con toda la información y además a entregar entradas para el Olímpica de las Estrellas, así que atentos. 3:43 minutos, yo escucho Olímpica.

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1: Ya llegamos a las 3 de la tarde, 49 minutos, 3:49 en Olímpica. 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
2: 3 de la tarde, 59 minutos. 3:59 en Olímpica.
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señoras y señores, ya llegamos a las 4 de la tarde, 3 minutos. Bienvenidos a esa nueva hora en este miércoles mitad de semana. Yo escucho Olímpica porque me pone todo y bien bueno. Aquí está Julián Aguirre, el Juli, acompañándolos con la buena programación. Ya venimos a entregar entradas para el Olímpica de las Estrellas. Señoras y señores, con la noticia

final de la Copa Mundial 2026. Con un marcador 2-1 ganando Argentina. Así que Argentina se enfrenta ante España. Ya finalizó ese compromiso Argentina-Inglaterra. Argentina 2, Inglaterra 1. Bueno, ya llegamos a las 4 de la tarde, 4 minutos. Bienvenidos a esta nueva hora. Avanza la buena programación. Ya vengo con información. Yo escucho Olímpica porque me pone de todo y bien bueno.

ahí estaba. Y entonces, ¿de qué vale que me amor? Ya llegamos a las 4 de la tarde, 12 minutos, tarde soleada del miércoles, mitad de semana. Son las tardes olímpicas a través de la emisora que te pone ahí todo y bien bueno. Olímpica 96.1 de la ciudad de Armenia. Señoras y señores, se van preparando con celular en mano porque ya vengo a llamar a uno de los oyentes que se registró a través de el WhatsApp 321-51-82-96-1. Para los que se registraron por el Golímpica de las Estrellas, que es totalmente gratis, pero con boletería en mano, pues ya estaremos entregando a uno de ustedes lo que tiene que ver con la boleta, pues, para que usted este 29 de julio, Coliseo del Sur en la ciudad de Armenia, a la 1 de la tarde, disfrute del Golímpica de las Estrellas con los artistas de la música popular, vallenato, también cumbia, entre otras sorpresas. Así que nos vamos preparando. Ya vamos a llamar a uno de ustedes para que estén súper pendientes. Artista que estará haciendo el saque de honor, el Charrito Negro, a esta hora llega con el

0: Damas y caballeros, señoras y señores, momento de entregar boletas, de entregar entrada para el Olímpica de las Estrellas. Y es que este próximo 29 de julio nos vemos en el Coliseo del Sur, en la ciudad de Armenia. Los que han ganado entradas ya las pueden venir a reclamar aquí en Olímpica, carrera 18-4 Norte 63, barrio profesionales, en horario de oficina. ¿Cuál es el horario de oficina? Desde las 8 de la mañana hasta las 12 del mediodía y desde las 2 de la tarde hasta antes de las 6 de la tarde, ¿ok? Señoras y señores, se va preparando con celular en mano porque vamos a ver a quién llamamos en esta tarde para que se lleve... para que se lleve la entrada para el Olímpica de las Estrellas.
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0: ¡Olímpica! ¡Se metió! Vamos a ver el sistema. ¡Olímpica! ¿Qué oyente nos da para llamar en este momento? Se van preparando con celular en mano.

Listo, ahora sí, vamos a llamar. Vamos a ver si nos contesta. Vamos a ver, vamos a ver. Ahí está timbrando, sí, ahí está timbrando.

0: ¿Será que sí nos contesta? Vamos a ver, vamos a ver. Bueno, vamos a ver, ahí está timbrando. Esperemos que nos conteste para entregarle su entrada para el Olímpica.
1: Buscando mensaje. Tendrá cobro a partir de este momento.
0: No nos contestó. Vamos a hacer el segundo intento. Vamos a hacer el segundo intento.

0: Ya no está ni timbrando. Ya no está ni timbrando. Ya no están timbrando, ya vamos a hacer otro intento. 4 de la tarde, 24 minutos. Ya venimos con ganador del Golímpica de las Estrellas.
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0: En un par de cancioncitas para que se lleve la entrada para el Olímpica de las Estrellas. Envíenme una manito arriba, vamos a ver quién se inscribió, que es inscrito y que esté pendiente del celular para llamarlo de una vez. Vamos a ver, que me levante la mano y ya empezamos a llamar, ¿ok? 4:33 minutos, es la tarde del miércoles, mitad de semana, yo escucho Olímpica.
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hace Rafa Pérez. La familia que soñé, así se llama esa muy buena canción. 4 de la tarde, 42 minutos. Vamos a darle la oportunidad a otro de nuestros oyentes que a través del WhatsApp se registró por entradas para el Olímpica de las Estrellas. Es totalmente gratis, pero con boletería en mano. Así que mucha atención. En ese momento vamos a llamar a uno de nuestros oyentes que se registró. Vamos a ver el sistema, quién nos da. Vamos a ver. Bueno, mucha atención, parale bolas. En ese momento vamos a llamar a uno de nuestros oyentes. Listo, bueno, ya por acá tengo el número. Listo, por acá, ta-ta-ta. Bueno, mucha atención en ese momento. De pronto le empieza a timbrar el celular, así que parale bolas para que nos conteste, ¿ok? Vamos a ver si estaban preparados, si estaban listos. Ahí está timbrando.

0: está timbrando. Vamos a ver si nos contesta.
1: Su llamada está siendo transferida.
0: No nos contestaron. No nos contestaron. ¿Qué pasaría? ¿Qué pasaría? Voy a hacer otro intento. Vamos a ver. Voy a hacer otro intento, pues, para entregar esa entrada en ese momento para el Olímpica de las Estrellas. Olímpica, Olímpica. Estén preparados, estén preparados. Listo, vamos a ver si nos contestan esta vez. Vamos a ver. Vamos a ver, vamos a ver. No nos contesta nada. 4:44 minutos. Yo no sé qué pasa. ¿A quién llamamos?
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4:51 minutos, 4:51 en ese miércoles mitad de semana. Ya vamos a iniciar la ruta olímpica para que se preparen, porque allí estaremos entregando las entradas, porque no me han querido contestar. No sé qué pasa, no me quieren contestar. ¡Contésteme, contésteme! 4:52 minutos, ya venimos con la ruta olímpica. ¡Oh!

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0: desaparecido Luis Alberto Posada, el caballo de la música popular. Señoras y señores, bienvenidos. En esta tarde de miércoles, mitad de semana, estamos iniciando la Ruta Olímpica.
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0: 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Bienvenidos a la Ruta Olímpica. En esta tarde de miércoles, mitad de semana, con Olímpica, la emisora que te pone de todo y bien bueno. Señoras y señores, vamos iniciando la Ruta Olímpica, pero también venimos de una. Eso es de inmediato con la información deportiva en la Ruta Olímpica con Javier Fernández, el cantante del gol.

0: A toda la audiencia de Olympic Stereo en Colombia, un abrazo muy especial. Con lujo de detalles. Después de muchas críticas, después de muchos dimes y diretes por parte de los aficionados, de los hinchas, de los jugadores, de los técnicos, para la selección argentina dio un golpe en la mesa fuerte y le dijo al mundo, tenemos fútbol. ¡Qué partido el de Argentina! Para quitarse el sombrero, para, señoras y señores, decir que Argentina sigue siendo un equipo de primerísima categoría. El actual campeón del mundo demostró que tiene jugadores de categoría y jugadores con poder y jugadores campeones del mundo para sacar adelante cualquier resultado. Después de ir perdiendo 1-0 con gol de Burton para el equipo inglés, viene el empate de Enzo Fernández y después Lautaro Martínez, ya finalizando el partido, pone cifras concretas al 2-1 y de la clasificación a la selección argentina a la gran final frente a España. Felicitaciones, Argentina, con lujo de detalles, nada que decir en este juego. Sí, hubo fallas, cosas que de pronto pudieron llamar la atención y evidentemente no la llamaron a todos, pero en este partido Argentina acaba de mostrar que es un señor equipo. Abrazo para todos nuestros oyentes de Olympic Stereo y seguimos en el campeonato del mundo pendiente de la gran final este domingo entre España y la selección de Argentina. Dios los bendiga.
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5: Así vamos iniciando la ruta olímpica. 5:08 en esta tarde de miércoles, mitad de semana. Yo escucho Olímpica porque me pone de todo y bien bueno.

0: que te pone de todo y bien bueno. Estamos en la Ruta Olímpica.
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0: 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En la emisora que te pone de todo y bien bueno, recuerden, señores amarillitos. ¿Qué tal si desde ya me reportan sintonía los amarillitos, los conductores? Quiero escuchar a los conductores a esta hora. ¿Dónde se encuentra? ¿Dónde se encuentra?
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0: Repórteme sintonía, repórteme sintonía. Nota de voz me dice, háblamelo, Juli. Manejo el móvil tal. Reportando sintonía, yo escucho Olímpica. Háblamelo, Juli. Reporto sintonía de tal lugar, el móvil tal. Quiero escucharlos, que me reporten sintonía desde ya. Señoras y señores, mañana tenemos una cita, vean, en full gas. Mañana estaremos a partir de las 9 de la mañana, celebrando pues el Día de la Virgen del Carmen. El 16 de julio es la fiesta de la Virgen del Carmen. Mañana estaremos con todos nuestros conductores, los amarillitos. Estaremos allí desde Full Gas, desde las 9 de la mañana. Juli, ¿pero dónde queda Full Gas? ¿Dónde queda esa estación de servicio? Ah, muy fácil, ahí por toda la carrera 19, con calle 22 esquina. Ahí en la estación de servicio Full Gas. Nos vemos pues, llegue tempranito, 9 de la mañana. Porque vamos a estar entregando energizantes, vamos a estar entregando mangas. Obviamente se estará haciendo la bendición de los vehículos, de los carros, de los amarillitos. Allí estaremos con el padre César Castaño haciendo la bendición. También estaremos entregando los denarios. Y ustedes llegar tempranito porque eso está contadito, eso está contadito. Así que llegue tempranito, 9 de la mañana, se acomoda ahí, hace su tanqueo, le hacemos entrega pues y también le hacemos la bendición con el padre César Castaño para que no lo pierda. 5 de la tarde, 19 minutos, recuerde mañana, 9 de la mañana, en Full Gas con Olímpica, la emisora del primer

0: ya llegamos a las 5 de la tarde, 28 minutos. 5 de la tarde, 28. Aquí estamos en la Ruta Olímpica.
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0: Esa canción me hace acordar que cuando yo chiquito, Olímpica, yo peleaba mucho con una primita, éramos chiquiticos, Olímpica, somos de la misma edad. Y ella cada vez que peleábamos decía, Juliana, qué mala Olímpica eres. Qué mala eres, Juliana. Bueno, 5:28 minutos, 5 de la tarde, 28. Es ahora los conductores, a ver que me reporten sintonía. ¿Dónde se encuentra, señor conductor?
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0: ¿Quién anda por acá? Buena, buena, buena, buena, buena, buena, buena, buena, buena, buena, buena, buena.
3: Hola, mero Juli, buenas tardes.
0: Háblamelo.
3: 15:45 de Radio Taxi. Ahora aquí una vueltica por el lado del CAN.
0: CAN.
3: Saludito para mi amigo Fabio.
0: Fabio,
3: me lo bendiga.
0: Listo, listo, de una para todos los amarillitos. Buenas.
4: Juli, escuchando. Hola. Olímpica, pero muy desfraudada. Porque
0: desfraudada.
4: Siempre tienen que ser los amarillos. Que nadie más puede ir ahí a la bendición de los carros y de la misa y de todo eso. Solo amarillos, no hay más colores, no hay particulares. Ni
0: pase,
4: nada,
0: claro,
4: de eso.
0: Pase.
4: No, Juli.
0: Pase.
4: Me desfraudaste.
0: Está desfraudada. No, es que también para invitar todos los carros de la ciudad de Armenia. No, se imagina la locura. La locura, ajá, imagínate. Pero ahora le pase por allá que nosotros le bendecimos el carro con el padre César Castaño, que allá nos estará acompañando mañana 9 de la mañana en Fulgas.
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0: ¿Qué conductor anda activo? A ver, ¿qué conductor anda activo?
5: Familia Olímpica, muy buenas tardes, reportando sintonía desde mi puesto de trabajo como guarda de seguridad.
0: Epa, epa.
5: Me despedí a la Juli. La cancioncita, si se puede, junto a tu corazón de Miguel Molina.
0: Junto a tu corazón. Papi, a las 7 de la noche de una, papá, esa. Bueno, 5 de la tarde, 30 minutos, llego con más invitación en la Ruta Olímpica.
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0: Llegamos a las 5 de la tarde, 38 minutos. ¿Será que si me contestan el teléfono ahora? ¿Será que si me contestan el teléfono? Espero que... Está como difícil para que me contesten el teléfono. Vamos a entregar en ese momento entrada para el Olímpica de las Estrellas.
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0: En esta tarde he hecho dos intentos. Dicen que la tercera es la vencida. ¿Será que sí? ¿Será que sí o qué? Vamos a ver, vamos a hacer otro intento. A llamar a otro de nuestros oyentes que se inscribió a través del WhatsApp 321-5182-961. Vamos a ver si esta vez sí nos contestan. Ahí está llamando ya, vamos a ver, está timbrando, sí, vamos a ver. Yo creo que ahora sí, vamos a ver.
2: La Isabela.
0: Aló, buenas tardes.
3: Buenas tardes.
0: Por favor, Dairo.
3: ¿Quién?
0: Por favor, Dairo.
3: Señor, no.
0: Dairo, ¿qué estás haciendo?
3: Escuchando Olímpica.
0: ¿Por qué?
3: Porque me pone, estoy bien bueno.
0: Eso, viejo Dairo, ¿cómo vamos? ¿Bien o no?
3: Bien, ahora sí, un amarillito.
0: Ah, sí, es amarillito. ¿Qué móvil?
3: 438 de Radio Taxi. ¿Qué?
0: Listo, Dairo, se inscribió por las entradas para el Olímpica, ¿cierto?
3: Sí, señor, claro.
0: Listo. ¿Con quién va a ir?
3: Vamos a
0: ver
3: una gallada, pero vamos a ir
0: con unos 5. Por ahí unos 5, listo, Dairo. Entonces, se queda en la línea, ya le tomo los datos. Porque se lleva las entradas para el Olímpica de las Estrellas. Listo, Dairo, se queda en la línea. ¿Qué estás haciendo?
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0: ¡Eso!
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Erdán Gómez. La quincena. 5:47 claro minutos. ¿Qué tal si nos vamos a bailar pachanga? Pero en la casa de Stanislao, ¿sí o qué? Vamos a bailar pachanga en la casa de Stanislao. Buena pachanguita a esta hora. En este miércoles, mitad de semana, yo escucho Olímpica.

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0: así vamos iniciando otra hora más en la Ruta Olímpica. Ya venimos con información desde las calles. Recuerde que usted también puede ser nuestro WhatsApp reportero a través del WhatsApp 321-51-82-96-1. Usted nos puede enviar cómo están las vías de la ciudad de Armenia en este momento, el departamento del Quindío, las vías que comunican hacia el departamento, cómo está la línea a esta hora. Nos puede enviar su reporte de sintonía o si está pasando por algunos de los barrios de la ciudad de Armenia. Vea, acaba de pasar por tal sector, sin ninguna novedad. De esa manera también nos puede enviar su reporte de sintonía desde las calles. 6:06 PM, estamos en la Ruta Olímpica.
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Que suene otro poquito, a ver, que suene otro poquito. ¡Eso! Eso suena muy rico, ¿sí o qué? El dueto Buritica a esta hora.

Les tengo una invitación. Es que este... ya el viernes, ¿cierto? Sí, ya el viernes, ya prácticamente el viernes 17 de julio. La semana pasada, el gato, nuestro director, Felipe Isaza, el gato, estuvo de cumpleaños y lo va a celebrar este viernes. Este viernes va a celebrar el cumpleaños. Y si usted quiere celebrar el cumpleaños del gato, junto a él, junto al dueto Buritica, también hay sorpresas, por ejemplo, Samuel Pérez, Alex Bedoya. Estarán en la celebración del cumpleaños del gato. Escríbame a través del WhatsApp, Juli, yo quiero ir. O mejor, no, así sencillito. Cumpleaños del gato, cumpleaños del gato. El mensaje de texto para enviarle toda la información. Una imagen donde en la parte de abajo tiene un número. Y usted a ese número escribe para que reserve, es totalmente gratis. Ahí le van a dar toda la información del lugar. El día, pues ya lo sabemos que es este viernes. Hecho está. Viernes 17 de julio. No. Con el dueto Buritica y muchas sorpresas. Si usted quiere celebrar el cumpleaños del gato, si usted de pronto cumplió años en este mes de julio, también lo quiere celebrar. Muy sencillito, escríbame ahí, cumpleaños del gato, cumpleaños del gato, y le envío la información, pues. Recuerde que cuando le envíe la información, que es una imagen, en la parte de abajo hay un número. Se va a escribir a ese número para que reserve. Ahí le van a dar otra información. Ya queda con su cupo, pues, para que vaya y celebre el cumpleaños del gato este viernes con el dueto Buritica. Escriba ahí, vean, mensaje de texto. Cumpleaños del gato. Y de una, ¿ok? 6:16 minutos. Estamos en la ruta olímpica.

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1: 6:23 minutos para todos nuestros conductores, para todos nuestros amarillitos. Saludo bien especial para usted que anda camellando, laborando. Los que ya están saliendo de trabajar después de un largo día, de pronto de muchos compromisos, de muchas reuniones, de muchos regaños, de mucho estrés, ya descansar bien sabrosito, ahí con la programación de Olímpica, la emisora que te pone todo y bien bueno. Recuerde que ustedes pueden ser nuestro WhatsApp reporteros a través del WhatsApp 321-5182-96.
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1: Joanny Miranda, háblamelo, papi, ¿qué ha pasado? ¿Cómo fue? ¿Cómo están las vías de la ciudad de Armenia, el departamento del Quindío, los corredores viales a esta hora? ¿Cómo están? ¿Qué novedades tenemos? O por el contrario, si no hay ninguna novedad, para que los oyentes salgan de paseo, salgan de viaje, tranquilos por las vías del departamento del Quindío. ¡Háblamelo, papi!
4: Julio, hermano, buena tarde, ¿cómo vamos? Bueno, hoy en la ruta olímpica desde aquí, desde la vía Club Campestre Armenia. Toda la información, toda la movilidad por los diferentes corredores viales. Al momento ese corredor vial sin ningún contratiempo. Salida al valle igualmente. El resto de las vías de acá al departamento sin ninguna novedad. Entrada, salida a los municipios. Asimismo se encuentra el corredor vial de la línea Calarcá, alto de la línea, alto de la línea Cajamarca, Cajamarca, Ibagué, Ibagué, Cajamarca, Calarcá, sin ningún contratiempo. Ahí estoy pendiente, Juli, cualquier situación estaré informando aquí en la ruta olímpica.
1: Listo, mi hermanito, muchas gracias ahí por la información. También Joanny Miranda nos tiene un clasificado a esta hora. Vamos a desvararlo a Joanny Miranda a esta hora, vamos a desvararlo.
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1: Información, también Joanny Miranda nos tiene un clasificado a esta hora. Vamos a desvararlo a Joanny Miranda a esta hora, vamos a desvararlo.
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1: Háblamelo, papi, ¿qué ha pasado? ¿Qué fue? ¿Qué? Cuéntelo a ver la situación.
4: Oye, mi hermano, aprovechando aquí desde la vía Club Campestre Armenia, tenemos un canino extraviadito aquí sobre la vía. Un ciudadano de buena fe lo metió hacia la finca para que de pronto un vehículo para ahí no lo fuera a lastimar, por si de pronto saben algo de este canino, está entre la vía Club Campestre Armenia. Ahí le envío las boticos para que de pronto alguien lo esté buscando.
1: Listo, si usted está buscando su perrito, se le perdió el perrito, puede escribirlo. Es un perrito grande, pues al parecer, según la foto, se ve que es grande. Es blanco con una mancha en el costado gris. Las dos orejitas son de color gris. Pues la mancha de las orejas tapan hasta los ojos. No se ve tan joven no es el perrito. Esas son como las descripciones que yo le puedo dar. Es blanco con manchas grises, ya, esa es la descripción, grande, el perro es grande. Lo tienen allí por el Club Campestre, aquí en la ciudad de Armenia. Si de pronto usted lo está buscando, yo le doy el contacto de Joanny para que se comunique con él y ya le hagan la entrega, ¿ok?
2: 6:26 minutos, estamos en la ruta olímpica.

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2: 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Olímpica de las Estrellas. ¿Qué es el Olímpica de las Estrellas? 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

6:47 minutos, 6:47 PM. Estamos en la ruta olímpica en esta tarde noche del miércoles, mitad de semana, 6:47. Quiero invitarlos para que nos sigan a través de las redes sociales. En Instagram nos encuentran como @olímpicaarmenia, @olímpicaarmenia. Allí usted se va a enterar de todo lo que pasa con Olímpica, la emisora del primer lugar. ¿Qué tenemos publicado a esta hora? Por ejemplo, tenemos todos los convocados. Ahí seguimos publicando los convocados para el Olímpica de las Estrellas, para que estén pendientes. Ahí tenemos las imágenes del Charrito Negro, de Luis Alfonso, Johnny Rivera, también de Luisito Muñoz. Ya tenemos la de Osmar Pérez. Tenemos otros convocados, por ejemplo, Jonales Castaño. Tenemos los convocados a los hermanos Medina. ¿Qué tal si le dan me gusta a todos los convocados? ¿Sí o qué? Van a ir al Instagram, van a buscarnos como @olímpicaarmenia y vamos a ver si hacen la tarea completa de darle me gusta y de pronto un comentario a cada una de las imágenes de los convocados. Vamos a ver, yo tengo el número de convocados que tenemos publicados. Vamos a ver si hacen la tareita y van al Instagram @olímpicaarmenia y le van a dar me gusta. Tenemos 3 fichados, pero ahí tenemos repartido los convocados en toda la cuenta de Instagram. Vaya de una vez, le da me gusta y además se entera de todo lo que pasa. Por ejemplo, está el video de Johnny Rivera contando qué pasó en la primera cita con Jenny López. También está allí Don Ebrio apoyando a la selección de Argentina. Bam, hoy en el programa, es que eso pasan unas cosas en la Tusa. Eso pasa unas cosas en la Tusa y también hay un video con Bam en la Tusa para que lo pillen, lo compartan, le den me gusta y también lo comenten. Hay más videos virales en las redes sociales de @olímpicaarmenia. 6:49 minutos, se van preparando también porque a las 7 de la noche vamos a presentar Olímpica. Bueno, los vallenatos bonitos, bien combinaditos, a través de Olímpica, la emisora que te pone de todo y bien bueno, así que se van preparando. A las 7 de la noche, vallenatos bonitos, bien combinaditos.

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1: Ya llegamos a las 6:57 minutos, 6:57 de la tarde. Ya vamos a iniciar vallenatos bonitos, bien combinaditos, para que desde ya envíen su nota de voz a través del WhatsApp. ¿Qué vallenato bonito se desean escuchar? Ahí lo espero, pues, 6:57 en Olímpica.
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